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3: Buenas tardes y bienvenidos al Informativo 1360. Hoy martes 2 de junio del año en curso 2026. Algunos de los titulares de hoy, además de lo más relevante, los deportes con Carlos Tapia. Embajador de Estados Unidos pide no politizar el combate a los carteles y Sheinbaum le responde que respete los asuntos de México. Violenta protesta de maestros en México a pocos días del inicio del Mundial. Dos arrestados por el asesinato del adolescente en Parkland buscan a más sospechosos. Ya el que disparó ha sido identificado. El FBI alerta sobre sitios falsos de la FIFA que buscan engañar a incautos previo al Mundial.

0: Embajador de Estados Unidos pide no politizar el combate a los carteles y la presidenta Claudia Sheinbaum le responde que respete los asuntos de México. El embajador de Estados Unidos en México, Ronald Johnson, pidió el lunes que el gobierno de la presidenta Claudia Sheinbaum no politice el combate a los carteles del narcotráfico con el argumento de que hacerlo es una oportunidad perdida, mientras que la mandataria le respondió este martes con un llamado a que sea respetuoso de los asuntos internos del país. Hay una parte que estamos de acuerdo porque hay que trabajar conjuntamente cuando tenemos problemas compartidos. Uno de ellos, pues, es evidentemente la violencia que provoca la delincuencia organizada. Ahí, como siempre lo hemos dicho, buscamos la colaboración y la coordinación para poder avanzar conjuntamente. Fue lo que se dijo esta mañana durante la conferencia de prensa diaria. Es muy importante también, lo digo respetuosamente, recordar que los embajadores se queden con el tema de la coordinación y la colaboración. Los embajadores tienen que ser respetuosos de los asuntos políticos internos de los países, subrayó. Los comentarios de la presidenta se producen un día después de que el embajador a su vez respondiera el lunes a declaraciones de la presidenta en la que criticó la política anticrimen de Estados Unidos y la calificó de injerencista. Johnson dijo, con su cuenta de X, que el combate a las organizaciones del narcotráfico deben unir a ambos gobiernos y no deben politizarse. La lucha contra los carteles debe unirnos, no dividirnos. Las personas en ambos lados de nuestra frontera desean vivir con seguridad y en paz. Merecen vivir libres de la intimidación, la corrupción y el miedo que generan los carteles, señaló el embajador. Violenta protesta de maestros en México a pocos días del inicio del Mundial. En vísperas del comienzo del Mundial, un grupo de manifestantes y maestros protestó en la Ciudad de México exigiendo mejoras laborales. El conflicto derivó en choques con la policía frente al Palacio Nacional, afectando los preparativos del Fan Festival de la FIFA y aumentando la presión sobre el gobierno de Claudia Sheinbaum a pocos días del evento deportivo. Dentro de las protestas derribaron estatuas de jugadores que estaban sobre la avenida Reforma. Debido a que al menos tres manifestantes resultaron heridos en enfrentamientos y no han llegado a un acuerdo con autoridades para mejorar su salario y condiciones de trabajo, los maestros instalaron tiendas de campaña para bloquear el paso a la plaza. Los arrestados por el asesinato del adolescente en Parkland buscan a más sospechosos. Dos personas fueron arrestadas en relación con el homicidio de Brylon Daniel Díaz, el adolescente de 17 años que murió tras recibir disparos durante un presunto robo en Parkland el pasado 24 de mayo. Sin embargo, la investigación continúa y las autoridades aseguran que todavía hay personas de interés pendientes de localizarse. La actualización emitida la tarde de hoy por la oficina del sheriff del condado Pierce representa el avance más importante desde que ocurrió el crimen, que conmocionó a la comunidad y desencadenó una búsqueda pública de evidencia y grabaciones de vigilancia. Ya fue identificado el que disparó a Brylon. Se está buscando a Brandon Torres Mesa, de 21 años de edad. Si usted sabe algo de esta persona, tiene que reportarlo a la policía al 911. El FBI alerta sobre sitios falsos de la FIFA que buscan engañar a incautos previo al Mundial, y con la fiebre del Mundial hay que tener mucho cuidado. La emoción por la Copa Mundial de la FIFA 2026 también está siendo aprovechada por delincuentes informáticos. El FBI emitió una advertencia sobre la aparición de sitios falsos de la FIFA, creados para engañar a aficionados, robar información personal y vender entradas o servicios inexistentes relacionados con el torneo. Según la agencia federal, los ciberdelincuentes están creando páginas que imitan la apariencia del portal oficial de la FIFA para obtener datos sensibles como nombres, direcciones, números telefónicos, correos electrónicos e información bancaria. Los delincuentes diseñan páginas que copian logotipos y colores, contenido del sitio oficial, para hacer creer a los usuarios que están interactuando con una plataforma legítima. Una vez que la víctima proporciona información personal o realiza una compra, los estafadores pueden utilizar esos datos para cometer fraude, robo de identidad o abrir cuentas a nombre de terceros. Además, el FBI indicó que algunas de estas páginas ofrecen supuestas oportunidades de empleo, paquetes de hospitalidad y entradas para partidos de la Copa Mundial que en realidad no existen. Aprovechándose de la fiebre del Mundial que ya viene. Vamos con la información deportiva con Carlos Tapia.
1: Muchas gracias, gracias Super Mario. ¿Qué tal? ¿Cómo les va? Muy buenas tardes. En resultados de encuentros amistosos rumbo al Mundial 2026, Colombia derrotó 3-1 a Costa Rica. Una de las anfitrionas, Canadá, venció 2-0 a Uzbekistán. Turquía, rival de Estados Unidos, goleó 4-0 a Macedonia. Noruega le ganó 3-1 a Suecia. Austria derrotó 1-0 a Túnez. Bélgica venció 2-0 a Croacia. Marruecos, rival de Brasil, goleó 4-0 a Madagascar. Gales y Ghana empataron 1-1 y en este momento juegan Haití contra Nueva Zelanda. Mañana a las 11:45 de la mañana, la Naranja Mecánica, los Países Bajos se enfrentan a Argelia. Ante 23.037 aficionados, los Marineros de Seattle derrotaron 3-2 a los Mets de Nueva York en el primer encuentro de la serie celebrada en el Parque T-Mobile. Un imparable productor al jardín izquierdo de Cole Young le dio la victoria a los Marineros en la parte baja del décimo episodio. Además, Cole Emerson y Josh Naylor pegaron cuadrangulares. El sinaloense Andrés Muñoz entró en el noveno episodio para retirar a los tres bateadores a los que se enfrentó, uno de ellos vía ponche. Los Marineros han pegado 14 cuadrangulares en sus últimos 5 encuentros. La de anoche fue la séptima victoria consecutiva de Seattle, que hoy, en poco menos de media hora, a las 6:40, tendrá el segundo de la serie ante los Mets con Logan Gilbert en la lomita de los disparos. Ya transcurrió la tercera parte de la temporada regular, y así van los standings en el béisbol de las grandes ligas. En la Liga Americana, División Oeste, los Marineros de Seattle son primeros con 32 victorias y 29 derrotas. Los Rangers de Texas están a 2.5, los Atléticos a 3, Houston a 5 y los Angelitos a 9. En la División del Este, Tampa Bay es primer lugar con 36 victorias y 21 derrotas. Los Yankees están a 1, Toronto a 8.5, Baltimore a 9.5 y Boston a 11.5. Mientras que en la División Central, Cleveland es primer lugar, con 34 ganados y 27 perdidos. Los White Sox de Chicago están a 1.5, Minnesota a 6, Kansas City a 10.5 y Detroit a 11. En la Liga Nacional, División del Oeste, los bicampeones Dodgers de Los Ángeles tienen 38 ganados y 22 perdidos. Los Padres de San Diego están a 5 juegos de distancia, Arizona a 5.5, San Francisco a 15 y Colorado a 15.5. En la División del Este está el mejor equipo de la temporada regular, los Bravos de Atlanta con 40 victorias y 20 derrotas. Filadelfia y los Nacionales de Washington están a 9.5, Miami a 13.5 y los Mets a 14. Y en la División Central, Milwaukee es primer lugar con 36 victorias y 21 derrotas. Los Cardenales de San Luis, los Piratas de Pittsburgh y los Cachorros de Chicago están a 5.5 de distancia y Cincinnati está a 7. Seattle Storm perdió 79-56 ante las Wings de Dallas en su décimo juego de la temporada regular del básquetbol femenil de la WNBA. La marca negativa en este inicio de campaña es de 3 victorias y 7 derrotas. Mañana en Climate Pledge Arena, Seattle recibe a Phoenix. En más básquetbol, mañana inicia la gran final de la NBA. A las 5:30 de la tarde en territorio tejano, los Spurs de San Antonio enfrentan a los Knicks de Nueva York. Los Spurs van por su sexto título, mientras que los Knicks buscan el tercero y además el doblete de la temporada, ya que ganaron el título del torneo de Copa. En este momento se juega el primer encuentro de la gran final por la Copa Stanley del hockey de la NHL. Los Golden Knights de Las Vegas visitan a los Huracanes de Carolina en la ciudad de Raleigh. Ambos equipos buscan el segundo campeonato de su historia. De esta manera concluimos con los deportes. Muchas gracias. Adelante, Super Mario.
0: Muchas gracias, Carlos Tapia. Y nosotros continuamos con más de la programación de El Rey 1360.
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Aprovechadita, y te aprovechas porque sabes que te quiero. Si no, otro gallo estuviera cantando. 6:28 aquí en Estación de Casa, el Rey 1360. Y pues la temperatura sigue subiendo, está sabrosa la tarde, muy apetecible exactamente. 85 la temperatura que está reportando el Departamento Meteorológico de la ciudad de SeaTac. Seattle está reportando 83, Everett 82, Parapiolo 84, Auburn 87, Tacoma 82, para el área de Olympia por allá en 86, SeaTac 85, ya lo dijimos. Y pues para el sur en Centralia está en 89, lo más calientito más para el sur, y luego pues para el norte hasta Mount Vernon de extremo a extremo, allá está reportando 84. Hoy las mínimas, por los mínimas temperaturas para esta noche, por los 57, y el sol ya hoy ocultándose a las 9 de la noche, es el primer día ya con la puesta del sol a las 9 de la noche, ya con las noches de verano. ¿Qué tal? Sabroso. Ahora, el cambio ya para el pronóstico de mañana, ya con posibilidades de lluvia, y pues el cambio a esto, las máximas por ahí en los 69, 68, luego para el jueves 70 las máximas, el viernes 61, sábado 60, y hay pronóstico ya de lluvia nuevamente, así que bueno, pues cambio de clima, pues hay que disfrutarlo ya el día de hoy, que después ya viene nuevamente pronóstico de lluvia y más fresco. Vamos con esto que es duelo. Se te corre el tiempo. 6:29 en tu estación de casa.

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0: Qué voces en esta interpretación, Déjame Llorar por Ti, Ricardo Montaner y Tony Meléndez de Conjunto Primavera. 6:58, pues ya me voy a despedir, los vamos a dejar ya con la hora grupera. Espero que se le estén pasando bonito, que estén disfrutando esta tarde con calorcito por allá afuera. Aquí nos tienen la congeladora con el aire acondicionado, mira. Ya hasta mormadón estoy, pero pues sabroso, sabroso allá afuera, me imagino. Y ahorita un rato más estaremos disfrutando un poquito el calorcito. Temperatura actual que está reportando el Departamento Meteorológico de la Ciudad de Sitac, 85 grados para esta noche, las mínimas por los 60 grados. Y el sol ocultándose a las 9 de la noche por ahí para Seattle, está reportando 83. Everett, 84. Lo más calentito que se reportó hoy fue para el sur, por allá, para Centralia, ¿no? Puyallup, 83. Auburn, 85, Tacoma, 85, Olympia, 86, y de extremo a extremo, Centralia, que está todavía en 88, y Mount Vernon, que está en 83. Y como ya lo dijimos, pues hay las posibilidades nuevamente de que llegue la lluvia los siguientes días. Para el día de mañana, solamente por los 68 grados, las máximas temperaturas mínimas por los 53. Para el jueves 70 las máximas, 50 las mínimas, viernes 61 solamente como máximas, 48 las mínimas, el sábado también con lluvia, 60 las máximas, 47 las mínimas, ya para el domingo sube un poquito más a los 67, mínimas por los 49, es con lo que tenemos en el pronóstico por el resto de la semana y para el fin de semana, así que pues hoy solamente el día caluroso, ¿no? Que puede ser el más caluroso de hasta ahorita, lo que va del año, el día de hoy. Ahí está. Bueno, pues a disfrutarlo de todos modos. Buen provecho. Feliz noche para todos y cada uno de ustedes. Los dejamos con la hora grupera. Mañana tempranito despertando con el rey, comentando las noticias con Horacio Ahumada y Carlos Tapia en los deportes. Y a las 10 de la mañana nuestra compañera Mercedes García de 10 a 12, a 3, perdón, de 10 a 3, porque yo estoy de 3 a 7. ¡Feliz noche! Y hasta mañana.
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2: Buenas tardes y bienvenidos al Informativo 1360. Hoy martes 2 de junio del año en curso 2026. Algunos de los titulares de hoy, además de lo más relevante, los deportes con Carlos Tapia. Embajador de Estados Unidos pide no politizar el combate a los carteles y Sheinbaum le responde que respete los asuntos de México. Violenta protesta de maestros en México a pocos días del inicio del Mundial. Dos arrestados por el asesinato del adolescente en Parkland buscan a más sospechosos. Ya el que disparó ha sido identificado. El FBI alerta sobre sitios falsos de la FIFA que buscan engañar a incautos previo al Mundial. Embajador de Estados Unidos pide no politizar el combate a los carteles y la presidenta Claudia Sheinbaum le responde que respete los asuntos de México. El embajador de Estados Unidos en México, Ronald Johnson, pidió el lunes que el gobierno de la presidenta Claudia Sheinbaum no politice el combate a los carteles del narcotráfico con el argumento de que hacerlo es una oportunidad perdida. Mientras que la mandataria le respondió este martes con un llamado a que sea respetuoso de los asuntos internos del país. Hay una parte que estamos de acuerdo porque hay que trabajar conjuntamente cuando tenemos problemas compartidos. Uno de ellos, pues, es evidentemente la violencia que provoca la delincuencia organizada. Ahí, como siempre lo hemos dicho, buscamos la colaboración y la coordinación para poder avanzar conjuntamente. Fue lo que se dijo esta mañana durante la conferencia de prensa diaria. Es muy importante también, lo digo respetuosamente, recordar que los embajadores se queden con el tema de la coordinación y la colaboración. Los embajadores tienen que ser respetuosos de los asuntos políticos internos de los países, subrayó. Los comentarios de la presidenta se producen un día después de que el embajador a su vez respondiera el lunes a declaraciones de la presidenta en la que criticó la política anticrimen de Estados Unidos y la calificó de injerencista. Johnson dijo, por su cuenta de X, que el combate a las organizaciones del narcotráfico deben unir a ambos gobiernos y no deben politizarse. La lucha contra los carteles debe unirnos, no dividirnos. Las personas en ambos lados de nuestra frontera desean vivir con seguridad y en paz. Merecen vivir libres de la intimidación, la corrupción y el miedo que generan los carteles, señaló el embajador. Violenta protesta de maestros en México a pocos días del inicio del Mundial. En vísperas del comienzo del Mundial, un grupo de manifestantes y maestros protestó en la Ciudad de México exigiendo mejoras laborales. El conflicto derivó en choques con la policía frente al Palacio Nacional, afectando los preparativos del Fan Festival de la FIFA y aumentando la presión sobre el gobierno de Claudia Sheinbaum a pocos días del evento deportivo. Dentro de las protestas derribaron estatuas de jugadores que estaban sobre la Avenida Reforma. Debido a que al menos tres manifestantes resultaron heridos en enfrentamientos y no han llegado a un acuerdo con autoridades para mejorar su salario y condiciones de trabajo, los maestros instalaron tiendas de campaña para bloquear el paso a la plaza. Los arrestados por el asesinato del adolescente en Parkland buscan a más sospechosos. Dos personas fueron arrestadas en relación con el homicidio de Brylon Daniel Díaz, el adolescente de 17 años que murió tras recibir disparos durante un presunto robo en Parkland el pasado 24 de mayo. Sin embargo, la investigación continúa y las autoridades aseguran que todavía hay personas de interés pendientes de localizarse. La actualización emitida la tarde de hoy por la oficina del sheriff del condado Pierce representa el avance más importante desde que ocurrió el crimen, que conmocionó a la comunidad y desencadenó una búsqueda pública de evidencia y grabaciones de vigilancia. Ya fue identificado el que disparó a Brylon. Se está buscando a Brandon Torres Mesa, de 21 años de edad. Si usted sabe algo de esta persona, tiene que reportarlo a la policía al 911. El FBI alerta sobre sitios falsos de la FIFA que buscan engañar a incautos previo al Mundial, y con la fiebre del Mundial hay que tener mucho cuidado. La emoción por la Copa Mundial de la FIFA 2026 también está siendo aprovechada por delincuentes informáticos. El FBI emitió una advertencia sobre la aparición de sitios falsos de la FIFA, creados para engañar a aficionados, robar información personal y vender entradas o servicios inexistentes relacionados con el torneo. Según la agencia federal, los ciberdelincuentes están creando páginas que imitan la apariencia del portal oficial de la FIFA para obtener datos sensibles como nombres, direcciones, números telefónicos, correos electrónicos e información bancaria. Los delincuentes diseñan páginas que copian logotipos y colores, contenido del sitio oficial, para hacer creer a los usuarios que están interactuando con una plataforma legítima. Una vez que la víctima proporciona información personal o realiza una compra, los estafadores pueden utilizar esos datos para cometer fraude, robo de identidad o abrir cuentas a nombre de terceros. Además, el FBI indicó que algunas de estas páginas ofrecen supuestas oportunidades de empleo, paquetes de hospitalidad y entradas para partidos de la Copa Mundial que en realidad no existen. Aprovechándose de la fiebre del Mundial que ya viene. Vamos con la información deportiva con Carlos Tapia.
3: Muchas gracias, gracias Super Mario. ¿Qué tal? ¿Cómo les va? Muy buenas tardes. En resultados de encuentros amistosos rumbo al Mundial 2026, Colombia derrotó 3-1 a Costa Rica. Una de las anfitrionas, Canadá, venció 2-0 a Uzbekistán. Turquía, rival de Estados Unidos, goleó 4-0 a Macedonia. Noruega le ganó 3-1 a Suecia. Austria derrotó 1-0 a Túnez. Bélgica venció 2-0 a Croacia. Marruecos, rival de Brasil, goleó 4-0 a Madagascar. Gales y Ghana empataron 1-1 y en este momento juegan Haití contra Nueva Zelanda. Mañana a las 11:45 de la mañana, la Naranja Mecánica, los Países Bajos, se enfrentan a Argelia. Ante 23.037 aficionados, los Marineros de Seattle derrotaron 3-2 a los Mets de Nueva York en el primer encuentro de la serie celebrada en el Parque T-Mobile. Un imparable productor al jardín izquierdo de Cole Young le dio la victoria a los Marineros en la parte baja del décimo episodio. Además, Cole Emerson y Josh Naylor pegaron cuadrangulares. El sinaloense Andrés Muñoz entró en el noveno episodio para retirar a los tres bateadores a los que se enfrentó, uno de ellos vía ponche. Los Marineros han pegado 14 cuadrangulares en sus últimos 5 encuentros. La de anoche fue la séptima victoria consecutiva de Seattle, que hoy, en poco menos de media hora, a las 6:40, tendrá el segundo de la serie ante los Mets con Logan Gilbert en la lomita de los disparos. Ya transcurrió la tercera parte de la temporada regular, y así van los standings en el béisbol de las grandes ligas. En la Liga Americana, División Oeste, los Marineros de Seattle son primeros con 32 victorias y 29 derrotas. Los Rangers de Texas están a 2.5, los Atléticos a 3, Houston a 5 y los Angelitos a 9. en la división del Este. Tampa Bay es primer lugar con 36 victorias y 21 derrotas. Los Yankees están a un juego, Toronto a 8.5, Baltimore a 9.5 y Boston a 11.5. Mientras que en la división central, Cleveland es primer lugar, con 34 ganados y 27 perdidos. Los White Sox de Chicago están a un juego y medio, Minnesota a 6, Kansas City a 10.5 y Detroit a 11. En la Liga Nacional, División del Oeste, los bicampeones Dodgers de Los Ángeles tienen 38 ganados y 22 perdidos. Los Padres de San Diego están a 5 juegos de distancia, Arizona a 5.5, San Francisco a 15 y Colorado a 15.5. En la División del Este está el mejor equipo de la temporada regular, los Bravos de Atlanta con 40 victorias y 20 derrotas. Filadelfia y los Nacionales de Washington están a 9 juegos y medio, Miami a 13.5 y los Mets a 14. Y en la División Central, Milwaukee es primer lugar con 36 victorias y 21 derrotas. Los Cardenales de San Luis, los Piratas de Pittsburgh y los Cachorros de Chicago están a 5 juegos y medio de distancia y Cincinnati está a 7. Seattle Storm perdió 79-56 ante las Wings de Dallas en su 10º juego de la temporada regular del básquetbol femenil de la WNBA. La marca negativa en este inicio de campaña es de 3 victorias y 7 derrotas. Mañana en Climate Pledge Arena, Seattle recibe a Phoenix. En más básquetbol, mañana inicia la gran final de la NBA. A las 5:30 de la tarde en territorio tejano, los Spurs de San Antonio enfrentan a los Knicks de Nueva York. Los Spurs van por su 6º título, mientras que los Knicks buscan el 3.º y además el doblete de la temporada, ya que ganaron el título del torneo de copa. En este momento se juega el primer encuentro de la gran final por la Copa Stanley del hockey de la NHL. Los Golden Knights de Las Vegas visitan a los Huracanes de Carolina en la ciudad de Raleigh. Ambos equipos buscan el 2º campeonato de su historia. De esta manera concluimos con los deportes. Muchas gracias. Adelante, Super Mario.
2: Muchas gracias, Carlos Tapia. Y nosotros continuamos con más de la programación de El Rey 1360.
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0: Muy buenos días, buenos días, buenos días. ¿Cómo amanecieron, Esperemos que muy bien. Bueno, ayer amanecimos soleaditos, miren cómo amaneció ahora. Como sabemos, aquí el clima, pues, no se puede pronosticar, pues, muy exactamente, vamos a decirlo. Es muy cambiante, mucho, pero muy cambiante. Qué bueno que están con nosotros, gracias por estarnos sintonizando. Gracias, Miguel Lemus, hasta California, ya, por supuesto. Saludos a Carolina del Norte. Saludos allá por la Florida, Houston también, Austin, Texas, gracias. A todos los que nos están siguiendo en Las Vegas, Nevada también, gracias, muchas gracias. Entonces, aquí estamos listos para comentar las noticias de este día 3, miércoles 3 de junio 2026. No se pierda hoy a las 9:10 de la mañana cuando llega la abogada, muy buena abogada, Ina Scott. Acuérdense que aquí está Ina lista para informarnos a todos lo que está sucediendo en cuestión. Ella nos mandó los temas, y los temas viene siendo, pues, lo que está pasando con esto, este caso de demanda. Este caso de renuncia también de la abogada de Los Milagros. Así es que ella nos tiene algunas notas que nos quiere comentar Ina Scott, como por ejemplo acerca de revisar los casos de Alejandro Lozano y consejos para las víctimas de este despacho de abogada. Y la noticia de migración sobre el ajuste de estatus que anunció el gobierno, que está empujando a un proceso que se vayan a los consulados de sus países y que no lo hagan aquí. Así es que esos dos temas va a iniciar la abogada Ina Scott, hoy a las 9:10 de la mañana. Anótelo por ahí para que ponga el despertador, por decirlo así. Ponga el despertador en su teléfono celular, póngalo a las 9:10 de la mañana. Aquí va a estar con nosotros Ina Scott, abogada de migración. Comenzamos entonces con el clima. Adelante.
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0: Muy bien, estamos a una temperatura muy agradable, 62, hizo calorcito ayer por la tarde, pero muy rico, la verdad, un solazo, excelente como para estar atrás de la casa y disfrutando un rato del sol. Hoy va a estar nublado aquí en Seattle, vamos a llegar a 70 grados, y mañana estará soleado con algunas nubes, a 67 vamos a estar. El viernes vamos a estar a 61, estará lloviznando en Seattle, y el sábado estará lloviendo. El domingo está a 66, soleado, y el lunes, el martes estará lloviznando, y el miércoles estará soleado con nubes. Como se darán cuenta ustedes, está muy variado. Miren, hoy nublado, mañana sol. Viernes llovizna, sábado lloviendo. Domingo sol. Lunes y martes lloviznando y el miércoles sol. ¡Qué relajo tenemos aquí de clima, señoras y señores! ¿Cómo la ve usted? Vamos al tráfico, entonces, a ver cómo se está portando.
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0: Muy bien, vamos a ver cómo se está portando el tráfico hoy, que es miércoles 3 de junio. Vamos a ver cómo está el tráfico. Salimos de Olympia y se ve bien la llegada hasta el puerto de Tacoma. De Tacoma se ve bien hasta la 405 y la 167 al norte. Quiero decirles que se está viendo algo ahí ¿De qué se trata? Se trata de que puede subirse tranquilamente a la 405. Muy bien, muy bien. Bueno, estamos bien. Vamos a ver qué está indicando por acá de Renton, la 405. No, váyanse preparando porque no sabemos cómo va a estar, la situación, de los tráficos, los camiones, los trenes. Ya estamos a día 3, solamente faltan 8 días para el inicio del mundial. Me imagino que los restaurantes, vaya sacando usted su cita donde haya muy buenos televisores. ¿O dónde va a ver usted el mundial? ¿En el Seattle Center? ¿En qué parte va a estar pantallas gigantes? Le vamos a preguntar a Carlos Tapia, Mercedes García. A ellos les encanta eso, es lo bueno que ayudan. Todo el tráfico por el norte, una sola palabra. Bueno, que le vaya bien. Cuatro palabras, que le vaya bien. Así está ahorita el tráfico. Muy bueno. Afortunadamente, ¿qué me encontré en la mañana? Una persona sin ninguna luz en la parte de atrás de su vehículo y el vehículo de color oscuro. ¿Qué riesgo toman por no bajarse o por no bajarnos? Yo también me voy a incluir, ¿por qué no? Por no bajarnos a checar las luces del carro y decirle, a ver, aplástale por la direccional, por las preventivas, etcétera. Así está, señoras y señores. Vámonos a las finanzas. Adelante.
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0: Muy bien. Bueno, pues sí, estaba preguntando por el Víctor Sandoval, pero ya me dijo cómo estuvo ayer, cómo cerró, pues, el dólar. Bajó, estaba, me lo está diciendo el Víctor, que estaba 17.53, antier así cerró y ayer 17.45, ¿qué pasó? Vamos ahí, bajó el peso frente al dólar, 17 pesos con 45 centavos, está en el cierre de ayer. Vamos a esperar, Víctor, gracias, a las 9, a ver cómo cambia, porque a las 9 abre ahí la frutería el Víctor y nos da la información con muchísimo gusto. Gracias, mi estimado. Continuamos entonces, a ver qué dice aquí. Ah, sí, por supuesto que sí. Fue tu cumpleaños ayer, no me dijiste nada. Felicidades al Víctor Sandoval, ¿o quién fue? ¿Quién fue de tu casa? ¿Tú, la esposa, el niño, las niñas? ¿Quiénes fueron? A ver, ponme ahí, Víctor. Yo, dice el Víctor Sandoval, pues muchas felicidades. Está más ruco ahora, ¿qué le vamos a hacer, Víctor? Que la hayas pasado muy, pero muy bien, estimado. Pues, lástima que no te vi para saludarte y darte un abrazo de cumpleaños. Feliz cumpleaños, Víctor Sandoval, ahí está. Cumpliendo, bendito sea Dios, más años. Ahí está. Feliz cumpleaños, Víctor. Seguimos aquí en Comentando las Noticias. Adelante, entonces.

Pues ahí está un mensaje para el Víctor, que es su cumpleaños, o fue ayer su cumpleaños. Vamos a ver qué pachangón, quién sabe, pero pues ahí está. Bueno, continuamos nosotros aquí en Comentando las Noticias 1360. Adelante, entonces.

0: Felicidades, felicidades. Muy bien, vámonos a un corte y regresamos con mucho gusto aquí en Comentando Noticias 1360.
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0: Gracias María Girón, gracias Mili Martínez, Ignacio Castro desde Tampico, Tamaulipas. Saludos Horacio, saludos Ignacio, muchas gracias por escucharnos desde Tampico, Tamaulipas, México.
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0: Pues antes de las comunidades, me faltó la gasolina, está igual, 6.29. Ya chequé que estas gasolinas suman 10 centavos por pago de tarjeta. Pero el otro día me llamó mucho la atención que hayan cobrado, no me acuerdo en qué gasolina, nos mandaron una fotografía que estaban cobrando 20 centavos por galón por uso de tarjeta. Ese es un robo. En otra gasolinería aquí estaba a 6.09, 6.29. Aquí mi vecina de enfrente, que alcanzo a ver el letrero de la gasolinera, que es una Shell. Y así está, señoras y señores, la gasolina. Muy bien, continuamos entonces con notas locales. Fíjense que hoy en la mañana, ahorita todavía andan trabajando los bomberos, están allá en Redmond. Se dio un gran incendio en un negocio de jardinería en el área de Ames Lake, en Redmond. Ahorita lo están ya prácticamente, está saliendo el humo blanco, ya que el Departamento de Bomberos y de Rescate informaron que el negocio está ubicado en la cuadra 27.900 de Redmond Falls City Road, que dicha calle se encuentra cerrada al tráfico, así es que ahí está. El incendio fue reportado por varias personas alrededor de las 3 de la mañana de hace unos momentos. Así que la jefa del batallón, Catherine Brawl, dijo que el incendio se intensificó muy rápido hasta alcanzar la categoría de 2 alarmas, ya que un incendio quedó envuelto, ya que un edificio quedó en el incendio envuelto en llamas y posteriormente el fuego se propagó a los árboles y en el segundo edificio, y se quemaron 15 vehículos que estaban estacionados ahí en ese negocio. Brent explicó que hubo una larga demora en el suministro de agua para combatir el incendio porque hubo que transportar camiones cisternas y que la boca de incendio de la zona no tenía suficiente presión. Se reportaron numerosas explosiones provenientes de los tanques de gas y los equipos en el negocio. También acudieron los bomberos de Bellevue, Falls City y Redmond. No se han reportado heridos, 15 vehículos a la basura se fueron, señoras y señores. ¿Qué pasaría, ¿Qué originaría ese incendio? Pregúntome yo. ¿Qué anda haciendo un vehículo en las vías del tren ligero? Pregúntame otra vez. Sound Transit suspendió el tramo del servicio del tren ligero de la línea 1 en la estación de Zorro y la estación de Otelo después de que un vehículo invadiera las vías en la estación de Mount Baker, bloqueando así el servicio del tren ligero. La agencia de transportes envió una alerta, eran como las 6:16 de ayer en la tarde, indicando que el servicio entre las 12 estaciones estaría suspendido hasta nuevo aviso. ¿Por qué? Resulta que los trenes en la estación del Lingua City Center y la estación del estadio, así como entre la estación de Fairway y Downtown, pues están haciendo sus servicios, pero la agencia informó que una vez que los autobuses de enlace estén en servicio, y se recomienda a los pasajeros que viajen por la zona en que utilicen opciones de transportes alternas y consulten. Pero ahí estaba un carro metido en las vías de este tren ligero. ¿Qué trataría de hacer ese carro? Qué raro está esto. Y veo el carro, pues, encima, como si fuera un tren de las vías. ¿Andaría bien mafufo la persona o qué pasaría ahí? ¿No? Está medio raro, muy, muy, muy raro. Pues haciéndole dolor de cabeza a todo el mundo, esta gente, que nunca falta, ¿eh? Nunca falta.

0: El centro de Seattle tiene que hacer algo, de veras, tiene que hacer algo. Se los va a llevar, como si es el payaso, dicen, porque la gente no quiere ir al centro de Seattle, ni yo tampoco, la verdad. Y la asociación del centro de Seattle, los comerciantes, están plantando una bandera de intersección, la Tercera Avenida y la calle Pine, que es una de las partes más peligrosas de ataques de locos que andan deambulando por ahí. El grupo de comerciantes ha abierto un centro de mando en la calle con sus trabajadores del centro de la ciudad en la intersección de esta esquina por los problemas de seguridad pública, actividades de compra y venta de drogas y locales comerciales vacíos. Eso lo quería hacer la... Ahí andan, que casitas para estas gentes, que esto para lo otro. ¿Sabe qué? Vigilancia, señora alcaldesa. Vigilancia, ponga ahí policía, saque a esa bola de vagos de ahí para que todos podamos llevar una vida tranquila. Ah, no, le vamos a dar casitas y todo para que sigan ahí. Uy, qué bárbaro, en serio, El presidente de esta asociación afirmó que la ubicación busca demostrar confianza en el futuro en el centro de la ciudad. Por supuesto que busquen esa confianza. Seguridad se llama confianza. El nuevo local comercial funcionará como el centro de operaciones, almacenamiento y mantenimiento de bicicletas y triciclos de los trabajadores. También va a utilizar como espacio de trabajo temporal para que ahí estén los agentes de policía presentes. ¿Por qué, señora alcaldesa, lo tiene que hacer la gente de ahí en vez de hacerlo usted? Le pregunto. Este es un vestíbulo que estará en nuestra ciudad, dice, y es una más o menos unos 50 yardas y debe estar seguro y acogedor para todo mundo. Los embajadores, que suman alrededor de 165, reciben visitantes y ayudan a limpiar y a embellecer. Le dicen embajadores a los de vigilancia, fíjense qué chistoso aquí, ¿no? Ambasador, les voy a creer. ¿Quieren embellecer el centro de la ciudad? Incluyendo espacios comunitarios, como hacer parques, manteniendo la presencia constante en la zona, y van a trabajar los 7 días a la semana. Qué vergüenza, alcaldesa, que tenga que hacer por usted el trabajo que a usted le corresponde. El local, que ocupa un espacio comercial que lleva 6 años vacío, ¿se dan cuenta? Está diseñado para ser abierto y es muy acogedor, con plantas, asientos al aire libre, y el espacio con sus ventanales que van del suelo hasta el techo y sus coloridas exhibiciones. Es imposible pasar por alto ver esto, y anteriormente se albergaba ahí Mountain Hardware, que se marchó tras la pandemia. La tienda vecina Columbia Sports también cerró el local cercano. Y la asociación de los comerciantes del centro de la ciudad se ha hecho cargo de ambos espacios, creando 8,700 pies cuadrados que también podrían ser utilizados en futuras oportunidades de ventas temporales también. La policía de Seattle está planeando utilizar el espacio para realizar labores de acercamiento proactivo en el centro de la ciudad y como un espacio de trabajo temporal donde los agentes puedan, pues, completar informes. La ubicación es fantástica. Obviamente la zona en la Tercera y la Pine es un área en la que hemos estado, pues, concentrándonos en muchos esfuerzos por estar justo aquí en el centro de la ciudad. Eso es muy importante, dijo el jefe de operaciones de la patrulla del Departamento de Policía de Seattle, quien asistió a la inauguración el día de ayer. Brown comentó que le gustaría crear una unidad de bicicletas nocturnas en el centro de la ciudad para operar desde este local comercial. Afirmó estar comprometido en avanzar en esa dirección. La inauguración se produce en un momento en que las tendencias delictivas en el centro de Seattle, y sobre todo en esa súper peligrosísima esquina, han mostrado signos de mejoría. Si nos remontamos 5 años atrás, comparamos cómo eran los bloques en estos entonces, como están ahora, sin duda estarían mejorando y avanzando. 5 años para hacer esto, imagínese usted. Lentos aquí, lentos. Skull reconoció que el centro aún tiene locales vacíos, pero cree que cada vez que más negocios estén regresando, su mayor preocupación, dijo, es la creación de empleos. Seattle está perdiendo puestos de trabajo a favor de otras partes de la región, incluyendo Bellevue. Los datos muestran que el comercio minorista, los que están ahí pues a pie en la calle, registraron un posible crecimiento positivo. Se abrieron 65, se cerraron 59. Por ejemplo, Rick Yoder, es un restaurador y propietario de locales de música en Seattle, ha declarado el apoyo a estas medidas. Parece fantástico. La Tercera Avenida ha sido una calle muy problemática durante mucho, mucho tiempo y no le echan ganas las autoridades de la ciudad. Mis iniciativas, más iniciativas como estas, dijo, con gente trabajando directamente en el terreno. Eso marca una gran diferencia. Esta esquina está llena de vida y eso no ocurría hace 2 semanas. ¿Y qué les he dicho yo? ¿Qué les he dicho? Que si no hay vigilancia, si no hay presencia de autoridades, van a hacer lo que les da su regalada gana. ¿Dónde están las patrullas? ¿Eh? Pregúntome yo. Los únicos LZC, gracias. Gracias, buenos días, feliz miércoles, felicidades también. Javier Rodríguez, buenos días, feliz miércoles, dice Javier, y bendiciones. Gracias, Javier, igualmente para ti y para toda tu apreciable familia.
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Bueno, uno se pregunta qué hacen los las senadoras que tienen pues ya cerca, no sé, de 30 años allá en el Senado de Federal en Washington D.C. Bueno, por aquí por lo menos ya se prendió un foquito donde se ve a María Cantwell y al senador Ted Cruz. Rara vez coinciden estas gentes porque son pues son defensores de su partido, de sus ideas, y chocan ellos por ser de diferente pensamiento. Y rara vez, como dice, coinciden en los debates políticos importantes. Por eso, María Cantwell, que es senadora aquí por el estado de Washington, está afirmando que su alianza, la legislación integral sobre deportes universitarios, debería de enviarse un mensaje. Dice, el senador Cruz y yo definitivamente no coincidimos en muchas cosas. Definitivamente no coincidimos, dijo Cantwell. En una audiencia allá en el Comité de Comercio del Senado, ella dice, si él y yo podemos ponernos de acuerdo, entonces garantizamos que estas instituciones, donde están entrenadores y directivos deportivos o directores deportivos, toda esta gente estaría ya de acuerdo. Y el proyecto de ley bipartidista denominado Ley de Protección del Deporte Universitario 2026 tendrá su primera audiencia este miércoles, el día de hoy, donde los legisladores afirman que esa propuesta busca brindar estabilidad en el panorama de deporte universitario, que se encuentra en rápida transformación debido a los pagos por derechos de imagen de nombres y los acuerdos de reparto de los ingresos, la reestructuración de las conferencias y el portal de transferencias. La legislación está despertando el interés en líderes universitarios y agradecemos a la senadora Cantwell y a Ted Cruz su liderazgo bipartidista en temas que afectan al deporte universitario y el bienestar de los estudiantes que les encantan los deportes, declaró Jones en un comunicado. Al revisar la propuesta, dice, valoramos los esfuerzos para lograr una mayor estabilidad en tiempo que se esfuercen las autoridades y las prioridades que han dado fundamento para que la Universidad de Washington, como el rendimiento académico, el apoyo estudiantil y bienes generales de los estudiantes, ahora en materia deportiva. Esperemos continuar con el diálogo, colaboración y la medida de avance. Dice, estamos viendo cómo se eliminan miles de plazas en las plantillas de equipos deportivos masculinos y femeninos y un centenar de programas deportivos. Así es que a impulsar el deporte universitario están poniéndose de acuerdo, por lo menos María Cantwell y Ted Cruz allá en el Senado de los Estados Unidos. Obviamente que María Cantwell es por el estado de Washington, y Ted Cruz pues, representa ya al estado de Texas. La legislativa que están pues proponiendo, haciendo, etcétera, viene siendo pues que una beca que garantice 10 años, que esta beca permita a atletas competir, pero al mismo tiempo completar sus estudios, protección contra pérdida de becas debido a lesiones o bajo rendimiento deportivo, cobertura médica obligatoria para todos los atletas, 5 años de cobertura de médica posterior al ser elegidos y un fondo fiduciario de unos $60 millones para ayudar a las escuelas a cubrir las necesidades de salud a largo plazo de todos los atletas participantes en las ramas deportivas diferentes en las universidades. Pues qué bueno que están protegiendo en la salud de los muchachos. Lástima que Alki Beach es una zona muy bonita, es una playita muy, muy bonita para ir a tomar el sol como el día de ayer. No se puede meter uno al agua porque está heladísima el agua aquí. Pues hay locos ahí que les encanta los, ¿cómo le dicen? Los osos polares que año con año van y se meten en las aguas gélidas que tenemos. Yo ni de loco me meto ahí porque está heladísimo eso. Bueno, a medida que Seattle está ya sintiendo, estamos sintiendo ya la temporada veraniega,
Algunos que ya viven cerca de Alki Beach se encuentran muy preocupados porque ahí va toda la raza para allá, pues. Y pues el clima, como por ejemplo el clima que tuvimos ayer, pues invita a ir a la playita, a llevarse sus lonchecitos, sus sándwiches, sus refrescos, donde los vecinos ahí afirman que ya están notando el aumento, pero sobre todo en el despapalle nocturno. Otra vez vuelvo a lo mismo, que la policía, si sabe ya la alcaldesa, pues, que se hace relajo en las noches, manden sus patrullas para que los vecinos vivan en santa paz. La capitana Krista Bird, comandante del Distrito Noreste del Departamento de Policía de Seattle, dijo que los agentes han estado coordinándose con varias agencias de la ciudad y miembros de la comunidad para abordar los problemas de seguridad en el área. Este año empezamos en febrero, queríamos adelantarnos. ¿Para qué en febrero? A ver, explíquenme, ¿para qué en febrero? ¡En febrero! Les digo, mano, ¿qué les pasa, En febrero hace mucho frío, ¿quién va a andar allí en el friazo? Y nos adelantamos, pues bastantito, diría yo, ¿no? Bueno, la policía se centra en abordar los problemas que hacen muchos residentes que se sientan inseguros en sus propios hogares. Los vecinos están mencionando incidentes que han pasado como disparos contra casas, disparos contra vehículos, robos cada rato en negocios, conducción de

Este verano indicaron que el departamento está revisando su estrategia en Alki Beach. ¿Cuánto tiempo se van a llevar revisando esa estrategia? Una sola calle, hombre. Caramba. Las patrullas que andan ahí son un poco diferentes. Son solo dos agentes, dos nada más para todo un montón de playa. Imagínate. Así como, pues. Estarán ahí durante su turno. Es de noche, desde las 8 hasta las 4 de la mañana, 8 de la noche, 4 de la mañana. Y su función será disuasoria, eso es. ¿Qué significa disuasoria? Que van a ir a calmar nada más. Que van a decir, hey, ¿qué pasó? Vamos a, y no, cálmense. Si no, pues ya sabe. Estarán presentes y saldrán a interactuar con el público. Las carreras callejeras siempre son una gran preocupación, ya que los conductores son muy imprudentes y a menudo convierten las carreteras costeras en pistas de carrera. Ya se, pues ponen dos policías. Pues cómo, sí, pues. Ya se han instalado reductores de velocidad para disminuir el tráfico y podrían simplemente poner más medidas adicionales en el pónganlas ahora, porque dicen que lo van a poner para el futuro. La policía también está colaborando en los guardaparques para ayudar a mantener el orden. Me acordé ahorita que pusieron para calmar las velocidades en las calles, que ponen los topes, vamos a decir. ¿Qué botana, no, Víctor? Los topes que pusieron ahí en la calle 14, donde está la frutería, donde está Simar y todo eso. Unos topes tan tontos, de veras, en serio. Unos pedacitos que pueden pasar las llantas por los lados de los topes. Un pequeño brinquito, es más, ni le baja la velocidad. No sirvieron de nada. Es increíble, ¿eh? Pero ¿quién se le ocurre poner un pedacito de tope donde puedes pasar tranquilamente? Sí, se ayuda un poquito, pero no lo que debe de ayudar un tope. Así es, señoras y señores. Así es. Si no, pase usted por la calle 14, ahí en South Park, y me va a dar la razón. Para muchos vecinos, la violencia armada todavía sigue siendo la mayor preocupación. En el verano pasado, los tiroteos entran las balas a las casas y a los carros. Aunque el año pasado se asignaron agentes específicamente al CAIR, Baird afirmó que este verano la labor será más constante y cree que un aumento en la presencia policial ayudaría a reducir. Fíjense nada más. ¿Cuántas veces lo vengo diciendo yo? Dice, pues ayudaría a reducir si aumentamos la presencia de la policía. ¡No, hombre! ¡Eso es lo que se necesita! Vigilancia, presencia, temor de la gente. Vale más que nos vayamos de aquí. Y se acabó. Así de simple. A diferencia de Golden Gardens Park y Magnuson Park, Alki Beach no contará este verano con patrullas de seguridad privada, nocturnas, que paga la ciudad. ¡Ah, qué buena noticia! ¡No va a haber patrullas, señoras y señores! Ahí de Alki Beach, aguántense. Sin embargo, las autoridades municipales, la ciudad, pues, han implementado otras medidas. ¿Pero cuáles? ¿Cuáles? Nomás dicen, sin embargo, las autoridades municipales han implementado otras medidas destinadas a mejorar la seguridad. ¿Pero cuál? Se ha instalado una iluminación adicional a lo largo de la avenida. ¡Qué bueno! Alki, pues ahí será una serie de robos a comercios tremendas. Además, tanto la playa como la rampa para botes cierran a las 10:30 en los meses de verano, y para disuadir la actividad y la delictiva que se ve. ¿Qué negocios tiene la gente a las 10:30 de la noche ahí? En conjunto, las autoridades esperan que estos esfuerzos eviten otro verano violento, otro verano con carreras temerarias, otro verano sin balas, otro verano para que Alki siga siendo un lugar tanto para los que viven ahí como para los que visitan, se sientan a gusto, se sientan seguros, se sientan bienvenidos. Así es que vamos a recordar las reglas, dijo Baird. No son nada demasiado complicadas, y si
todos la siguen, la pasaremos muy bien.

Ese es el problema que tienen aquí en los Estados Unidos. Fíjense, por ejemplo, un restaurante va y pide un permiso y van y se lo aprueban los inspectores, que las chimeneas, que las sillas, que los baños, la cocina, todas esas cosas, y ya no se paran en su vida ahí. Entonces el dueño cambia la chimenea, cambia la cocina, cambia las distancias, abandona los baños y ya no se vuelven a parar. Así de sencillo. Entonces ya le agarraron la pichada a todo mundo porque así funciona la situación aquí. Y esa es más que la puritita verdad, ¿verdad?

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Qué interesante ayer lo de Junior Transmission. Qué bueno que nos enseñó eso de los aceites. Generalmente mucha gente podíamos estar buscando el aceite para este es barato. Mira, es 5W30, que 20W, que no sé qué. Ah, pero voy a buscar más barato. Aceite es aceite. Y ayer, no. Busca aceite sintético. Mate lo sintético de lo sintético, vamos a decirlo así, porque ese es el mejor. Nos dijo ayer nuestro asesor en los carros, en el taller, Gerardo Hernández de Junior Transmisión. Gracias, Gerardo. Un hombre fue condenado por haber apuñalado a un pasajero en un autobús en metro en Kent. Esto resultó, dicen las autoridades, un crimen de odio. Un crimen de odio. Antes de ir a esa nota, quiero hacer un comentario y no dejarnos, pues. Por ejemplo, fíjense, hay un detalle ahí en... No voy a decir el nombre, es más, no lo voy a decir. Pero una fuente local de información, un noticiero local, pone en su encabezado ahí, dice, una mujer mexicana que lideraba una red de narcotráfico y planeaba asesinar a un policía de Centralia recibe una condena de 15 años. La pregunta es, ¿qué necesidad tiene esta fuente de información local de decir una mujer mexicana? ¿Por qué no dice una mujer que estaba liderando una red de narcotráfico? No. Si hay algo malo, luego lo ponle mexicana ahí para... ¿Qué nos odian o qué? ¿Qué es racismo ese? Para mí que es racismo, ¿eh? ¿Cómo es posible que pongan una mujer mexicana? ¿Cuándo oímos nosotros... una mujer asiática, una mujer hindú, una mujer norteamericana, una gringa, ¿eh? ¿Por qué tienen que poner cuando hay un delito, cuando está delinquiendo algo, cuando alguien está portándose mal, ponen una mujer mexicana? ¿Qué es eso? Eso va con mucha alevosía y ventaja. ¿Qué les parece esto, señoras y señores? Una mujer mexicana... Yo se lo voy a contestar, la mujer más hermosa del universo. ¿Sabían ustedes? ¿Por qué no escriben eso? Una mujer mexicana está más bonita que toda la bola de mujeres aquí porque es Miss Universo y es mexicana y representa a todas las mujeres en el universo. Es mexicana de nosotros, los mexicanos. ¿Eh? Les aviso que es la mujer más hermosa del universo. Tiene un título. ¿Eh? Y es mexicana. Ah, ¿verdad? ¿Por qué tienen que poner lo malo y poner que es mexicana? Pónganlo bueno también. Ahí está para que se eduquen. ¿Eh? Claro que da cosa ver ese tipo de, pues, de intención.

0: Bueno, estaba diciendo que ya fue condenado por haber apuñalado a un pasajero del autobús del metro. A ver, me está entrando una llamada. Buenos días, buenos días, buenos días.
1: Buenos días, don Horacio. Feliz miércoles de la abogada Inés Scott.
0: Así es, mi estimado. Ahorita va a llegar la abogada a las 9:10 de la mañana con esos temas, sobre todo para apoyar a víctimas de este tipo de despachos. Adelante.
1: Ah, en vivo, no
0: en vivo, no, va a ser en vivo, así es que.
1: Ah, qué bueno, don Horacio.
0: Invito a todos que vayan formulando sus preguntas, ¿no?
1: Ansiosa.
0: Ajá. Ansiosa la gente, ¿cómo no? No
1: es para. Pero ya se sabe lo básico, ¿verdad? Ir a pedir el expediente.
0: Pero fíjate que ayer yo iba a ir para allá, pero ya me ahorraron el viaje, por decirlo así, porque fue una reportera de Como News. Y,
1: ah, qué bueno.
0: O de King Five, perdón, de King Five fueron para allá, no de Como News. Y, hombre, parecía la clínica del Seguro Social lleno, hasta las cachitas estaban ahí de gente, y la mayoría hispana. Gente que fue engañada, fue gente que fue... O gente que va a ir a pedir su expediente, están desesperados. Una persona me dijo que le enviaron su expediente por ¿cómo se llama? Por
1: ¿WhatsApp?
0: No, por correo electrónico.
1: Ah, ok.
0: Y que son 173 páginas.
1: Pues sí.
0: Y ya fue ahí a la librería, o al... Perdón, librería, no, a la biblioteca.
1: La biblioteca.
0: Mira, no digan librería, ya caí yo también. ¿Te das cuenta cómo cae uno?
1: Sí, es que está americanizado.
0: Sí, hombre, es biblioteca, caramba.
1: Sí, librería es como yarda. Yarda, sí. Yarda no es una palabra
0: no
1: en español.
0: No es una yarda, no, no.
1: Pero
0: no. Pero ni modo, pues
1: parquear,
0: tenemos...
1: me voy a parquear.
0: Sí, entonces no es una librería. Una librería es donde venden libros.
1: Uh-huh.
0: Ahí no los venden, ahí los prestan, biblioteca. Ahí los consultan. Ajá. Se llama biblioteca. Por favor, no digan librería. Otra palabra que usan también es aseguranza. Es el seguro, es la compañía de seguros. Uh-huh. ¿De dónde? Habíase visto, dijo el otro. No, cálmense, hombre, ya tenemos que ir levantando vuelo.
1: Bueno, no, gracias para recordarle del 11 de junio, el próximo jueves, no mañana, el próximo jueves.
0: A las 12, mi estimado.
1: No, las festividades empiezan a las 10:45 punto.
0: Ah, no, yo pensé que me hablabas del juego de México contra...
1: Sí, ese es el juego, pero va a estar el cónsul, va a estar el pintor René Julio, mexicano, muy buen pintor de aquí,
0: sí,
1: de Seattle.
0: Sí, sí, sí, sí.
1: Pinta todos los restaurantes, todos los negocios. Bien, hizo, le pidieron que hiciera una pieza del Mundial de México.
0: Ah, ¿de veras, eh?
1: Sí, sé que la va a presentar. También va a estar el mariachi, luego la ceremonia que van a hacer antes de la ceremonia del Mundial.
0: Sí, claro.
1: Y el partidazo, don Horacio.
0: Muy bien. Oye, ¿dónde va a estar esto, dices?
1: Es en Seattle Centro.
0: Ahí
1: en el
0: donde
1: Armory,
0: está.
1: ¿Qué no hacen las fiestas patrias ahí?
0: Ah,
1: ¿no?
0: sí.
1: En
0: sí,
1: el
0: sí.
1: Armory.
0: En el Armory, ahí donde está el Space Needle y todo eso.
1: Exactamente.
0: Ahí busquen el Armory. Todo. Completamente gratis. Va a haber pantallón ahí, ¿eh?
1: Oh, sí, pantalla y todo, don Horacio.
0: Ah, pues sería bueno ir allá a saludarlos, a irnos todos para allá. Sería buenísimo,
1: sí,
0: ¿verdad?
1: Luego, pues, usted ahí lo van a reconocer. Ahí alguien le va a disparar un chesco.
0: Eso sí, voy a llegar con sediento. Y váyanse temprano por aquello de los estacionamientos y todo eso, ¿no? Es importante.
1: Sí, aunque hay estacionamiento disponible. No, pero como yo no voy a manejar, me voy por el tren.
0: ¿Y dónde te bajas cuando vas para allá, eh?
1: Ahí en la Westlake.
0: Ah, ¿y te vas a patín hasta allá?
1: Sí, caminando ahí.
0: Ah, pues esa ayuda mucho, también es bueno eso, fíjate.
1: Sí, hay que aprovechar el buen clima, don Horacio.
0: Claro, claro que sí, pues ahí está a las 10:45, la cita del Seattle Center.
1: Usted sale a las 10, ¿verdad?
0: Salgo a las 10 aquí, a ver si nos damos una vuelta por allá, ¿eh?
1: Ah, qué bueno, don Horacio.
0: Muy bien, pues gracias.
1: Para que gritemos y gocemos y lloremos juntos.
0: Para que gritemos... Caminémonos, lloremos. Está bueno eso.
1: Porque creíamos.
0: Porque creíamos. Así. Ándale, pez, dijo el otro. Ándale, bueno, qué bueno, gracias por la invitación, ¿eh?
1: Sí, claro, hasta luego hablamos, don Horacio. Saluda a la abogada, muchas gracias de nuevo por todo lo que hace por nuestra comunidad.
0: Muy bien, no se lo pierdan porque va a haber ahí algunas instrucciones, sí, de la abogada.
1: Oiga,
0: para
1: una
0: estos
1: última
0: casos.
1: Cosa. Ey. Oiga, esa gente que anda allá, no, esos no son maestros, esos son pagados.
0: Ah, son los porros, como dicen. Siempre en esos movimientos va a haber porros. Porros son los alborotadores, los contratados
1: que van a hacer sus despapalles.
0: Hicieron pedazos unas estatuas, ¿no? De futbolistas también y todo eso, ¿no?
1: No, dio muy mal a esa gente. Wow, increíble.
0: Y están amenazando para el Mundial, ¿eh?
1: Sí, esos no son maestros.
0: No, ¿qué más?
1: No, esos no son maestros. Alguien le está pagando a ellos.
0: Sí, son movimientos políticos, eso.
1: Sí.
0: Y vamos a ver si respetan el Mundial o a ver qué va a pasar ahí, ¿no? Ojalá que tengan bajo el control. Porque una cosa es el deporte, otra cosa son las cuestiones políticas. Que no aprovechen tampoco, ¿eh?
1: Sí. Ahí está.
0: Gracias, mi amigo. Ándale, pues. Buen día. Hasta luego. Continuamos. Este hombre de Auburn que conoció el martes su sentencia de ir a prisión por un delito federal de odio que involucra un ataque por motivos de razas contra una mujer negra en Kent. ¡Qué cobarde! En primer lugar, ¡qué flojera ser racista! En serio, yo no sé qué pensará esta gente en ese cerebro tan bajo, vamos a decirlo así. ¿Por qué eres de otra piel? ¿Por qué eres de otra cultura? ¿Por qué eres de otro color? No viven esas gentes, sufren en esta vida y van, ese sufrimiento, van y lo descargan, y sobre todo con una mujer de allá en Kent. El 7 de marzo del 2024, y lo peor del caso, que el nombre es Adán Hernández Mayoral. ¡Qué vergüenza! Entró a un autobús de King County Metro, donde inmediatamente comenzó a gritar insultos racistas contra las personas negras. ¡Ay, sí, estará muy güero este Adán Hernández! Según documentos judiciales, atacó a la víctima gritándole: ¡No me gustan los negros! ¡Los odio! Hernández Mayoral, y luego me da vergüenza decir que es el apellido hispano, ¿verdad? Continuó con sus comentarios racistas contra la mujer de 40 años, refiriéndose a ella como Rosa Parks, como aquella, pues, famosa persona afroamericana que no se quiso mover del asiento en los tiempos de Martin Luther King, y que le dijo que se fuera a la parte de atrás del autobús. Están locos estos, ¿verdad? Sí, están locos. Aunque la víctima intentó alejarse de su agresor, Hernández Mayoral la siguió escondiendo un cuchillo en su espalda. A veces, señoras y señores, si vamos a agarrar camiones y todo eso, híjole, con ganas de decir, traigan su arma o traigan con qué defenderse ahí, porque la verdad de las cosas, no, es mucho, ¿cómo les podré decir? Riesgo, mucho riesgo. ¿Qué es lo que podemos hacer? Traigan su spray para osos. Buenos días, estamos a la orden.
2: Fiel oyente, don Horacio, buenos días.
0: ¿Qué pasó, mi estimado? Buenos días. Yo creo que hay que traer un spray para osos, gas pimienta, en fin. Un gas de chiltepines con chile habanero, por ejemplo, imagino. Nunca te has rascado los ojos así que hayas agarrado un chile habanero, ¿eh?
2: Sí,
0: claro. Híjole, andas, sí, no, andas unos brincos ahí en tu casa. A mí sí me ha tocado, la verdad. Qué duro está. Ahora imagínate, te echan un chorro de agua con chile habanero. Pimienta.
2: Sí, no.
0: Un poquito de agua.
2: Algo tremendo. Pero fíjese, don Horacio, sí. Comentando lo que usted acaba de mencionar de la gente racista.
0: Sí.
2: Pero entre nosotros mismos somos iguales. Somos de esa manera, sí, vamos a decir, mal educados.
0: Sí.
2: Porque yo le voy a decir, yo fui a la clínica y usted sabe qué clínica fui.
0: Sí.
2: ¿Ok? Temprano, a las 7 de la mañana ya estaba yo y 7 y media abren.
0: Uh-huh.
2: ¿Sí?
0: Sí.
2: Todos somos hispanos.
0: Sí.
2: ¿Ok?
0: Sí.
2: Rara la persona que entraba y decía buenos días. Y compañeros de trabajo.
0: No me digas eso.
2: Y yo me quedé asombrado.
0: ¿Con hispanos?
2: Y compañeros de trabajo.
0: Wow. Y no entraban, dicen buenos días.
2: Como nada, como burritos, uno tras otro. Rara era la que decía buenos días, o rara la que decía buenos días a los otros compañeros de trabajo. Y yo me quedé y digo, ¿es en serio?
0: Sí.
2: ¿Es en serio lo que yo estoy viendo aquí en una clínica?
0: Ajá. Ajá. Sí, hombre, deberían de... Oye, fíjate que si yo fuera el secretario de Educación Pública, vamos a decirlo así, ¿no? Ya hubiera puesto los... ¿Cómo se llaman? Los cursos para drogas. Pero me estás dando una idea también. Porque yo me acuerdo que nos daban civismo en mis tiempos, ¿no? Que era respeto a nuestros lábaros patrios, que eran respeto a las autoridades, respeto a los mayores, etcétera. Y conocimiento en general civil, reglas, leyes. Pero deberían de dar una educación, ¿cómo le podemos poner a eso? ¿Humana? ¿Cómo? ¿O educación social? Bueno, ¿qué te gusta?
2: Buena, yo digo que es educación social, pero buena pregunta a lo que usted está mencionando o sí. haciendo su comentario. Usted sí. es que ya somos personas adultas.
0: Sí, eso claro.
2: es lo malo, ¿verdad? Sí. Mire, yo, en cualquier familia, todos tenemos errores, todos tenemos sí, problemas, sí, claro. y cada quien educa a sus hijos como ustedes quieran. ¿Sí? Pero yo una de las cosas que siempre he tratado y lo obligo de despertar a mis hijos, lo primero, buenos días, mamá, y buenos días, papá.
0: Claro. Eso es lo primero. Saluden, hijos, saluden.
2: Uh-huh. Ya te paraste, ve y saluda a tu madre. Exactamente. Tu mamá es la que te cuida todos los días. Tu madre es la mejor persona que te va a cuidar. Ve y dale los buenos días.
0: Sí, estoy muy de acuerdo
2: contigo. Yo me sorprendí. Entonces eso viene con lo que usted está diciendo ahorita de la gente racista que puede haber. De todo tipo de clase ahí de Nueva York. Todo tipo de gente. Y más fíjate, ahora con este, no le echamos la culpa al gobierno que tenemos, pero este gobierno que tenemos les abrió todavía más los ojos a esa gente.
0: Sí, fíjate que enfrente de mi casa, la casa que está exactamente enfrente, la casa que sigue a la derecha, a mi derecha viéndolo de frente, no, hace como 3 meses se cambió una familia. Es un güerito con una señora afroamericana y 2 hijos afroamericanitos, ¿sí? Tienen 3 meses, a nadie han saludado en la cuadra. A nadie.
2: No, y menos ellos, menos los güeros, don Horacio. Vamos a decirlo así como usted lo dijo. Sí. Menos ellos. Mire, yo con la gente que trabajo, son los mismos. Los mismos. Yo me cansé de decirles buenos días porque parecen animales, no contestan. Entonces yo desde ahí le dije una vez al jefe mío, si tú vienes y me habías volteado, yo te voy a responder de la misma manera. Si tú vienes y me dices buenos días, te voy a responder buenos días. Si nomás llegas y me dices, igual te voy a responder igual.
0: Sí.
2: ¿Sí? Hey. Pero ellos son peor todavía, don Horacio. Raro, raro, raro el que te dice buenos días.
0: Fíjate nomás, qué raro, raro está eso, ¿no? Está bonito. Pero, yo aquí tengo la fortuna que en el Rey 1360, todos somos mexicanos, sí, todos. Llegamos y no hay día que nos hagamos el puño así, nos saludemos y por lo menos, buenos días, ¿cómo están? Bien, gracias, buenos días, exacto. Horacio, buenos días.
2: No, igual los radioescuchas que que yo escucho,
0: sí.
2: Todos los que le hablan a usted, lo primero que le dicen buenos días.
0: Sí, sí, y así tenemos que implantar lo bueno, mi estimado, No caigamos en... ¿Cuántas veces he dicho yo que tuvimos la oportunidad, los que estamos aquí, los que somos aventados, los que somos migrantes? Porque sí somos aventados. ¿Para qué digo que no? Sí, sí. Dejamos la familia, dejamos la comunidad, dejamos la zona cómoda ya. Y ahí venimos para acá a un mundo completamente diferente. Bueno, aprovechemos y hagamos sentir aquí nuestras cosas buenas y aprovechemos para dejar las cosas malas que teníamos allá. Es una oportunidad muy grande.
2: Rapidito con mi comentario.
0: Sí.
2: Me hizo recordar hace 22 años cuando yo, la primera vez y la última vez que vine,
0: sí.
2: hace 22 años, yo tenía yo como entre 18 y 19 años.
0: Correcto.
2: Un oración, nomás me monté al autobús y de los ojos cerrados.
0: Así
2: no sabía
0: es.
2: Yo nada.
0: Con una pero mano por el frente y una mano por atrás, te apuesto.
2: Buen día, cuídese, don Horacio, un fuerte abrazo.
0: Igualmente, hasta luego, mi estimado. Ahí está, buenos días.
3: Muy buenos días, mi amigo.
0: Ah, mira, buenos días. Dame chance nomás de identificar la estación rapidito.
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0: Ahora sí, mi estimado, adelante.
3: Mira, comenzando por el último comentario que están haciendo.
0: Ajá.
3: En mucho de nuestros hijos, nosotros tenemos las culpas.
0: Así es.
3: Sí.
0: Ajá.
3: Porque nosotros no los educamos como nos educaron a nosotros.
0: Ándale.
3: Sí. No enseñamos esos valores. Incluso, imagínate que yo he escuchado y he visto donde los padres incitan a los hijos, no te dejes, pégale tú, no te dejes.
0: Sí, sí, sí, sí. ¿Correcto?
3: Yo lo he visto, yo lo he escuchado eso.
0: Allá.
3: Y eso es algo que incita más violencia. A desobedecer tanto a los padres como a las demás personas. Sí. A no respetar a nadie.
0: Sí.
3: Ahora voy con el otro comentario. Cuando no hay gato, los ratones hacen fiesta.
0: Eso sí, siempre ha sido así.
3: Siempre es así, ¿no? Y eso es a nivel de todo el estado, mi amigo. No solamente ahí en la playa donde estás hablando, sino que es a nivel de todos lados.
0: Sí.
3: Donde quiera que vayas, vas a ver que muchas personas cuidándose, poniendo cámaras para medio que tengan un poquito de miedo al ver cámaras. Incluso yo tengo una vecina y me dice, oiga, me dice, ¿usted no le quebraron las cámaras? No, ¿por qué? Le digo, a mí me quebraron mis dos cámaras que había puesto. Le quebraron las dos cámaras que había puesto.
0: Oye, ya estás igual que el amigo aquel que puso, se estaban robando mucho y en la cuadra, ¿no? Y le dijeron, pues pon unas cámaras para robo. ¿Cómo te funcionaron? Me las robaron, dijo.
3: Sí, me las robaron, exactamente. Así en ese aspecto. ¿Y por qué? Porque la ciudad no tiene, ha de tener suficientes agentes. Que se hagan los patos, a lo mejor los agentes, es otra cosa.
0: Sí, te entiendo. Ajá.
3: Porque hay muchos lugares, como tú dices, hay muchos lugares que los policías brillan por su ausencia.
0: Sí, brillan por su ausencia. Ya es como todo, ¿no? Yo siempre comparo el gobierno, las ciudades, como un hogar, ¿sí?
3: Exacto.
0: Entonces, si imagínate que tuvieras un hijo de 12, otro de 10 y otro de 8. Y le dijeran, ahí los dejamos en la casa, vamos a salir tu mamá y yo 3 días, ¿eh? Pórtense bien. ¿Eh? Los chamacos, imagínate.
3: No.
0: Te lo digo por experiencia, porque yo también fui chamaco, ¿no?
3: No encuentro.
0: Se iban los gatos y los ratoncitos ahí.
3: Hace fiesta.
0: Hasta buscan el tequila también, de ser posible. Todo el chiste es portarse mal en esta vida. No, tiene que haber una vigilancia, tiene que haber una presencia sobre todo. Andes de grasa, ¿eh? Ahora, si la regabas, ¿qué pasaba si te cachaban, eh? Te daban tu sentencia y te daban tu castigo. ¿A poco no?
3: Buen castigo, buena sentencia.
0: Ahí está. Aquí estamos viendo las posibilidades.
3: Estamos pensando.
0: Estamos proyectando. Hombre, ay, cómo son sacatones, de veras, en serio.
3: Sí, tú, como que tuviera capulina de...
0: ¿De qué?
3: A lo mejor.
0: Sí, ¿no? No, y he visto, no he visto aquí, con todo respeto a las mujeres gringas, vamos a decirlo así. Y digo porque estadounidense, pues somos muchos, ¿no? Pero dicen, hijo, a la una. Allá cuando dijo, wow, el guamazo, y ándale, verás. Entonces, cae una, ni que dos, ni que
3: no. Es cierto, aquí dicen, hijo, no hagas eso, hablando.
0: Sí, te estoy hablando, una, dos.
3: No, allá hasta de susto te servía cuando te caía el fajo en el lomo.
0: Así es. Sí.
3: Hombre, cuando acordaba sentías el gran fajazo en el lomo y no, que no lo iba a hacer.
0: Entonces,
3: te levantabas y rapidito hacerlo.
0: Que nomás hago la aclaración. en esta estación no estamos fomentando la violencia. No, estamos recordándola.
3: Recordándola, exacto. Pero mira, yo no tuve necesidad de pegarle a mi hijo.
0: Ah, qué bueno. Qué bueno. Yo creo que yo nunca le pegué a mi hijo. Sí, le hice unas negaditas a las mujeres, porque a veces las mujeres sí la riegan.
3: Sí, hay así.
0: Sí. Bueno, ándale pues, gracias, mi estimado. Cuídate mucho.
3: Feliz día, mi amigo.
0: Feliz día, hasta luego. ¿Cómo la ves? Jackie la prestamista. ¿Cómo estás, Jackie? Buenos días. Aquí platicando de las correcciones que nos hacían de chamaco. ¿Fuiste traviesa tú, Jackie, cuando eras chamacona?
5: Yo estoy solamente oyendo tequila, y a mí me gusta la tequila.
0: Otra, que se le... Oye, sí, es que cuando se iban los papás, qué relajo, ¿no? Entonces, ay, sí, o sea, los chamacos son... Fuimos... ¿Traviesones? Sí, la verdad que sí, ¿no? Pero pues es...
5: No. Yo era muy buena niña. A mí nunca me dieron nalgadas.
0: ¿Nunca te dieron nalgadas a ti?
5: No, yo era buena niña. Ah, por eso bueno. Tengo una buena niña ahora. Ah.
0: Ay, Jackie. Muy bien, te felicito. Sí, eres buena niña porque andas buscando... Que la gente tenga donde meterse, como decimos nosotros los mexicanos, tenga donde vivir, como decimos los hispanos, tenga donde un techo que busque para la familia. Y si es buena niña, Jackie, porque pues ya es su meta es servirles a todos nosotros. ¿No es así, Jackie?
5: Claro, y es algo muy bueno tener su casita.
0: ¿Cómo?
5: Ahora... Quiero hablar de algo que es importante y no he mencionado antes.
0: A ver, ¿qué dices?
5: Hay propiedades que les pertenecen al gobierno.
0: Sí.
5: Y esas propiedades las venden a personas que no tienen un salario muy alto.
0: Uh-huh.
5: Eso se llama low income. ¿Cómo se dice low income? Bajo salario. Y con eso se puede ahorrar. Y la razón que es bueno comprar esas casas, es dos cosas buenas. Primero, la casa va a valer más que una casa, no va a valer menos que una casa común y corriente. Uh-huh. Entonces, por ejemplo, vas a comprar una casa y esa casa que quieres corrientemente vale 600. Si uh-huh. conseguimos una que sea del gobierno, entonces ahora estas casas van a valer más como 450.
0: Uh-huh.
5: Entonces, son muy buenas porque el precio está más bajo. Esa es la cosa muy buena de la propiedad. Si tú quedas en esa propiedad, yo te diría que te puedes quedar por siempre por esa propiedad.
0: Uh-huh.
5: Pero el tiempo cuando la vayas a vender, entonces también la vas a tener que vender más bajo el valor de lo que sería una casa común y corriente.
0: Uh-huh.
5: Porque es para que otra persona que estuviera en sus situaciones pudiera comprar una casa. Uh-huh. ¿No es cierto?
0: Sí.
5: Entonces, si la propiedad se ha evaluado, compraste una propiedad por 450,
0: ajá,
5: y en realidad el precio sería 600, ¿no es cierto?
0: Ajá.
5: Y te quedas con esa propiedad como 10 años.
0: Sí.
5: Entonces ahora esa propiedad va a valer más como unos 780. Ahora tú la vas a vender de regreso al gobierno y no la puedes vender por 780, tú la vas a vender tal vez como por 500. Porque hay necesidad para otra persona. Claro. Sí hacen ganancia, sí, pero sí, no sí. Vas a hacer tanta ganancia, no tanta. Porque hay que darle la oportunidad, ¿no es cierto?
0: Entonces, precisamente,
5: una manera de
0: precisamente yo le llamo casa de oportunidad, le llamo yo. Y no hay que hacerles el feo a esas casas, no. Es un apoyo muy grande, Jackie, la verdad, las cosas, ¿no? Uh-huh. Precisamente uh-huh. por su bajo costo. Por ejemplo, una persona que compró una casa de 600, por decirlo así, ¿no? Entonces, la vende, que le costó, sí, 350. La vende en 600 con todo este que estuvo ahí 10 años, por decirlo así. Pero le faltan como 18 todavía por pagar. Vamos bien, ¿verdad? Entonces, la vende y le queda la ganancia de 250,000. No paga impuestos porque vivió más de 2 años ahí. No paga impuestos porque, ¿cómo te podré decir? Tiene que ser 500,000 para una pareja y ganó 250. Voy bien todavía, Jackie, si no, corrígeme, ¿ok?
5: Sí, eso
0: entonces, es un va y se compra una casa, podemos suponer, manufacturada en terrenos del gobierno. Entonces, la compra de contado, vive ahí, que te diré, 5 años, donde tiene la chance de ir juntando un buen enganche, etcétera, lo demás. Entonces la vende ya 250 más lo que ahorró en 5 años, a lo mejor ya se compra otra más grande y con muy poquito, y ya para cuando se retire ya va a tener casa pagada. ¡Qué hule! Entonces claro, son casas de apoyo, de no estar pues con mensualidades, porque ya se compró una casa de contado. A eso me refiero, pues.
5: Claro, y entonces hay buenas oportunidades. 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Otras propiedades que también se pueden invertir y es un buen tiempo para hacerlo. Todo el mundo quiere casas. Todo el mundo quiere casas con terreno, ¿no es cierto? Pero cuando no hay lomo, de todo tomo. Entonces, hay casas que son condominios. Y esos condominios se han devaluado altísimo. Había un artículo en el periódico hace 2 días.
0: Dice.
5: Diciendo que las propiedades en Seattle son las que se han devaluado lo más en todo de todo el país.
0: ¿A poco?
5: Entonces, antes había un condominio que era 600. Ahora puedes conseguir por 380.
0: Fíjate nomás, ¿eh? Wow.
5: Y esas son bonitas propiedades, son buenas propiedades. Entonces, lo que uno hace es comprar una de esas propiedades. Y lo que uno quiere por lo general estar es comprar la propiedad en el primer piso o en el último piso, no en la mitad.
0: ¿Por qué?
5: En el primer piso porque es más fácil entrar a la casa, ¿no?
0: Claro.
5: Si tienes que entrar en mercado o cosas pesadas, siempre allí estás. Ahora en la parte de arriba está bien, porque si hay alguien que haga bulla en la parte de abajo, tú estás arriba, tú eres el que hace la bulla.
0: Ándale, sí.
5: 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También tenemos las personas que están viviendo en trailer park. Esos trailer parks, estamos perdiendo dinero. Ya están las casas pagadas, ya las casas no tenemos que preocuparnos, pero seguimos pagando por el terreno para ponerlas.
0: Sí.
5: Lo que pasa es que esas casas se aprecian, pero esas casas se aprecian muy poquitito.
0: Sí.
5: Por lo general se aprecian, cuando tú la remodelas y haces una buena
0: cuidado y todo, buen mantenimiento.
5: Entonces lo que va a pasar es que esas personas que quieren vender esas casas después, ellas van a tener un poco de dificultad vendiéndolas. Porque de las únicas personas que van a poder comprar esas casas son las personas que tengan un Social Security, o si tú tienes un ITIN, tienes que comprarla en efectivo. Porque así no es. Hay manera de conseguir un préstamo con ITIN si solamente tienes un préstamo con ITIN. Para comprar esas propiedades.
0: Sí, claro.
5: Entonces, la mejor cosa, ven a esta casa que tengan, ahora tienen dinero, van a comprar la propiedad con su propio terreno y están disponibles. Tengo propiedades que tienen bastante terreno, 2, 3 acres, y tienen una casa buena. Y por lo general siempre tenemos chicos, tenemos familias grandes, entonces es un buen lugar. 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Podemos aprobarlos solamente con 3 estados de banco si tú tienes tu propio negocio, o 2 estados de banco si tú también tienes tu negocio. Tenemos que tener W-2 y pagos del trabajo por 2 meses y podemos aprobar. Entonces, entre el momento que aprobamos hasta el momento que entramos en la casa, son alrededor de 1 mes y medio. Entonces es rapidísimo. Esta es la oportunidad.
0: Así es, así es. 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Gracias, muchas gracias, Jackie, por tu apoyo en nuestra comunidad, ¿eh?
5: 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Que tengan buen día, Dios los bendiga.
0: Igualmente a ti, gracias, hasta luego. Muy bien, continuamos.
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0: Muy bien, entonces estábamos comentando que este señor Hernández Mayoral le había gritado que no le gustan los negros a la señora. Continuó con su diatriba. Ándale, qué elegante me llena. Diatriba significa, pues, un léxico grosero, un amenazas, vamos a decirlo, ataque verbal amargo, prolongado, friegue y friegue y violento. Eso significa diatriba. Entonces, continuó con su diatriba de comentarios racistas a esta mujer de 43 años. Aunque la víctima intentó alejarse del agresor, él la siguió escondiendo, como les estaba platicando, un cuchillo en su espalda. Cuando la puerta del autobús se abrió en una parada, él agarró a la mujer y la empujó fuera del autobús contra una barda. Según los documentos judiciales, Hernández Mayoral golpeó a la mujer en varias partes del cuerpo y el brutal ataque provocó que cayera al suelo. Cuando él la pisoteó, luego sacó el cuchillo y se lo encajó repetidamente. Por suerte, la mujer se salvó de sufrir heridas, pues, de consideración grave, gracias al grueso abrigo que llevaba puesto durante el ataque. Aunque Hernández Mayoral huyó, posteriormente fue encontrado y arrestado. El 23 de diciembre de 2025 se declaró culpable del delito de odio con resultados de lesiones corporales y intento de asesinato. Mayoral, de 25 años, lo condenaron a 54 meses. Oye, pues le dan más largo el crédito para comprar un carro que eso. Increíble, ¿eh? 54 meses. Así es que vamos a tener a ese en los camiones dentro de 4 años y medio. Ese señor puede apuñalar a otra persona, a otra mujer, a otro niño, a otro estudiante, a otra jovencita, a otra señora, a otra anciana, lo que le caiga. ¿Por qué 4 años y medio? ¿Por qué no lo dejan guardado ahí de una vez? ¿Qué es más peligroso? ¿El que mató circunstancialmente, el que mató porque traía broncas con alguien, o alguien que se le ocurre nada más ver que una persona es negra? ¿Por qué lo van a soltar en 4 años y medio? Déjenlo ahí unos 20, ¿no? Mínimo. Ah, nada más porque le salvó a la señora la chamarra, señor juez, ¿eh? Porque traía una chamarra gruesa y no pasó el cuchillo. Por eso le van a dar 54 meses, apenas 4 años y medio. Considérelo un asesinato ya. Bueno, señoras y señores, de esos rumbos, en 4 años y medio van a tener un asesino en potencia ahí. Eso sí. ¿Qué significa en potencia? En potencia significa, por ejemplo, si usted una semillita de una aceituna, en potencia, es decir, en el futuro, ese va a ser un árbol de olivo. Es una semilla, es un árbol de olivo en potencia, o una semilla que está potencialmente a ser un árbol en el futuro. Así que potencialmente vamos a tener un asesino suelto en 4 años y medio. Gracias, autoridades, por ser tan competentes, vamos a decirlo así. Métanlo y déjenlo ahí toda la vida, de ser posible. No entiendo yo, no lo entiendo. Pero yo comento lo que está sucediendo. La patrulla estatal de Washington, por sus siglas en inglés, Washington State Patrol, está buscando testigos después de que un vehículo fuera alcanzado por disparos en la madrugada de ayer en la I-5. Imagina la madrugada, yo andaba en la madrugada ahí por la I-5 y pasé por el centro de convenciones de Seattle. Ay, nanita, ¿no sabe usted todo lo que uno pasa de peligros cada madrugada, cada mañana? Wow, he sido muy protegido, la verdad, de las cosas. He visto tantas cosas. Buenos días, buenos días.
9: Buenos días, don Horacio.
0: ¿Qué pasó, mi estimado Pablo? ¿Cómo estás? Buenos días.
9: No, pues aquí para comentar de lo que estaba hablando ahorita de la persona esta.
0: Ah, sí.
9: Yo vi un caso en el Facebook que subieron de allá de Texas, creo.
0: Ajá.
9: De un señor de, ¿qué? 76 años, creo.
0: Hey.
9: No sé, vamos a poner lo que sea eso, o ¿cómo se dice? Oriental, para no decir chino, japonés,
0: sí, nada. Claro, sí, o sea, asiático.
9: Ándele eso. Él estaba viviendo, le cuentan la historia ahí, que él estaba viviendo en la parte de abajo de unos apartamentos, y en la parte de arriba vivían unos afroamericanos.
0: Sí.
9: Pero que él tenía muchos problemas, al señor lo metieron a la cárcel por esos mismos problemas que tuvo con los de arriba.
0: Ajá.
9: Porque los vecinos de arriba tenían un perro grande y el perro grande, pues, ¿sabes? No lo sacaban y ahí se hacía sus necesidades, pero a veces aventaba hacia abajo, caía hacia abajo las pipíes, la popó, el
0: ¿en
9: perro.
0: ¿En serio? Híjole.
9: Y y le reclamaba, el señor iba y le decía, oiga, venga, que cuiden a su perro o hagan algo o X, ¿no?
0: Uh-huh.
9: Y no le hacían caso. Y luego resulta que el señor... Los señores de arriba igual hasta le aventaban pañales de desechables de niños, todos sucios, vas.
0: ¿Por qué será no, ¿por qué habrá gente así? No entiendo yo todavía.
9: Y adelante. Y como el señor es, los otros señores eran de 40 y tantos años y el señor de 70 y tantos, dice, es un anciano, no me importa.
0: Sí.
9: ¿Verdad?
0: Ajá.
9: Y así estuvieron por mucho tiempo y dicen que el señor fue a hablar con los encargados de los apartamentos y que nunca hicieron nada. Fue con la policía nunca hizo nada, que pues, aunque fueron, pero le dijeron, sí, lo vamos a hacer, pero pues, al contrario, nada. Fue doble.
0: Ajá.
9: Ajá, exactamente. Y hasta que llegó el momento que el señor explotó,
0: claro,
9: subió con un arma y los mandó allá con San Pedro.
0: ¿Con el diablo? ¿Qué con San Pedro? Con ese tipo de gente no van a hacer... ¿Y luego?
9: Sí, y le dieron al señor a, creo que 76 años de cárcel, nomás imagínense, y todos, ahí muchos, es que eso se pudo haber prevenido desde antes.
0: No lo hicieron, pues no.
9: Y el señor, pues dicen, ya está grande, o sea, estamos hablando que ya es un mayor de edad, un adulto, de 76, 77 años.
0: Pues ya se va a quedar el resto de su vida guardado ahí.
9: Exactamente, y nada más porque dicen ahí, nada más porque fue, no es blanco. Si no, dice, le dan cárcel ahí en su casa.
0: Ah, ya te entiendo, sí, te entiendo, sí. ¿Cómo
9: pero
0: no?
9: Pues ahora sí que es como usted está diciendo ahí, o sea, ¿de qué sirve que existan las autoridades y no hacen caso a lo que
0: no entiendo,
9: cuando uno necesita?
0: Sí, no entiendo a los jueces, no entiendo a las autoridades. En vez de decir, ¿quién estaba de jefe de la policía cuando mandó pedir apoyo? A ese métanlo también por burro. A ver, ¿quién estaba de encargado de los departamentos? Usted al bote un año porque pudo haber evitado eso y no lo hizo. No, la ley está muy desbalanceada, vamos a decirlo así, ¿no? Y muy mal aplicada también, por supuesto, ¿no? Pero sí, imagínate nada más estar harto, mano, harto, ya, y solicitaste apoyo, ¿no? Y darle tantos años. En cambio, a este que acuchilló a una mujer le dieron 54 meses, ¿eh? Para soltarlo otra vez en peligro. Ese señor, te puedo apostar que no le iba a tener peligro a nadie más, no. Lo hartaron, lo explotaron, lo hartaron. Y dijo no. Porque también hay una palabra que se llama dignidad, caramba. Hay dignidad y respeto, y hay mucha gente que no hace eso, pues. No respeta.
9: No, y subieron las fotos de su casa del señor, o sea, de su ¿cómo se dice? Su pequeño porche o patio.
0: Sí.
9: Cómo estaba lleno de basura de los señores de arriba.
0: Sí, hombre, sí.
9: Y dice uno, pues, o sea, entonces, ¿cuál? Y es que ese es el problema, el que vive en apartamentos y tiene soporte, y el que vive abajo es el que recibe todo.
0: Pues sí, pero y ¿qué le cuesta?
9: Que hay que ser conscientes.
0: ¿Qué le cuesta ser conscientes de respeto a los demás, caramba, hombre? Pero a ver, fíjate, sí. Pero les costó la vida por burros, ¿me entiendes?
9: Sí, no, yo viví años atrás, hace como en el 2000, ¿qué fue? 2000... Ay Dios, como en 2007, 2008, uh-huh. En apartamentos así de uno tras otro, y sí. El vecino de arriba, yo vivía creo que en el segundo piso, no me acuerdo bien si segundo o tercero,
0: sí.
9: Pero el vecino de arriba era lo mismo, él lavaba su patio y pues todo el agua me caía a mí, y después de mí se iba para el de abajo,
0: uh-huh.
9: Y dice, no, oiga doña, pues tenga cuidado, ¿no? Porque uno, a lo mejor yo no lavo mi patio, pero tengo cosas ahí guardadas, tengo ahí acomodadas, herramientas o cajas o X.
0: Sí, claro.
9: Y la señora pues le valía gorro, igual.
0: Ese es el problema, que le dale gorro, ese es el problema, y no debe de ser así. Tiene que haber respeto.
9: Pues, exactamente, y yo no entiendo por qué lo lavaba sabiendo que abajo hay cosas, o sea, era por si quiten sus cosas o no me importa o no sé, pero pues nosotros, no, yo nada más le dije una vez, oiga, doña, tenga cuidado, aquí tengo cosas que la verdad le digo, las tengo aquí, se ven amontonadas, pero esto vale, pues sí vale dinero. Uh-huh. Eran herramientas, imagínese, una máquina de una para cortar madera, una chapso, cuesta 500, $600, claro. Ahí las tenía yo guardada.
0: Claro.
9: Porque pues no tenía yo, en ese tiempo no tenía yo, no vivía yo en algo lugar más grande.
0: Sí,
9: pues
0: sí,
9: es
0: sí.
9: Donde se puede.
0: Ajá. Con eso. Wow.
9: Y le digo, si se llegan a descomponer o X, le digo, lo siento, pero me las va a tener que pagar. Y ya como que le bajó, así lo lavaba, pero ya nos hablaba, a ver si no voy a lavar, ahí cobra sus cosas. Pues sí, pero
0: pues sí.
9: Ya antes, con anticipación, pues ya...
0: Ya por lo menos protegías tus cosas, ¿no? Uh-huh. Te daba la oportunidad. Yo le aprovecho este tipo de situaciones, señoras y señores, para decirle a todos, respeten a los demás, respeten las reglas. Quiero ver que las casas de los hispanos sean las mejores, pintaditas, limpiecitas, sin cochinero afuera. Ya tenemos que quitar esa idiosincrasia o esa imagen. Ah, hispanos, híjole, empezar con sus carros allá afuera. Ya está bueno, señores, señores. Hay que demostrar que somos buenos habitantes en este país, es todo.
9: Exactamente.
0: Y es más, tenemos más obligación de hacerlo, dime.
9: Sí, por cierto, ¿no ha visto los videos que andan recorriendo de allá de México, de la Ciudad de México, que los locos aquellos?
0: Sí,
9: del gente que andan tirando las
0: estatuas de los futbolistas,
9: las estatuas,
0: ¿no?
9: De los futbolistas.
0: Y los dejan bichis también a las estatuas.
9: Desnudas
0: también, sí.
9: Y yo pienso que ahí debería de actuar la policía y meterlos a la cárcel porque...
0: Bueno.
9: O sea, ese es un evento que ya está programado, no es de ahorita. Ese evento ya está...
0: Sí.
9: Como ahorita estamos para el 30,
0: no,
9: 30 ya lo están...
0: Y están amenazando para la inauguración del Mundial, ¿eh? Ahí te la dejo. Te tengo que dejar, Pablo, ya tengo los invitados aquí. Muchas gracias, ¿eh? Cuídate. Gracias por tu participación. Hasta luego. Muy bien, vamos a darle la bienvenida a Eduardo Riqueza de alejandrobravo.net. Buenos días, Alejandro, buenos días. Eduardo, ya te cambié el nombre, Alejandro, te puse Alejandro Bravo. Eduardo Alejandro. Oye, como nombre de ¿cómo se llama? De telenovela, ¿no? Eduardo sí. Alejandro, Mario Eduardo Alejandro.
10: Sí, estamos cambiando los nombres. Buenos días, Horacio.
0: Buenos días, ¿cómo estás? Aquí está Eduardo Riqueza, ahora sí de alejandrobravo.net, la compañía, el equipo. Bienvenido, bienvenido, Eduardo.
10: Gracias, gracias. Pues mira, el día de hoy, como de vez en cuando me gusta tener algún invitado o alguna persona que tenga un poquito de conocimiento. Mira, aquí tenemos en la línea a uno de los inspectores de casa que ha trabajado con nuestro equipo y con nuestros clientes ya por muchos años, y para hablarnos un poquito de lo que se le llama, lo que se lo conoce como la inspección de casa, cuando un cliente pues decide comprar y inspeccionar una casa para pues saber que está bien la casa. Y aquí estamos, tenemos en la línea a Mario Sahuita, inspector de casa.
0: Hola. Adelante, Mario. Mario, buenos días, ¿cómo estás, eh?
11: Hola, hola, muy buenos días, Horacio, buenos días, público.
0: Qué
11: estamos
0: bueno.
11: Estamos presentes.
0: Sí, bienvenido, bienvenido. Pues vamos a empezar a platicar. Tú llevas la batuta, Eduardo. La pregunta es, Eduardo, primeramente para ti, ¿no? ¿Por qué es muy importante tener los servicios de un inspector antes de firmar papeles con una casa?
10: Mira, es muy importante tener el servicio de un inspector porque, por ejemplo, el cliente no es un especialista y certificado, porque los inspectores van y toman certificaciones, toman estudios, toman clases de cómo inspeccionar una casa, qué es lo que se debe hacer. Nosotros como agentes de bienes y raíces, sí, somos entrenados, fuimos capacitados con clases, con licencias, con preparación para ser agentes de ventas, ¿verdad? Pero no somos inspectores de casas, no tenemos una certificación de eso. Entonces, muy importante que el cliente sepa en qué se está metiendo y cómo es la condición de la propiedad. Es muy importante, o sea, cada quien tiene, es como dicen, zapatero tus zapatos. Yo no soy locutor, yo no puedo hacer lo que tú haces, Horacio. Y al igual, tú no puedes hacer lo que nosotros hacemos exactamente.
0: Así es, así es.
10: Cada quien ahora sí que zapatero tus zapatos.
0: Así dice la frase, exactamente, sí.
10: Exactamente, ahora sí, ¿cuál es la razón? Para saber qué es la condición de la casa, prácticamente, siempre la opinión de un especialista como nosotros, ¿eh? Hace una inspección a la casa para saber cuáles son las condiciones, en qué te estás metiendo.
0: Qué bien, qué bien.
10: Por eso, pues, es bueno tener un inspector como Mario para que, pues, inspeccione la casa, más que nada, amigo Horacio.
0: ¿Y cómo empiezas, Mario, a inspeccionar? Primeramente, pero antes de pasar con Mario, Eduardo, sí. ¿Tú recomiendas a la gente llamar a un inspector, por decirlo así, ¿no? En este caso, pues, llamas a Mario porque, como dices tú, zapatero sus zapatos. Y Mario, ¿cómo empiezas una inspección?
11: Mira, la inspección se empieza para checar lo que es electricidad, plomería, que todo por el interior de la casa, el exterior, esté en buenas condiciones.
0: Ajá.
11: ¿Sí? Se le hace un estudio fotográfico, se checa la casa. Yo me aboco a lo que está muy importante de siempre, lo que es electricidad.
0: Ajá.
11: ¿Sí? En lo eléctrico, primero hay que checar tableros que estén bajo los códigos, que no sean Cisco, General Pacific o Silvania.
0: Uh-huh.
11: Esos tres ya están descontinuados, ¿sí?
0: Uh-huh.
11: Después hay que meterse al ático. En el ático hay que ver qué tipo de cableado hay, que ya no sea los que vienen en tubitos, que vienen individuales, porque esos no traen tierra física, que toda la tierra física esté bien conectada al piso, todo. Hay

0: Sí. Claro, entonces
1: Sí.
0: es electricidad, plomería, por decirlo así. Me imagino que también
1: Sí, lo básico.
0: la plomería incluye las tuberías de gas también, ¿no? Muy importante
1: Sí,
0: eso.
1: el gas también hay que checarlo desde que está afuera, hay que sacar el tester y probar que no haya fugas y irlo checando poco a poco, paso a paso, se le hace un estudio fotográfico. A mí me gusta que esté presente la persona que va a comprar la casa para darle una explicación, ¿no?
0: Entonces,
1: Para que ellos sepan.
0: el próximo dueño no te estorba a ti, porque a veces a uno le da pena, ay, no quiero molestar al señor, anda haciendo su trabajo. Tú no, no, tú eres abierto, quiere ver esto, quiere ver lo otro, entonces llamas y luego
1: No, yo
0: entra
1: siempre.
0: Eduardo y tú le dices, pues, ¿cuánto costará hacer esto? Pues empieza la negociación de lo que está
1: Ajá.
0: mal, pues que le baje, ¿no? Porque lo se tiene que gastar, se tiene que arreglar eso definitivamente, pues que y una vez
1: Pues
0: que
1: ya
0: se
1: tú
0: arre,
1: me des un día y ya sabes.
0: o tenemos que esperar a que se arregle para que apruebes la inspección, ¿eh? ¿Cómo está eso?
1: Sí, exactamente, Horacio.
0: Sí.
1: Ahí depende cada caso es diferente, cada caso es también igual, diferente, ¿no? La condición de la casa, lo que necesita una casa. Hay cosas que son pequeñas, que como te lo puede decir María, pero hay cosas que mientras se necesita compostura y todo eso, y ahí es donde entramos nosotros ya sea haciendo una negociación.
0: Ah, eso me
1: ¿Verdad?
0: refería
1: Sí.
0: exactamente.
1: Me refiero a una negociación, digamos, a veces el cliente, o sea, me refiero al dueño que está vendiendo, él a lo mejor no tiene dinero para hacer, bueno, pues si no tienes dinero para hacer composturas, bueno, es una reducción
0: Exactamente. Yo lo hago, pues, pero me lo rebajas del precio, ¿no?
1: O también puede ser que podamos conseguir más gastos de cierre para nuestros clientes, en este caso, los gastos que le corresponden al comprador. Entonces, siempre hay algo que se puede hacer, ¿verdad? Dependiendo qué es lo que tiene la casa, cuál es la posición de la negociación, ¿no? Pero sí, exactamente, pues es muy importante, pues saber prácticamente la condición de una propiedad, cómo está, ¿verdad? Para saber qué podemos hacer, ¿no? Cómo podemos ayudar a nuestros clientes.
0: Interesante. Entonces, mi estimado Mario, tú andas en el techo, andas en el, ¿cómo se llama?
1: Crawl space
0: Crawl space. ¿Cómo se dice en español ese? No, pues no existe eso en las casas, ¿no?
1: en el sótano.
0: En el sótano. Bueno, en la parte de abajo de la casa, por decirlo así, ¿no?
1: Sí, porque es la parte de abajo donde ves cimentaciones, ves la parte de abajo que hay conexiones de plomería, ahí está el drenaje. Cuando no tienes crawl space, ese es el slab, la losa de concreto, pero ahí hay que ver los clean-ups. Entonces, ya todos los clean-ups, esos hay que checarlos para que el siguiente paso, yo probablemente sea la siguiente certificación que me dé, el Super Scope. Para meter la cámara y hacer el Super Scope para que veas tú cómo está toda la tubería, qué tipo de tubería viene, si es del negro, del tubo negro, si es de galvanizado o es de este otro, ¿cómo se llama?
0: Cobre, puede ser.
1: Del... Ahí se me fue el nombre.
0: Sí, no te preocupes.
1: Dice, en inglés no aprendes y español se te olvida, ¿qué haces?
0: Pues nos quedamos mudos como te acabas de quedar.
1: Sí, te quedas mudo, caray.
0: Así es,
1: Es de
0: así es.
1: este,
0: Tienes
1: ¿cómo se
0: razón.
1: llama? Del... ¿Del crema copper? No, del otro, del calcium iron.
0: Ah, de
1: Del...
0: hierro, de acero,
1: De hierro
0: pues.
1: forjado,
0: Hierro forjado,
1: exacto, sí,
0: ándale,
1: así
0: ahí
1: es.
0: está, ¿no? Sí, te
1: Que
0: digo.
1: son las diferentes. Te digo que se te olvida, caray.
0: No, sí, yo sé, pregúntame a mí aquí, que hoy te estaba diciendo yo, ya no digamos librerías donde venden los libros, aquí son bibliotecas, ya
1: Ándale.
0: se nos olvida.
1: Sí,
0: Ah, qué
1: caray,
0: cosas.
1: no, pero.
0: Pero de todas maneras,
1: Mira.
0: técnicamente tú tienes que hacer todo el reporte en inglés, en la parte, pues te
1: Sí.
0: comprendo, ¿no?
1: Y
0: Porque
1: yo les
0: así tiene que
1: entrego
0: ser. ¿Qué
1: así
0: entregas? ¿Qué
1: es.
0: entregas finalmente?
1: ¿Mande?
0: ¿Qué entregas? ¿Cómo es el reporte que
1: Mira,
0: entregas?
1: yo entrego un reporte fotográfico, ese mismo día en la noche o un día antes de mediodía, ya tienen el reporte en sus manos vía email.
0: Ah,
1: Y ahí
0: okay.
1: yo les hago recomendaciones de lo que hay que hacer. ¿Sí? Si tienes que cambiar los cables,
2: o si tienes

0: cambiar el tablero, porque muchas veces hay tableros ya viejos. Uh-huh. Ajá. Yo ahí les pongo, recomiendo que cambien el Cisco, porque este da esto, esto, esto y ya.
1: Sí. Ajá. Sí. Sí, correcto.
0: Porque el Cisco tiene un gran problema, que sus breakers son de aluminio y se pegan, no hacen el break.
1: Ah, okay.
0: De cobre.
1: Ajá, ajá.
0: Ajá. Y cuando se pegan, producen ya incendios.
1: Okay.
0: Es por eso que esos son de los que ya están descontinuados.
1: Entonces,
0: el cableado también
1: y en lo eléctrico, ¿vale? Ahí nos indica si algo ya está fuera de moda, ya
0: sí,
1: está fuera
0: ya está
1: de
0: fuera
1: uso.
0: Del code, ajá. Uh-huh. Ya está fuera de uso, entonces ya hay que decirles, hay que contratar un especialista que te venga a cambiar el circuit panel por un actualizado y todo y ya.
1: Uh-huh. Y listo.
0: Pero
1: y
0: ya sabes en qué condiciones vas a agarrar la casa.
1: ¿Y del techo podría decir como que puedes calcular cuánto tiempo le queda de vida o sí, ya hay que cambiarlo o algo así, ¿no?
0: Ajá, en el techo, tú cuando te subes al techo te das cuenta la arenilla y qué tipo de roof tienes.
1: Ah, ok,
0: si correcto. Es single, uh-huh. Si es del tear down, si es del nuevo que es de Fibre Video, de que están poniendo, hay unos muy buenos, ¿eh?
1: Uh-huh, uh-huh.
0: Entonces ya les doy la recomendación. Y otra cosa, yo siempre les digo que no lo laven con la pressure washer.
1: Acaba la arenilla y todo se lo acaba, sí, totalmente.
0: Sí, te lo acabas.
1: Uh-huh.
0: Entonces eso nada más, usar los químicos que hay. El 30 second es buenísimo. Ajá, lo pones, mata el moho y con el blower te lo llevas. Y es muy buen trabajo, lo limpia.
1: ¿Cómo se llama eso que dices que le echan?
0: Es el 30 second, es el 30 segundos, es saturación de cloro.
1: Es como un polvo que le echan, un polvo blanco, algo así.
0: Ajá, es el óxido de zinc.
1: Ok.
0: Pero yo les digo que no le pongan mucho óxido de zinc porque se mancha el roof.
1: Ah, ok. Tiene que ser moderado, pues vamos a decirlo así.
0: Ajá. O yo lo que les digo, engrápenle en el reach, en la parte de arriba, uh-huh. Una línea de zinc. Eso se los venden en Home Depot,
1: uh-huh.
0: o Lowe. Uh-huh. Son unas tiras de como galvanizadas.
1: Ah, sí.
0: Ajá,
1: sí.
0: Que la pones la tira, uh-huh. Y eso te produce automáticamente cuando llueve el óxido de zinc.
1: Ah, mira,
0: Si te das cuenta, en las ventilaciones que pones de aluminio,
1: hey.
0: Hay una tira que se hace tipo triangular, automático, limpio.
1: Ajá, ajá.
0: Y es el óxido de zinc lo que te va matando el moho y se va limpiando.
1: Uh-huh.
0: Y es lo que yo siempre les digo, les recomiendo que le engrapes esto aquí, 2, 3 tiras, y así automático se va limpiando, porque cuando llueve, crea el óxido de zinc,
1: ajá.
0: Y te va matando el moho y se va limpiando automáticamente tu roof,
1: uh-huh.
0: Y te evitas de estar arriba.
1: Mira qué interesante, ¿no? Todo eso, o sea que aparte de la inspección viene también una recomendación, por decirlo así.
0: Sí, o sea, uh-huh. Es que mira, yo he pasado por eso, la honey list.
1: Uh-huh.
0: Ajá.
1: Sí, sí.
0: Yo cuando estaba casado siempre los fines de semana tenía mi honey list y órale, dale, a reparar la casa. Y sí.
1: Uh-huh. A ver, explícale a la gente eso del honey, que se me hace que es la señora lo que dices, honey, ¿qué? ¿Honey qué?
0: La honey list, la lista que te da.
1: Ah, honey list. Ah,
0: la
1: okay.
0: Honey list, ajá.
1: Sí. Ajá. Luego me platicas cómo hacerle para deshacerme de esa honey list. Porque dice cuando estuve casado.
0: Es doloroso, pero se hace, ni modo.
1: Pero ni modo. Sí. Muy bien, pues ahí está Mario, para que lo conozca usted, Mario Zagüita, para que usted platique con Eduardo y le diga, bueno, pues adelante, con la confianza de familia. Me gusta que seamos hispanos, Eduardo, Mario. Me gusta que seamos hispanos.
0: Sí, o sea, a mí me gusta mucho ayudar a mi gente.
1: Eso es bueno.
0: Pero pues ahí estamos.
1: Ahí
0: yo
1: está.
0: Yo también les ayudo a la gente, al anglo, uh-huh. A los chinos. Tengo hasta hindús, amigos hindús que también me utilizan demasiado.
1: Uh-huh. ¿Sí? Que después te piden descuento, por supuesto, ¿no?
0: ¿Mandé?
1: Que después te piden descuento.
0: No, esos son de que abusado. Siempre te dicen, ¿se puede? Sí, pero se cobra. No, hay que ser bien específico con ellos.
1: Ya sé, son famosos aquí en el programa ya. Muy ajá. Bien, pues gracias, Mario. Eduardo, algo
0: pues
1: que
0: estamos para
1: que
0: servirles.
1: Claro que sí, con mucho okay. Gusto. Muy bien, adelante, Eduardo.
2: Claro que sí, amigo Horacio. Sí, es muy importante, porque muchas gentes nos dicen, oye, ¿qué inspector podemos usar? Y siempre le decimos lo mismo. Ellos pueden usar cualquier inspector, pero muchas veces nos dicen, ¿sabes qué? Oye, hay inspectores que hablan español, que entienden nuestro idioma. Pues eso también es muy importante cuando la gente no habla mucho inglés o se siente con más confianza, como tú dices, no, nos gusta que seamos hispanos. Entonces, es algo que hay una conexión también, ¿no? Muy buena entre, prácticamente, entre tu habla hispana y tu entendimiento y entre tu gente, ¿no?
1: Y es claro, una cosa que me gustó que dijo Mario, perdón, Eduardo, es que dice, me gusta que el que va a comprar ande conmigo. Eso es muy importante, fíjate. Me gustó eso, ¿eh? Que conozca, sí. De vista directa, de presencia directa, y entonces, órale, ya lleva a entender mucho mejor el reporte de la inspección. Muy bien, Eduardo. ¿Algo más, Eduardo?
2: Sí, pues nada más que en un momento vamos a proporcionar nuestro número de teléfono aquí con alejandrobravo.net para que lo puedan apuntar. Y simplemente, como te decía rápidamente, Horacio, es que la gente muchas veces quiere a alguien que entienda y que le explique todo en su propio idioma.
1: Así
2: es. Y en este caso es uno de los inspectores que usamos que también habla español, lo que es Mario Sahuita.
1: Muy bien.
2: Entonces, a la gente que nos está escuchando, para que agarre punto el papel, por favor, mándenos texto, porque es la mejor y la forma más rápida de comunicarse con nosotros. Es poner el texto, mi nombre es tengo unas preguntas de esto. Ok, perfecto, nos comunicamos con ustedes. 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
1: Muy bien, muchas gracias. Gracias, Mario. Gracias, Eduardo. Que tengan un excelente día. Gracias.
2: Estamos en comunicación. Buen día, Horacio. Y a todos los radioescuchan.
1: Con mucho gusto, ya sabes, como siempre. Gracias. Buen día.
2: Buen día.
3: Buen día, buen día.
1: Buen día.
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1: Muy bien, vamos con una llamada que está por acá. Buenos días.
5: Sí, buenos días.
1: Buenos días, adelante.
5: Oye, Horacio, tengo una pregunta para el agente de ventas.
1: A ver, ¿de qué se trata,
5: Sí, mira, estoy queriendo... Bueno, me salió una oportunidad con una persona que trabajo de comprar una casa.
1: Sí.
5: Estamos ya tratados como... Es un trato de lease to own. Él me pide como la mitad de lo que cuesta la casa de down payment y me da como el derecho de vender la casa a la hora que yo quiera y pagarle el resto que le queda a deber. Y todo va a estar como va a estar en el title company, sí. Todo eso.
1: Sí,
5: entonces,
1: sí,
5: mi pregunta es,
1: ¿cuál?
5: Quisiera saber si ustedes o él conoce un real estate, un abogado de real estate que me pueda ayudar como a leer y a crear todos los términos para no meterme yo en
1: problemas,
5: para no perder mi dinero.
1: Así es, muy bien. Mira, pues llámale al 206, si quieres anota el número, ¿sí? Para que ya lees tú las especificaciones particulares, ¿no?
5: Sí, pero ¿tú no conoces a un a Tony?
1: No conozco, fíjate, a un...
5: ¿O no tienen contacto ustedes con alguien que sea
1: hispano? No tenemos, por eso a lo mejor ellos que andan allá en ese negocio sí te pueden recomendar alguno, ¿eh?
5: Okay,
1: llámale, entonces,
5: Okay, gracias.
1: Ándale, pues, claro que sí. Sí, es que la pregunta era si conocía algún abogado de bienes raíces, de real estate. No lo conoce, no tenemos un contacto, pero pues están nuestros asesores aquí de bienes raíces. Ellos están pues ya inmiscuidos en ese ambiente de bienes raíces. Llámenles también, pueden darles la oportunidad de conectarlos con alguien de confianza. Buenos días, adelante.
3: Rachi, buen día, ¿cómo estás?
1: Muy bien, buen día. Vamos muy bien, ¿cómo estás tú,
3: Bien, bien. Una pregunta, Horacio. ¿Tú sabes si hubo un aumento en el costo de renovar los stickers?
1: Mira, híjole, ¿qué te podré decir? Es que todo está aumentando ahorita, mi estimado. Y te voy a decir una cosa, Ni avisan siquiera, De repente. No,
3: pues exactamente, por eso mismo digo, a lo mejor como te envuelves en información, a lo mejor sabes, y lo digo porque.
1: ¿Por qué te pasó?
3: Platícanos. Casi el doble.
1: ¿El doble? No.
3: Casi el doble.
1: No creo
3: casi que sea. Casi el doble.
1: Ahora, déjame hacerte una pregunta. ¿Fue para el mismo carro u otro carro?
3: ¿Cómo? No te entendí.
1: ¿Lo que sacaste de los stickers de las placas fueron para el mismo carro o diferente carro?
3: No, para el mismo.
1: ¿Para el mismo? ¿Casi el doble?
3: Sí. Ah, casi, caray. El doble.
1: Eso no me
3: lo sabía. Te digo porque el año pasado, ya ves que en la registración viene el precio.
1: Sí.
3: ¿Que pagaste?
1: Sí.
3: El año pasado pagué por ese mismo 250 y ahora fueron 410.
1: No, se me hace que... Eso tiene mucho que ver la agencia, porque son, pues ya sabes que son negocios particulares que el gobierno les permite.
3: No, hacer. Sí, pero también el departamento te manda un papel, y en el papel es... Ellos te cobran por su servicio.
1: Sí, pero sí tienes toda la razón. Pero preguntarles a ellos qué pasó, avisaron, o porque yo saqué, tengo el carro de mi esposa y el propio, ¿no? Pero hubo un aumento que sería de, no sé, de $10 promedio el pago. Ahora no sé por qué te llegó cerca del doble. ¿Qué modelo, es tu carro?
3: No, lo que pasa es que a menos que porque es comercial.
1: Ah, bueno.
3: Pero eso tiene que ver porque al final de cuentas te cobran por lo mismo.
1: Sí.
3: Te cobran por el peso, te cobran por lo mismo. Y no nada más para eso. De todas maneras, lo necesitas y lo vas a pagar.
1: Claro, por supuesto.
3: Pero sí, quería... Porque yo no escuché nada.
1: No, yo tampoco.
3: Va a haber un aumento, ¿no?
1: No.
3: Así como dicen en el rancho, más te la dejan caer.
1: Exactamente, ¿no? Exactamente. Es como no ni siquiera avisan nada. Así te la... Pues, ya sabes, ¿no? Entonces...
3: Exacto, pero, no, nada más, pero se llamaba...
1: No, y qué bueno que lo dices, porque eso nos ayuda a todos para checar si alguien sabe o tiene un vehículo comercial y casi el doble le aumentaron el costo de los stickers, llámenos y apoyemos a nuestro amigo aquí. Gracias por tu confianza,
3: No, y vengo un poco preocupado.
1: ¿Por qué?
3: Pensando que si el Estado le pierde con esos precios.
1: Sí, fíjate que ya me pasaste la preocupación de ganarán, Yo digo, ¿no? Sí, me preocupa también a mí.
3: Me preocupo porque ¿qué van a hacer?
1: Sí, hombre, ya los pusiste en aprietos, hombre, qué bárbaro.
3: Ahora después, Horacio, que tengas buen día.
1: Nosotros los sarcásticos sí entendemos, ¿no? Ahí está.
3: Buen día,
1: mi estimado, gracias.
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1: Muy bien, continuamos con más aquí en Comentando las Noticias 360. Pues ya ven, abogados, necesitamos hacer bien las cosas. Y si alguien tiene un vehículo que le haya cobrado demasiado, es que... Ni el gobierno respeta la inflación, de veras. A ver, ¿por qué? Pregúntome yo. Si todos ellos trabajan con nuestros impuestos, ¿por qué no suben? Ni modo que los aranceles les hayan afectado a ellos. Es lo que no logro entender. Igualmente, el condado tiene pues terrenos de renta así para casas manufacturadas. También le subieron, me están diciendo. ¿Por qué? En vez del gobierno apoyarnos, ayudarnos a que nuestro presupuesto no se haga añicos, no se haga pedazos, no se haga pedacito, diría yo, ¿por qué? ¿Por qué le aumenta el gobierno? Digo, si ya de por sí los taxis, los impuestos, no nos las acabamos, y todavía subiéndole a sus placas, subiéndole a los property taxes, a todo, es como si ellos, no entiendo, pero en fin, lo que sí entiendo es que tómala, ahí está para que te eduques, qué húbole. 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Continuamos con más aquí en Comentando las Noticias 1360. Les saludo a su amigo y servidor Horacio Ahumada de Comentando las Noticias 1360 y les invito a escucharnos de lunes a viernes de las 6 a las 10 de la mañana con noticias, comentarios y asesores profesionales al servicio de usted aquí en el Rey 1360. Nos hemos quedado con el tema de... una llamada, espérenme, ahorita voy con el tema. Buenos días, adelante.
6: Buenos días, Horacio, aquí otra vez.
1: ¿Qué pasó?
6: Molestando. Sí. Allá hablando de eso de los stickers, no sé, yo ya me toca pagar ahorita en junio, ni he checado.
1: Chécale.
6: Pero, aquí la pregunta es, de todo ese dinero que están cobrando, se supone que es para utilizarlo para las carreteras y todo eso, ¿verdad?
1: No, porque cobran también las carreteras.
6: Pero la del 5 no.
1: Pues sí, pero pues el 5, ¿cuándo has visto agujeros en la del 5? Dime.
6: Sí. No, yo le digo eso porque no sé si usted... Bueno, usted pasa por aquí todos los días en estas del 5, aquí por el Downtown Seattle, atrasito.
1: Sí. Todos los días, todos los días.
6: ¿Se ha dado cuenta que hay unos hoyotes?
1: ¿Dónde están esos hoyotes?
6: Aquí en el está en el carril, que como en el segundo carril, hay tres hoyos.
1: Ah, ¿sí? No lo sé.
6: Que donde... Mañana que pase por aquí, le cheque y va a ver que están unos hoyotes que dice uno, wow. Ya, ¿cómo es posible que adelante estén haciendo las reparaciones o lo que le estén haciendo y por qué no le echan ya de un pedacito ahí por lo menos para tapar los hoyos? Pero están grandes, bajitas, lo mandan a ser como unas 3 pulgadas más o menos profundidad por, ¿qué será? Como unos 16 a... ¿De largo? ¿Más o menos?
1: Unos 16 y medio, más o menos.
6: ¡Qué sí, sí. Está bien. Pues, sí, le voy a decir que hay varios hoyos que están aquí. Okay. Pues está cruel la cosa ahí.
1: Pues sí,
6: debería. Imagínense que...
1: No te preocupes, van a entrar millones de dólares con esos aumentos que dijo nuestro amigo para que finalmente tapen esos hoyitos con esos millones. Ya sabes lo que...
6: Sí, ¿no? Y luego están invirtiendo mucho dinero en el Mundial.
1: Así.
6: Me acuerdo que,
1: no,
6: que
1: una había visto... Una cosa sí te aseguro, esos hoyos no van a estar para el Mundial, ¿eh? Así son, ¿eh? Sí. Ya sabes, ¿eh? Bueno, vas a ver qué pasa.
6: Ese era todo, mi...
1: Gracias. Órale, pues, cuídate, Pablo. Ándale, pues. Hasta luego. Muy bien, estábamos contando acerca, pues, de lo que esos disparos que hicieron, le dieron la puerta de un carro en la I-5 cerca del centro de convenciones de Seattle. Ahí por donde anda Pablo, más o menos. Aproximadamente eran las 2:50 de la madrugada del martes, ayer, cuando el Centro de Comunicación de la Patrulla Estatal de Washington recibió una llamada al 911 de un conductor que se informaba que su vehículo había sido atacado a tiros. Los agentes se conectaron con la víctima, quien declaró haber oído ruidos fuertes y haber sentido un impacto mientras iba manejando tranquilamente su vehículo. Según la policía, pues imagínese usted nada más, ¿qué sería eso? Pues nada, que eran balazos, ¿no? Según la policía, informaron que en la investigación Se determinó que en un SUV Mercedes negro había recibido el disparo en la puerta trasera derecha. Según la policía estatal, la víctima no resultó herida. No se dispone de cero información. Le tiraron balazos y nunca supieron de dónde salieron esos balazos. ¿Cómo la ve usted? Cosas que pasan, cuídense mucho. Ya ven que a Mónica López le echaron el carro encima y le chocaron todo su carro, iba con su hijita, por esos furiosos que después de... hay gente loca, hay gente mal ubicado su cerebro. ¿Por qué lo digo así de esa manera? Porque aunque tengan la culpa, aunque ellos cometieron el error, todavía te sacan el dedo, o te amenazan, o te tiran unos balazos, o te echan el carro encima todavía después de haberla regado. ¿Entiende usted eso? Yo no.
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Muy bien, continuamos con mucho gusto aquí en comentando las noticias. Resulta que dos sospechosos relacionados con el robo y el asesinato del adolescente apenas de 17 años, ¿se acuerdan? Estos dos sospechosos ya comparecieron ante el tribunal del condado de Pierce ayer por la tarde. El presunto autor de los disparos no ha sido arrestado, pero la oficina del sheriff del condado de Pierce lo ha identificado como Brandon Torres Mesa. Híjole, otro hispano, el otro que acuchilló también, imagínense nada más. Brandon Torres Mesa solo tiene 21 años. Según constan los documentos presentados este martes, Alisa Mary Barr, de 26 años, era la conductora de un vehículo de fuga en el robo y asesinato a tiros a Díaz ocurrió el 24 de mayo en Parkland, donde fue arrestada ella el domingo por la noche cerca de Tulalip, ingresada en la cárcel en el condado de Pierce. El novio, Alejandro Lorenzo Díaz, de 25 años, también fue arrestado el domingo. Los documentos judiciales indican que Lorenzo Díaz es un fugitivo buscado en Oregón por cargos a daños a la propiedad, robo agravado, y se metió en una propiedad privada. Lorenzo Díaz no tiene parentesco con la víctima, no ha sido acusado formalmente de homicidio, donde la fiscalía indicó que el caso sigue bajo investigación, en espera de pruebas. El asesinato que provocó una oleada de dolor en la comunidad días después de que los familiares y compañeros de clase se reunieron en una vigilia para recordar a Díaz, un estudiante de tercer año de preparatoria en Washington, que jugaba fútbol americano y fútbol soccer, y a quien sus seres queridos describían como amable, respetuoso y bastante querido. Según la declaración de la causa probable presentada por la Fiscalía, Díaz caminaba con su novia por la avenida Sheridan Sur cuando un Toyota Corolla rojo se les acercó. Los investigadores alegan que alguien del vehículo le exigió el collar a Díaz. Según documentos judiciales, después de que Díaz entregara la cadena, alguien que se encontraba en el vehículo le disparó en el abdomen. Ahí murió. Los detectives alegan que Van Barr conducía el vehículo durante el robo y el tiroteo. Los investigadores también alegan que Lorenzo Díaz se encontraba dentro del vehículo también en esos momentos. La oficina del sheriff publicó posteriormente un video de vigilancia y del vehículo del sospechoso y solicitó pues la colaboración de la ciudadanía para identificar a todos los implicados. Finalmente, localizaron el Toyota Corolla que estaba allá abandonado en Federal Way. Un hallazgo que, según las autoridades, ayudó a verificar a varias personas de interés en este caso. Los documentos judiciales, los investigadores creen que Van Barr y Lorenzo Díaz fueron captados por las cámaras de vigilancia intentando limpiar el carro utilizado en este asesinato. Los investigadores declararon haber encontrado varios documentos con los nombres de ambos sospechosos dentro del vehículo también. Recuperaron una nota manuscrita del vehículo en el que la pareja fue arrestada, que incluía frases tales como: lo que necesitamos, licencias de conducir, L, gastar con inteligencia, ahorrar para un abogado, poner el apartamento al nombre de alguien, encontrar un buen abogado barato, dice. Los registros judiciales también indican que los investigadores creen que otras personas estuvieron involucradas en este robo y en este tiroteo. La declaración de la causa probable identifica a Brandon Torres Mesa como el presunto autor de los disparos. Y a Pittman, pues, que los detectives creen que efectivamente él fue quien lo mató a este querido muchacho. Andan buscando a otro. Si lo ve, pues ya saben. Marcar al 911 si tiene alguna pista o alguna información al respecto. ¿Cómo la ve? La alcaldesa de Seattle está violando la ley municipal sobre las cámaras de videovigilancias
ante la Copa Mundial de la FIFA. Según informaron, al menos en 2 semanas de que Seattle sea sede de los partidos durante la Copa Mundial, masculina, por supuesto, se dice, pues, que el presidente del Comité de Seguridad Pública de la ciudad de Seattle, Bob Kettle, está intensificando sus críticas ante la decisión de la alcaldesa Kathy Wilson de no poner en funcionamiento cámaras de circuito cerrado de televisión recién instaladas en el distrito del estadio, y sugiere que está violando la ley vigente. En una carta contundente enviada el lunes, Kittle argumenta que la decisión de la alcaldesa de suspender la activación del programa piloto de seguridad pública asistida por tecnología de la ciudad es incompatible con la ley municipal y las ordenanzas ya aprobadas por el Ayuntamiento de Seattle. Creo que no está actuando de acuerdo a las ordenanzas que dicta la ley respecto a esto en el estadio y a sus deberes según lo marcan los estatutos de dicha ley. Esto lo dijo ayer. Esta disputa gira en torno a que hay, pues, 22 cámaras que vigilan, que ya están instaladas en el distrito del estadio Seattle y sus alrededores, pero no las prenden, mientras que los líderes de la ciudad debaten las preocupaciones sobre la privacidad y las circunstancias en las que se deberían utilizarse el sistema. Ah, cómo cae gordo eso de, es que nuestra privacidad, es que, ¿por qué nos van a vigilar? ¿Por qué vamos a salir? Porque sí, señoras y señores, porque es una vigilancia, punto. Ni modo que la policía ande en las patrullas, no veas a ese porque no debes, es privado. La misma, una cámara es como un ojo humano, por decirlo así. Están pasando la gente, tienen que estar siendo vigilados todos. Entonces, ¿para qué sirve? Bueno, pónganla, pero no las prendan. Y así están ahorita. Porque hay gente que dice, es que se están metiendo en nuestras vías. ¡No! Es una vía pública. Donde nos metemos, en un momento, ni modo que pongan una cámara en el baño de su casa, o en la recámara de su casa, en la sala. No, eso es privado. Lo que es público, es público. Si usted no quiere salir en las cámaras públicas, ni vaya para allá, entonces, punto. Se acabó. ¿Cómo alegan de veras en serio cosas innecesarias? Si hay, entonces, que no pongan policía tampoco, porque los policías van a estar viendo a la gente. ¡Ah, qué gente! Como decía el periodista muy amigo mío, el Francisco Javier Ruiz Quirrín, ahí en Hermosillo, Sonora. ¡Ah, qué gente tan difícil! Decía, era su frase.

0: Bueno, Martin Luther King Jr. Way en Tacoma, pues es lugar también un poquito conflictivo, vamos a llamarlo así. Un hombre fue encontrado muerto a tiros en Tacoma antier y ahora la policía está investigando este tiroteo como un homicidio, según informó la policía de Tacoma. Según el portavoz del Departamento de Policía de Tacoma, los agentes Shelby Boy, los agentes respondieron poco después de las 11 de la mañana, allá por la 800 de la Martin Luther King Jr., en un informe de un posible tiroteo que se efectuó por esos rumbos. Imagínese usted. Adelante, buenos días.
1: Buenos días, aquí Felipe.
0: ¿Qué pasó, Felipe? ¿Cómo estás?
1: Escuchándolo atentamente con respecto a las cámaras de seguridad.
0: Sí, dime, Felipe.
1: Dice que yo tengo un poquito de... mi punto es un poquito diferente, ¿verdad? Porque quienes hemos estado envueltos en la cuestión de fútbol, ¿verdad? Para el Mundial de Clubes.
0: Ah, sí, sí, sí.
1: Todas las agencias federales vienen y hacen una revisión de todos los edificios, uh-huh. Como unas dos cuadras, traen perros, se suben a las azoteas, etcétera, etcétera, etcétera.
0: Sí.
1: Entonces sirve como surveillance para, no solamente para la seguridad, sí para la seguridad desde luego. Pero además, lo que se está prohibiendo o lo que se está tratando de hacer,
0: sí,
1: es que las cámaras de seguridad que hay en todos lados no se utilicen para fines de surveillance y para fines de que los puedan utilizar otras agencias federales.
0: Ah, okay, sí, de acuerdo contigo, sí.
1: Ese es el meollo del asunto. Usted sabe que el estado de Washington, Seattle, es una ciudad muy progresista,
0: uh-huh,
1: y es una ciudad que protege la privacidad de todos, incluyendo de los inmigrantes,
0: uh-huh,
1: y de todas las personas. No quiero yo ser amarillista en decir que los van a utilizar para cierto tipo de... para cualquier cuestión que cualquier agencia federal tenga que hacer. Una vez que estén activas, las van a utilizar.
0: Ajá.
1: Entonces, creo yo que, en mi opinión, sí, la presión va por ahí de que no podemos utilizar, no se pueden utilizar esas cámaras.
0: Para ahora, ¿cuál es el fin de esas cámaras? Es como tú lo dices, vigilancia, ¿verdad?
1: Exacto.
0: Entonces, vamos a suponer que haya ¿qué te gusta? Un tiroteo, un apuñalamiento, algo que pasó mal ahí. ¿Estamos de acuerdo?
1: Sí, desde luego, como el que acabo de
0: suceder, sí, sí,
1: en el país.
0: Exactamente, ahora.
1: Hace como un mes.
0: Uh-huh. Exactamente, ahora si hay movimiento de drogas, oye, pues eso es de ayuda para fines de lograr cumplir la ley, ¿verdad? El problema está,
1: de acuerdo,
0: como dices tú, el problema puede sugerir que si o alguna agencia, bueno, que se pongan de acuerdo, como bien estamos platicando, las autoridades, decir, estas cámaras nomás sirven para la vigilancia de la seguridad de la gente, de la ciudad, para evitar eso. Entonces, ahí estoy de acuerdo, pero que no le den la información a migración,
1: ese es el problema, exactamente.
0: Okay.
1: El problema.
0: Sí, ya te entiendo.
1: Que no quieren dar información de ningún tipo.
0: Fuera del crimen. Sí.
1: Usted sabe que, por ejemplo, en Chicago utilizaban todas las cámaras que había para estar haciendo casos de surveillance en cuestiones de migración.
0: Ah, sí, sí, supe de eso.
1: Entonces,
0: sí,
1: en otras ciudades hacen eso, y no nada más para... desde luego, yo estoy todo por la seguridad de la ciudadanía.
0: Claro, claro.
1: A mí me gustaría mucho que esas cámaras funcionaran en áreas como el Pioneer Square y todas esas áreas que son unas áreas rojas.
0: La fulana... que esquina de la Tercera y la Pine, por ejemplo, ¿no? Que es muy famosa, sí, por eso. O la 12, la 12 y la 6, la Jackson, todo eso.
1: La 12 y la Jackson, que parece de verdad que parece una película de zombies ahí, pero bueno, con mucho respeto, ¿verdad?
0: Claro,
1: es un problema social en el que todos estamos envueltos, no nada más
0: ahora,
1: las autoridades, sino...
0: Sí, ahora, Felipe, ¿esas cámaras de quién dependen, Felipe?
1: Dependen de la ciudad de Seattle.
0: Bueno, pues que la ciudad de Seattle ponga sus reglas que sean para la ciudad de Seattle, ¿sí me explico? No tienen por qué dársela a otras agencias porque van con otro fin. Y no es para eso, precisamente. Esa es la discusión que dices, ¿verdad?
1: Esa es la discusión. Exactamente. Dentro de eso es la privacidad, ¿verdad?
0: Entonces,
1: hay otros países como en China, ¿verdad? Corea, que hay cámaras en cada esquina, ¿verdad?
0: Es otra cosa.
1: Estamos hablando de otros sistemas sociales, políticos, comunistas, otra mentalidad de sociedad, etcétera, etcétera.
0: Sí.
1: Y aquí no nos podemos comparar con ninguna de estas. No estamos hablando... Del país y de una ciudad de primer mundo.
0: Exacto.
1: Entonces, creo yo que si en el momento en que se pongan de acuerdo y las autoridades federales acepten que esas cámaras no pueden ser utilizadas para ningún tipo de vigilancia que tenga que ver con alguna autoridad de migración o de para perseguir a alguien, entonces, políticos, imagínense que las cámaras de vigilancia se utilicen para estar vigilando a qué horas entra y a qué horas sale un político que no le gusta a alguien.
0: Ajá.
1: El gobierno en turno, entonces hay algunas otras razones de fondo que no es simplemente los tiroteos y eso es, digamos, seguridad en social en la calle, pero hay otro tipo de seguridad que es la seguridad, la vigilancia a distancia de personas para utilizarlos, no para fines de seguridad, sino para fines de persecución, que es lo que se está tratando de hacer. Pero bueno, esta es mi opinión. Y para el Mundial, pues sí, estaría bien que las pusieran porque...
0: Sí, la verdad que sí.
1: Va a haber una zona libre que es el Pie Market hasta bajando por todo lo que es el barge donde va a estar esta cosa flotante y el donde está el acuario. Va a haber una zona libre en la que que los visitantes y todos los que puedan ir van a poder tener estar como en Las Vegas con sus tragos en la calle.
0: Sí, supe de eso, di esa noticia también, Felipe. Entonces, van a andar es como si se volviera el Garden, ¿no? El Garden Bar, por decirlo así. El Beer Garden, ¿no? Hasta en el mercado allá. Imagínate, si así no nos aguantamos ahora con el...
1: sí, pero yo creo que este es un evento en el que muchas personas... Va a haber mucha vigilancia. Yo le puedo asegurar que la vigilancia de... Hace un par... Desde que fue el Mundial de Clubes, los sistemas de seguridad se pusieron en forma.
0: Qué bueno.
1: Ya desde entonces todas las agencias, el FBI, la CIA, Homeland Security, todos estuvieron haciendo sus recorridos con todo lo que necesitan, cubriendo todas las áreas y lugares que ellos saben su trabajo, ¿ah?
0: Sí.
1: Y se lo digo yo de primera mano, ¿ah? Porque nosotros estamos ahí metidos, entonces creo yo que en cuanto a la seguridad en el Mundial y ojalá el Mundial durara toda la vida, ¿verdad? Porque va a ser la ciudad de Seattle durante los partidos de fútbol va a ser la ciudad más segura.
0: Ojalá que así fuera siempre, ¿no?
1: Ah, sí, ojalá. Va a haber agencias policíacas que van a venir a reforzar de todas las agencias locales, federales y estatales. Van a estar vigilando durante ese tiempo que haya los partidos de fútbol, así que... Pues esos son mis 2 centavos.
0: muy bien. Gracias, Felipe, por tu intervención. Siempre eres bienvenido, como siempre. Gracias, buen día, mi estimado amigo. Gracias. Muy bien, vamos con otra llamada. Buenos días, estamos a la orden.
2: Aquí otra vez molestando, don Horacio.
0: ¿Qué pasó contigo, muchacho?
2: Le mandé un video de que acaba de pasar un accidente exactamente casi no enfrente de mí. Pero el individuo salió como bala de ahí de la gasolinería de la Costco,
0: de la cuarta.
2: Salió así, llega como bala, me rebasó y todo. Y fíjate, loco. y luego pues resulta que allá en la cuarta y la marginal, creo que se llama, uh-huh, esa calle,
0: sí,
2: pues ahí ya se topó contra un trailer y le dijo, tú no pasas.
0: Ándale, sí, así, ya lo estoy viendo el video aquí, muchas gracias, están ahí alegando y está el trailer ahí.
2: Ajá, exactamente, y pues hay para que tengan cuidado ahorita en trafical que se va a hacer ahí, porque pues lo, le dobló toda la trompita al carro.
0: Sí, ya vi.
2: Nomás lo saqué el video por detrás, no le saqué porque estaba yo, y ahora sí que yo casi detrás.
0: Sí, aquí lo
2: no
0: estoy
2: había bien. Carro todavía.
0: Muy bien, muchas pero gracias, pues, sí. Gracias por
2: ándale,
0: mandarlo,
2: pues,
0: ¿no?
2: Para que tengan cuidado.
0: Órale, pues, gracias, ¿eh?
2: Ándale, pues.
0: Muy bien. Ok, pues ahí está, señoras y señores, el reporte de Pablo. Muchas gracias, Pablo. Continuamos aquí en el Rey 1360 con más informaciones, como lo está haciendo Pablo. Gracias por el reporte.

0: Bueno, estábamos en Tacoma, allá cuando se hizo un tiroteo, llegaron los agentes, encontraron un hombre con herida de bala. Pero qué, cómo están pasando cosas de veras, en serio, ¿no? La policía inició maniobras de reanimación a esta persona herida, pero no aguantó. Desafortunadamente, ahí falleció esta persona herida, pues trataron de darle los, o le dieron los primeros auxilios, pero no sobrevivió. Qué cosas, imagínense, perder la vida en un ratitito. Buenos días, adelante.
1: Buenos días.
0: Buenos días, buenos días.
1: ¿Cómo está?
0: Muy bien, muchas gracias. ¿Y usted cómo está?
1: Muy bien.
0: Qué bueno. ¿Qué le podemos servir? ¿Qué no? ¿O qué nos quiere comentar?
1: Nomás quiero comentar, quiero comentarles que tengan cuidado que anda la migra aquí en el Home Depot de Ken.
0: En el Home Depot de Ken, aguas, porque están la migra ahí, dice aquí nuestro estimado. ¿Qué viste? Platícanos.
1: Estaban allí hablando con un mexicano, un señor. Yo creo que estaba todo bien, no se lo llevaron.
0: Oye, ¿y cómo supiste que eran del ICE? ¿Traían los uniformes, las patrullas?
1: Sí, traían los uniformes, yo los miré, traían los uniformes.
0: ¿Cuántos eran más o menos, eh?
1: Eran como cuatro.
0: Cuatro, y tenían ahí atosigado a uno, y lo dejaron ir, sí. Dices tú, ¿no?
1: Sí, ahí está, yo creo que tiene todo en regla.
0: Okay, repite ese lugar, por favor, donde los viste.
1: En el Home Depot de Ken.
0: En el Home Depot de Ken, aguas.
1: Ahí les tomé un video. Ajá. Y luego me fui de allí. Cuidado, andan en una Suburban y en una, como en una Honda, con los vidrios bien oscuros.
0: No, que okay, con ventanas polarizadas. Pónganse muy
1: polarizadas ahí, para que avise ya la raza que no se arrimen ahí. Tengan cuidado, andan ahí en todas las tiendas chequeando.
0: Muy bien, pues muchas gracias por el reporte.
1: Muchas gracias, que tenga buen día.
0: Muy amable, mi estimado, gracias. Adiós. Adiós, mi estimado. Muy bien, ahí está, pues en el Home Depot de Ken Aguas. Ahí está nuestra gente reportando, muchas gracias. Es importante que sepamos lo que está sucediendo a nuestro alrededor, sobre todo ahorita en la situación en que estamos pasando, señoras y señores. ¿Cómo la ve usted, eh?

0: Miren, para que vean que, bueno, está entrando otra llamada aquí. Buenos días, adelante.
1: Hola, buenos días, Horacio.
0: Hola, ¿qué tal? Muy buenos días.
1: Buenos días. Pues mire, gracias, honorable, estaba hablando porque, ay, pues, con el corazón destrozado, mire que miré un arresto de ICE en Auburn.
0: Ay, qué
1: hace como media hora.
0: En Auburn, ahorita dijeron en Kent, ahora en Auburn. ¿Qué viste? Platícanos.
1: En Auburn, por la 29,
0: sí.
1: Está cerquita del Game Farm Park. Y ahí estaban arrestando a un muchacho, ahí le mandé fotos, mire que, pues quise tomar un video, pero ay no, con la impotencia de...
0: Sí, los nervios y todo eso.
1: Tan mal que yo en ese rato como que entré en shock, uh-huh. Y no reaccioné hasta después, me regresé y dije, ay no, y les tomé una foto a la troca, ahí se quedó con los vidrios abiertos, es una troca azul, y pues mire, se llevaron a la persona.
0: Ay, ay, ay,
1: ay,
0: bien.
1: Ay, pero mira que se siente, gracias,
0: estar
1: mirando
0: sí?
1: Eso.
0: Sí, una impotencia, ¿no?
1: Sí, sí, es feo, pero yo dije, yo a mí nunca me va a tocar ver eso, gracias a Dios, yo soy ciudadana americana y, ajá. Ay, no, se siente muy, muy feo, feo, feo, que no le deseo a nadie que vea eso. Ahora no. Que esté en eso, es muy feo.
0: Y fíjate que cómo les cambia la vida, pero terriblemente cuando son arrestados por ICE.
1: Terriblemente.
0: Terrible. ¿Y ya viste las protestas que hay allá en Newark, por ejemplo, con un cochinero y lo abusones que son en esas cárceles de inmigración? Imagínate estar en tu casa y de repente estar en una celda ahí con no, cuídense. Ajá, mucho todos, la verdad.
1: Yo, sí, yo lo que... Lo que le pido a Dios, digo, ay, Señor, piádate de todo.
0: Sí, hombre, sí, sí, tenemos que tener mucho cuidado. Repite dónde viste eso, mujer, para poder ayudar a nuestra gente.
1: Está por la, entre la A y la 29, en Auburn, está en casi en esquina con el Game Farmers Park. Ahí están unos departamentos. Yo creo que a esta persona lo sacaré de los departamentos, o no sé cómo, porque ahí estaba su... Digo que estaba su camioneta, yo iba a mi trabajo a levantar a la muchacha que me ayuda a trabajar y pues yo estuve para allá yendo como para el casino. Está esa calle, si se van por la 29, la calle que los lleva directo allá al casino.
0: Ajá.
1: Entonces yo pasé por ahí, miré esa camioneta y miré muchos, eran como seis de las personas. Uno sí traía su cubrebocas negro y los otros no traían nada. Y cuando yo miré, pues sí, lo estaban ya entrando al carro. Eran unas SUVs negras.
0: Unas SUVs negras, póngase muy... Y realmente traen los vidrios polarizados para que no los vean, ¿no?
1: Sí, sí, ajá. Pues... Y yo pues detuve la velocidad porque pues yo ahí pasé por un ladito de ellos, entonces me quedaron viendo. Yo en ese rato le digo que yo no sentí como que entré en shock. No, no sé, no supe cómo qué hacer, qué pensar o qué. Es algo tan feo cuando ve uno eso.
0: Se siente re feo, me imagino. En el pecho, así en el medio, ¿no? Del pecho ahí, ¡ay! Una presión tremenda. Pues muchas gracias, gracias por compartir eso y gracias por informarnos, mi estimada. Te lo agradezco muchísimo, ¿eh?
1: Sí, pues dígese que sí, también hace creo como un mes también dije que había un señor que era muy bueno, ese señor para sobar, que gracias a él, mire, yo estaba bien mala de la ciática, y él me, con puro masaje, él me sanó, y mire que también se lo acaba de llevar la migra.
0: Mira hasta el masajista, hasta el huesero, como decimos, se lo llevo. Acá, sí. Cuídense mucho, peor tantito entonces. Muchas gracias por el informe.
1: Sí, pues ándele pues, Horacio,
0: ándele.
1: Hasta luego.
0: Hasta luego, muy amable, ¿eh?
1: Sí,
0: deseo. Se lo agradezco muchísimo, en nombre de todos. Gracias, adiós. Muy bien, parece que ya llegó Karen por aquí. Karen, buenos días.
2: Buenos días, Horacio, ¿cómo estás?
0: Estamos muy bien aquí, pues apoyando nuestra comunidad. Y qué padre tu trabajo, Karen, que también están para apoyar a la comunidad ahí con Dax Jones, que es un hombre muy humano, un abogado que luego mostró que es su gusto, vamos a decirlo, poder servir a toda la comunidad. 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
0: 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Adelante, Karen, por favor.
2: 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Les repito, 206-818-2680. Una vez más, 206-818-2680.
0: Muchas gracias, Karen. Aquí está la firma de Jones Jones, así se escribe, Firm. Firm, aquí está, y Karen pues les contesta en español. Nos dice Karen que hay una lista de primeros pasos que son críticos a seguir después de un accidente de tráfico. Platícanos de qué se trata todo esto, Karen.
2: Bueno, para poder tener el mejor resultado al final siempre es bueno tener un buen inicio, buena información. Entonces nosotros consideramos que lo más importante es, hay un accidente, ¿cree usted que es muy grande o muy pequeño? Llamen a la policía una vez que estén ya cuadrados en un lugar seguro. Eso es muy importante por varias razones. Uh-huh. Primero, porque de esa manera el policía va a poder establecer la responsabilidad. ¿Quién fue el culpable del accidente?
0: Uh-huh.
2: Segundo, porque también van a confirmar la identificación de las personas. ¿Quiénes estuvieron involucrados?
0: Sí.
2: Ellos también van a, ahí en cuando están en la escena, van a también recolectar información sobre si hay testigos, si es que las cosas no están muy claras, tener información de declaraciones de los testigos para así ellos poder establecer quién fue el culpable.
0: Muy
2: bien. Y te van a poder proveer la información del seguro de las personas involucradas para así poder tener nosotros una idea más clara de quiénes son los culpables y hacia quién tenemos que dirigir nuestros reclamos.
0: Uh-huh. Excelente, adelante.
2: Uh-huh. Todo esto, bueno, si usted logramos tener toda esta información, también eso previene muchos problemas futuros en el reclamo, porque teniendo ya la información del seguro de las personas, tenemos también así la declaración de un policía. Entonces ya después no hay, no, él se me metió, él me cruzó, no. El policía en ese momento va a establecer, y no tengan miedo, el policía está ahí para ayudarlos. Mucha gente no quiere llamar a la policía por razones, especialmente hoy en día con lo que se está viviendo en este país, ¿no? Pero les pido, es muy importante que llamen a la policía para poder tener toda la información.
0: Excelente, pues ahí está, señores y señores, y no se preocupe, después de eso hay que llamar al 206-818-2680, pregunte por Karen en español. Y viene aquí algunos puntos que nos enviaste, muchas gracias, acerca de lo que nos estás diciendo, aunque no parezca un accidente grave, ¿por qué hay que llamar a la policía aunque no sea grave, Karen?
2: Bueno, como te está explicando, es muy importante porque primero de esa manera vamos a tener la

0: tomen fotos. Eso de ahí nos va a ayudar a también a establecer la cobertura del seguro, va a ayudar a que te podamos conseguir un carro de renta sin ningún costo para ti, ajá, si es que la otra persona tiene la culpa, y también hacer que la reparación de tu auto comience más rápido. Teniendo ya más pruebas, uno se las envía a la aseguranza, y de esa manera el seguro puede tomar una determinación más rápida y mucho, mucho más efectivo.
1: Y como siempre dicen, lo primero es la salud. ¿Qué dices a eso,
0: Bueno, tener el tratamiento médico es muy importante. Nos gustaría que las personas vean a un doctor en los primeros 3 días o lo antes posible. Si tienes cualquier dolor, por favor, anda al doctor. Inclusive si no es mucho dolor, recibe atención. Esto va a ayudar a que te comiences a curar más rápido. También va a conectar todos los dolores que tienes a las lesiones por el accidente. Van a comenzar a establecer, para poder comenzar a establecer que creemos tu caso, o sea, vas a comenzar a crear las bases de tu caso. Esto va a aumentar valor a tu reclamo y también va a ayudar que si es que no, por ejemplo, tienen que sacarte de trabajar, si es que estás con mucho dolor. Para nosotros necesitamos todas estas pruebas, que tú vayas al doctor para poder eventualmente hablar con la aseguranza y decirle, mira, tuvo este problema, le molestó esto, le molestó lo otro, entonces podemos ayudarte mucho mejor. La aseguranza es muy importante para ellos que recibas tratamiento. Cuando hay un lapso en el tratamiento, la aseguranza tiende a desvalorizar los reclamos.
1: Pues por todo lo que nos está diciendo, qué importante es el conocimiento de esto para nuestra gente, Karen. Qué importante dar estos pasos básicos, porque acuérdense que el abogado no estuvo ahí, ni Karen tampoco, yo menos, dice Karen, ¿no? Entonces, en ese sentido de cosas, pues si llevan mucha información, fotografías, y si se pueden ir hasta la esquina también a una foto panorámica para que muchas veces, este fue el accidente y sale la pura placa, ¿no? Este fue, mira, la pura llanta. Y luego a veces se le dispara la foto y sale el puro pavimento. No, saquen buenas fotos. Lo más importante, Karen, pienso yo, es primero ustedes tranquilícense, véanse cómo están, si están bien. Después tranquilo, nadie los apura. No es así, Karen, aunque no se desesperen si en un momento están haciendo un embotellamiento de tráfico. Ni modo, es un accidente. ¿Qué dices a eso, Karen?
0: Claro, bueno, lo más importante siempre es estar seguro. Es la seguridad de las personas involucradas es lo más importante. Todo esto, el llamar a la policía, tomar las fotos, todo esto va a ser después de que ya ellos estén en un lugar seguro, establecer que no hay nada crítico, que no se necesita llamar a las ambulancias inmediatamente, que no hay ningún caso, algo de vida o muerte, ¿no? Entonces, lo más importante primero es estar en un lugar seguro. Pero como tú decías, Horacio, todo esto es muy importante porque ¿qué pasa? Lo que pasa mucho es que después, como hay el problema de muchas personas, tiene el problema del lenguaje. La otra persona que choca habla el idioma, entonces tienden a decir las cosas tal vez distintas el policía no toma atención a lo que está diciendo la persona hispanohablante, que no les puede explicar bien. Entonces es bueno tener tú las pruebas en tus manos para poder contrarrestar lo que dice la otra persona. Siempre al principio te dicen, fue mi culpa, pero después, ay no, mejor no, y cambian la versión.
1: Sí, cierto, es muy común y mucho en este país también, así es que lo mismo también, sáquenle fotografías a los documentos de la otra persona. La tarjeta del seguro, el registro del carro, la licencia de la persona, documéntese, pero como dice Karen, ya primero tranquilícese, respire profundo, váyase a un lugar seguro. Vamos a darle un repasito rápido, ¿te parezca, no? Aunque no parezca un accidente grave, nos dice aquí The Jones Firm, a través de Karen, la policía va a confirmar la responsabilidad existente y confirmar la identidad de las personas involucradas. Llame a la policía porque es mucho mejor tener un parte policíaco. Si en un momento dado el policía, pues no.

0: Entiendo, le hizo más caso al otro. Pues usted tiene que hablen lo que hablen. Aquí las imágenes, como dice el dicho, Karen, las imágenes valen más que ¿qué?
1: 100,000 palabras.
0: Eso mero. Ahí están, podrán decir misa ahí, pero usted tiene las pruebas en las imágenes. Así está, pues busque la atención médica inmediatamente. ¿Qué teléfono tienen para que tú les ayudes también? En ese momento, si se pone nervioso, pues si le puede ayudar, Karen, claro que sí, ahí está, ¿no?
1: Claro, entonces, estamos acá, ¿no?, dispuestos a ayudarlos, como les dije la vez pasada, sí. 24 horas al día, 7 días a la semana.
0: Ándale.
1: Se comunican con nosotros al 206-818-2680. Nuevamente, 206-818-2680.
0: Cualquier no día, cualquier hora, sí, dime.
1: Cualquier día, cualquier hora, en español, en inglés también, no hay problema, y siempre está, DAX está disponible para ayudarlos. 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Lo antes que nos llame es mejor, porque así nosotros cogemos todo desde la raíz.
0: Excelente, pues ahí está Karen, en español, en The Jones Firm, abogados de accidentes y lesiones personales, y te manda a saludar aquí, llegó un saludo para Karen de parte de Fernando Alegre.
1: Muchas gracias, Fernando, gracias.
0: Ahí está, pues un abrazo, Karen, saluda mucho a Dax, es una excelente persona, he platicado con él contigo y la verdad las cosas, estoy muy contento con ustedes. Y de veras, vayan con alguien que de veras tiene ese sentido social, ese sentido humano para ayudarlos en estos casos de lesiones y accidentes vehiculares que puedan ustedes tener y cualquier otro tipo de accidentes donde usted no es responsable. Y pues necesiten que lo defiendan. Ahí está Karen. Gracias, Karen.
1: Muchas gracias, Horacio. Y ya la próxima semana con otros tips más para ayudarlos.
0: Eso, mero. No hay como estar bien informado. Informó para ustedes Karen Avellaneda, ¿verdad?
1: Avellaneda.
0: Avellaneda, ya tiene que trabajar justo tu apellido, Avellaneda, pero ahí está. Mejor Karen. Ahí informó Karen Avellaneda. Ay, gracias, Karen. Un abrazo, ¿eh?
1: Hasta luego, Horacio.
0: Adiós.
1: Feliz semana.
0: Igualmente, cuídate. Saludos a Dax. Hasta luego. Gracias. Adiós. Muy bien, pues qué buena onda es Karen, de veras. Y ahí, pues, con Fernando también. Buena recomendación. Gracias, Fernando. Buenos días. Adelante, estamos al aire.
2: Hola, don Horacio. Hola. Buenos días.
0: Buenos días. Sí, es contigo.
2: Ok, mire, ya se fue Karen y la pregunta era para ella.
0: Ay, dime, es que a veces no... cuando tengas una pregunta, le hablas directamente, pero ¿qué era la pregunta? A ver si podemos ayudarte.
2: Ok, mire, ustedes acaban de comentar ahorita algo que es medio contradictorio cuando tiene uno un accidente.
0: A ver.
2: De que dicen ustedes que hay que tomarle fotos a la identificación del otro, ¿verdad?
0: Bueno, o por lo menos tomar nota de eso, claro que sí. Sí.
2: Y cuando uno tiene un accidente, no le permiten a uno tener acceso a esa información.
0: Bueno.
2: Ahora.
0: Sí.
2: Mire, tampoco le dan permiso a uno de que uno dé esa información a la otra persona.
0: Ajá.
2: Uno tiene que darle la información solo al policía.
0: ¿Tú estás hablando como culpable o como afectada?
2: De los dos lados.
0: Ah, okay, de acuerdo, sí. Es buen punto ese.
2: Sí, mire, le digo por qué, porque ya estuve en un caso de mi hijo que fue la víctima.
0: Uh-huh.
2: Y ya estuve en el caso de mi esposo que desgraciadamente fue
0: el culpable.
2: Exacto.
0: Entonces ya viviste en los dos lados, pues sí.
2: Correcto, yo ya estuve en los dos lados y en los dos lados es la misma respuesta. No se puede dar información de una persona a la otra hasta que el policía comparta la información adecuada con la persona.
0: Excelente.
2: Uno no puede decirle, oye, ¿tienes aseguranza? Dámela. No, porque va contra la ley.
0: Ah, muy bien, muy bien. Pues sí, Entonces, yo creo que en el reporte de la policía es donde uno se da cuenta y decirle al policía, oiga, pues pide la licencia. Oiga,
2: correcto.
0: Toma el número de placas. Pero lo que es fotografía de en general del evento, cómo quedó el carro, porque hay gente que hasta mueve los carros. Entonces, en eso sí hay que tomar fotografías, ¿eh? Pedir la información. Correcto. Pedir la información, pues a lo mejor es parte del policía. Porque si yo soy culpable y te digo, y no quiero darte la, ¿qué me vas a hacer o qué? ¿Dónde nos vemos? ¿Qué o qué o qué? ¿Sí me entiendes, no?
2: Exacto. Uh-huh. Y no hay nada que obligue a la persona a mostrar la información a la otra persona.
0: Muy bien, entonces por una parte o como sea, tiene que decirle usted al policía, oiga, ya tienes un, ya tomó la placa, ya tomó la licencia, ya tomó los datos, ya vio cómo quedó, ya tomó imágenes, hacerlo con la policía. Por eso hay que llamarle a la policía, como dijo Karen, ¿verdad?
2: Correcto. Uh-huh. Eso sí me gusta que recalquen siempre que en un accidente siempre debemos de hablar al policía.
0: Eso mero, ahí está, pues qué bueno que nos habla la voz de la experiencia, que por los dos lados, por el lado de inocencia y por el lado de culpabilidad. Gracias, mi estimada.
2: Correcto.
0: Eso mero, me gustó tu informe. Okay. Muchas gracias,
2: De nada, don Maracho, que tengan muy buen día.
0: Igualmente, mi estimada, gracias. Adelante, buenos días. Vamos a tomar.
3: Buenos días, don Horacio. Ya sé que no tarda en entrar Carlitos.
0: Así es.
3: Voy
0: así
3: al grano.
0: Al grano.
3: Entonces, yo también tengo experiencia en un par de
0: accidentes.
3: Y siempre se tiene que tomar fotografía.
0: Sí.
3: Siempre se tiene que tomar video, si es posible. Sí. Y intercambiar información es lo normal, no es fuera de la ley, inclusive porque cuando hay un accidente y no hay heridos en los cuales se tenga que llamar a la patrulla, la misma policía cuando les llamas, porque no siempre están disponibles, te dicen, si no hay heridos, entonces nada más intercambien información y ahí es donde se hace el intercambio de información. Entonces uno cuando pasa un accidente uno tiene que tomar las fotografías solamente para la información de uno mismo, para documentar el hecho, para tener pruebas.
0: Eso mero.
3: No se tienen que compartir fotografías. Yo nunca comparto fotografías. Yo tomo fotografías y video y ya pero eso lo guardo para mí, no tengo que, y ya cuando ya no llega el policía, porque sí, eso sí es verdad, hay que esperar a la policía, pero hay veces que los accidentes, como no tienen ningún herido, no es necesario que vaya la policía o no te lo mandan, y si quieres que te lo manden, aunque no haya, va a tardar 3 horas, 4 horas en llegar el policía, porque ellos tienen cosas más importantes que hacer.
0: Sí, claro.
3: Entonces, es donde te dicen,
0: intercambien algo grave, pues,
3: información.
0: Sí, tienes toda la razón. Muchas gracias, Sergio, por tu apoyo también,
3: Saludos, adiós.
0: Saludos, hasta luego. Pues sí, como es Sergio, nos vamos a los deportes, es tiempo de deportes con Carlos Tapia, aquí en el Rey 1360. Adelante, Carlos.
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Hola, ¿cómo están? Muchas gracias, gracias don Horacio, gracias para toda la audiencia. Estamos este miércoles a 8 días del inicio del Mundial 2026. Y bueno, en resultados de partidos amistosos en preparación rumbo a la gran fiesta del fútbol, ayer Bélgica le ganó 2-0 a Croacia, uno de los goles por parte del veterano Romelu Lukaku para la escuadra belga. Marruecos derrotó 4-0 a Madagascar. Marruecos que será rival de Brasil y que fue la gran sensación en el mundial anterior, y se espera un gran papel por parte de esta selección africana en esta copa. El equipo de Ghana empató 1-1 ante el conjunto de Gales, y Haití le ganó 4-0 a la selección de Nueva Zelanda. Marruecos, Brasil y Escocia al parecer tienen en Haití a 3 puntos seguros en la fase de grupos del mundial, pero bueno, ayer Haití ha demostrado cierto poderío ofensivo con esta goliza de 4-0 sobre los neozelandeses. Para el día de hoy, a las 11 de la mañana, en duelos de selecciones mundialistas, la República Democrática del Congo, que será rival de Portugal, será rival de Colombia. La República Democrática del Congo jugará contra Dinamarca. Para las 11:45, Argelia, rival de la Argentina, enfrentará a los Países Bajos. Para las 5:45, Panamá enfrentará a la República Dominicana. Y a las 6:00 p.m, rival de México en el Mundial, Corea del Sur, jugará contra la selección de El Salvador. Bueno, voy a pasar ahora al torneo Maurice Reveló allá en Toulon, este torneo anteriormente llamado Esperanzas de Toulon, donde habitualmente compite la selección mexicana, pero no está en esta edición 2026. Curiosamente, tampoco está Francia, el equipo local, en esta competencia de este año. Arabia Saudita le ganó 5-3 al equipo de Colombia, y esta madrugada el equipo de Portugal derrotó 4-1 al equipo de Japón. A las 9:30 jugarán Costa de Marfil contra Venezuela. En el grupo A, Túnez, Arabia Saudita, República Democrática del Congo y China tienen 3 puntos, y al fondo Colombia sin puntos. Y en el grupo B, Portugal tiene 3 unidades, Canadá 3, Costa de Marfil 1 punto, Japón 1 punto y al fondo Venezuela sin puntos. Vámonos con el béisbol de las grandes ligas. Ayer los Marineros de Seattle aseguraron ya la serie contra los Mets de Nueva York. 8-3 la victoria de Seattle. Octavo triunfo de manera consecutiva para la Novena Náutica, que se coloca en primer lugar de la División Oeste en la Liga Americana. 33 victorias con 29 derrotas. Ayer 3 cuadrangulares pegó la ofensiva de Seattle, 1 de 2 carreras de Patrick Wisdow, 1 de 3 carreras de Johnny Pereda y 1 cuadrangular solitario de Julio Rodríguez, que llega a 13, Julio, en la presente temporada. Empata a Luke Rayleigh como los peloteros con más jonrones con los Marineros de Seattle en esta temporada 2026. Logan Gilbert se llevó la victoria ayer en la lomita de los disparos. Estuvo Logan Gilbert por espacio de 5 entradas 1/3. Ponchó a 8 bateadores y aceptó 3 carreras limpias. Los números ahora de Logan Gilbert son de 4 victorias y 4 derrotas. Ayer hubo 28,329 aficionados en el Parque T-Mobile en el segundo de la serie. Y bueno, con los 3 jonrones de ayer, los Marineros han conectado 17 tablazos en sus últimos 6 encuentros. Hoy cierra la serie, esto será a las 12:40 p.m, 12:40 el día de hoy, el último compromiso de esta serie donde los Marineros tratarán de conseguir la barrida. George Kirby será el lanzador del equipo de los Marineros de Seattle. Freddy Peralta será el lanzador de los Mets de Nueva York, que han sido en esta temporada una de las grandes, grandes decepciones, una inversión enorme como en los recientes años, pero no pasa nada con los Mets de Nueva York, que tienen marca de 26-35. Bueno, cuando termine esta serie, Seattle viajará
irán a jugar al Parque Comerica, allá en Michigan, contra los Tigres de Detroit. En otros resultados del día de ayer, dos carreras producidas de Shohei Ohtani, el fenómeno japonés, y un cuadrangular de Freddie Freeman, y los bicampeones Dodgers derrotaron 6-5 a los Diamondbacks de Arizona. Ayer le tocó tener un buen juego a la ofensiva a Shohei Ohtani. Hoy le tocará del otro lado al fenómeno japonés. Hoy será el lanzador de los Dodgers, tiene marca de 5-2. Así que bueno, hoy le toca lanzar a el gran fenómeno japonés. 6-5 pues la victoria de ayer del bicampeón Dodgers. También ayer ganó Filadelfia, ganó Detroit, ganó el equipo de los Marlins, ganaron los Orioles, ganó el equipo de Cleveland, ganó Cincinnati, ganó Atlanta, que es el mejor equipo de la temporada regular, ganó Minnesota, ganaron los Rangers, y bueno, eso pues hace que la ventaja de los Marineros sobre los Rangers de Texas siga de 2.5 juegos, 3 sobre los Atléticos, 6 sobre Houston y 10 sobre los Angelitos. Ganó Milwaukee, ganó ayer el equipo de los Piratas, ganaron los Atléticos y ganaron los Rockies de Colorado. Y bueno, ya les mencionamos cómo está el standing en la división de los Marineros. En las otras divisiones, Tampa Bay en el este de la Americana tiene ventaja de 1 juego sobre el equipo de los Yankees. En la central, Cleveland tiene ventaja de 2.5 juegos sobre los White Sox. En la Liga Nacional, los Dodgers tienen ventaja de 6 juegos sobre los Padres en el oeste. Atlanta, con la mejor marca, 41-20, tiene ventaja de 9.5 sobre Filadelfia en el este. Y en la división central, Milwaukee está 5.5 juegos por encima de los Piratas de Pittsburgh. En cuanto al béisbol de la Liga Mexicana, ayer en lo más destacado, victoria de los Bravos de León, 10-4 sobre los Diablos Rojos del México. Triunfo de Puebla, 11-4 sobre Tabasco, así que los dos líderes de la zona sur perdieron, y por paliza, el día de ayer. Victoria de Sultanes, 11-10 sobre Saltillo, y victoria de Tijuana, 4-3 sobre el equipo de Jalisco. En la zona norte, Tijuana es el equipo líder, Sultanes y Charros a 3.5 juegos. Y en el sur, Tabasco y los Diablos en la cima, les persiguen los Guerreros de Oaxaca, que están a 1 juego de distancia. Ahora voy con el básquetbol. Tenemos hoy final de la NBA. Juego 1. Los Spurs de San Antonio, del extraterrestre Víctor Wembanyama, van a enfrentarse al equipo de los Knicks de Nueva York. Tienen los Knicks 53 años sin ganar un título de la liga. Acaban de ganar el torneo de Copa a finales del año anterior. Que bueno, van por el doblete este año, por Copa y por Liga, los Knicks de Nueva York. Los Spurs, por su parte, buscan su 6º campeonato en la historia. Así que bueno, será una serie extraordinaria la que tendremos por el título de la NBA. Primer juego hoy en San Antonio, Texas, a las 5 de la tarde con 30 minutos.

0: Y pasando a más básquetbol, nuestro equipo Seattle Storm juega hoy en casa en Climate Pledge Arena contra las Mercury de Phoenix. Van malos dos equipos, 2-8 Phoenix, 3-7 Seattle en este inicio de la temporada en el básquetbol femenil de la WNBA. En cuanto al hockey sobre hielo, ayer en el inicio de la gran final por la Copa Stanley, gran victoria de los Golden Knights de Las Vegas, 5-4 el triunfo sobre los Huracanes de Carolina. El segundo juego de la serie será nuevamente en Raleigh, en Carolina del Norte, mañana jueves, que toman ventaja ya de 1-0 los Golden Knights en esta emocionante final de la Copa Stanley. Ayer fue un gran juego. Y en cuanto al tenis, ya para concluir, están listas las semifinales femeniles en Roland Garros. Jugarán la ucraniana Marta Kostyuk contra la rusa Mirra Andreyeva. Y la rusa Diana Schneider ha dado la campanada el día de hoy. Eliminó a la número uno del mundo, a la bielorrusa Arina Sabalenka. Y Schneider se va a enfrentar a la polaca Maya Szwalinska. En cuanto a la rama varonil, está lista una semifinal. El número dos del mundo y gran favorito ya con la eliminación de Sinner y de Djokovic, Alex Zverev, va a enfrentarse a Jakub Mencic de Chequia. Y en este momento se juega uno de los encuentros de cuartos de final. Félix Auger-Aliassime, el canadiense, está derrotando 7-0 al italiano Flavio Cobolli. Más adelante habrá otro duelo de italianos en cuartos de final para decidir pues ya otro de los semifinalistas. Vamos a pausa y regresamos.
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3: Hola, Horacio, soy Olivia. 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
2: Qué bueno, Olivia. 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
2: Adiós, amigas. Muy bien, a ver qué dice nuestra gente. Dice, para que un corazón si me lo van a lastimar. Ah, sí, es de ayer, 5.53. Don Horacio, una pregunta. ¿Usted sabe si se puede tramitar el INE en el consulado de Seattle o se tiene que hacer en México? Bueno, aquí hay dos cosas. Si usted saca el INE, es un INE que va a ser tramitado aquí a través... Seattle es la conexión. El Instituto Nacional Electoral es el que hace, o el IFE, es el que hace esa credencial, pero le pone de dirección Seattle. Entonces, eso no le sirve en México. Mi recomendación es para aquellas personas que son ciudadanas mexicanas o que son ciudadanos estadounidenses, los dos ciudadanías que tengan, saquen su INE en México cuando vayan para allá, porque de esa manera sí se lo van a aceptar los bancos o las cosas allá que necesiten identificación. Estas son las placas de la troca que se llevaron hace como 30 minutos de la gente, dice... Y las placas son D97981J, es una Nissan Frontier, señoras y señores, es donde está esta troca que fue detenido. Muy bien, a ver, vamos a ver, gracias por la información, gracias, voy a poner aquí gracias. Muy bien, vamos con otro mensaje, dice, website en Instagram, no sé de qué sea eso, vamos a ver acá. Como dijo el señor que se llama eso, el Honey Leaf, no, es Honey List, el señor Mario Zagüita. Honey List es lo que la esposa le deja las listas a uno. Ahí te dejo esa listita para que hagas esas cosas. Muy bien, es la Honey List. Así se llama. A ver, vamos a ver qué más nos dicen por acá. Ahorita viene la abogada, ¿eh? Nos va a hablar de la abogada Lozano también. En 2 minutos está la abogada aquí con nosotros. Buenos días, conozco a una señora que pagó como $15,000 a la abogada Lozano. Dijo que por la falla de la firma no pasó su caso y si querías conseguir que tenía que sacar otra vez, dijo que fue la culpa de la abogada. Hola Horacio, la migra está en... Home Depot de Kent, sí, lo dijimos. Gracias, a lo mejor la misma persona. Muchas gracias, ¿eh? Buenos días, ¿tendrá algún número de contacto con un abogado de defensa penal federal que me pueda brindar? Penal federal. Hoy te le voy a preguntar a la abogada a ver si ella tiene. Bueno, y empiezan. Mande ya sus preguntas para la abogada Ina Scott, por favor. Mande sus preguntas, ella va a empezar a hablar con los temas que nos había dicho, los temas de de qué hacer ahorita en estos momentos con los casos o con el caso que está ahorita, pues, de moda, vamos a decirlo así, de Ina Scott, de nos va a decir de ese caso de la abogada de los milagros, Alejandra Lozano. Ella puede revisar su caso y va a dar algunos conceptos, consejos, más bien dicho, consejos a víctimas. Por otro lado, tiene la noticia de migración sobre el ajuste de estatus y el anuncio del gobierno que está empujando el proceso a hacer un proceso consular. ¿Qué significa proceso consular? Bueno, un proceso consular significa que tiene que ir a los consulados de su país, al consulado de Estados Unidos, y tiene que salir de los Estados Unidos para conseguir el, pues, la green card. Ya veré, o el estatus que está buscando. Con la abogada Ina Scott, 206-774-8758. Les recuerdo el teléfono del mensajero de texto, 206-718-1486. 206-718-1486.

0: Ya llegó la abogada. Buenos días, abogada Lynn Scott. ¿Cómo está usted?
1: Hola, buenos días. Muy bien. ¿Y usted?
0: Muy bien. Muchas gracias. Pues con este clima, un solazo ayer y ahora de repente nublado. Ya ves cómo se porta Seattle siempre con... Pobres meteorólogos. Prefiero ser abogado de inmigración que meteorólogo, fíjate. ¿Por qué? Por lo menos ustedes ya saben a dónde van y qué es lo que hacen. Pero el meteorólogo no sabe. Dice... Va a haber un solazo y en la tarde está lloviendo. ¿Qué pasó? ¿Qué pasó? Ay, qué cosas. Pues muy interesante todo lo que está pasando, abogada Ina Scott. ¿Empezamos con tu teléfono antes de entrar en conversación?
1: Gracias. Mi teléfono es 206-774-8758. 206-774-8758. 206-774-8758.
0: Muchas gracias. Pues gracias por tu aviso anoche del email acerca de platicar los temas pues que dejamos pendientes. ¿Y cómo te fue allá en la corte? ¿Bien? La semana pasada,
1: no tuve entrevista con migración. No en la corte, pero entrevista con DC.
0: Ah, sí.
1: Tuve entrevista con un cliente quien aplicó para quitar condiciones en su residencia y también, junto con esto, él aplicó para su ciudadanía.
0: Ah, qué bien.
1: Y él estuvo aprobado. Todo pasó muy bien.
0: Qué bueno, me da muchísimo gusto escuchar eso. Sobre todo buenas noticias, ¿no? La cuestión es que se hizo un escandalazo con todo esto. Y una de las cosas de los... vi un video, no sé si lo viste tú, de King Five, donde vi un montón de gente ahí en el despacho, parecía clínica aquello.
1: Sí, esa investigadora, ella se llama Sharon. Hay un grupo de nosotros de abogados, estamos en contacto con ella.
0: Ah, sí.
1: Y ella está haciendo muy buen trabajo en tratar de averiguar qué está pasando con el bufete, de que previamente fue de Alejandro Lozano. También ella está tratando de averiguar qué está haciendo la vara de abogados con esto, también de que la... grupo de asociación de abogados de inmigración nacional, si ellos van a hacer algo con todo eso para ayudar víctimas. So ella está haciendo muy buen trabajo para ayudar a las víctimas de Lozano.
0: Una de las preguntas que no puede contestar, a ver si me puedes ayudar de casualidad, ¿no? Hoy ese despacho se llama La Luz del Camino Legal. Entonces, ¿puede ser la abogada Lozano dueña de eso? ¿Nomás cambió el nombre?
1: Okay. So, técnicamente, aquí en el estado de Washington, un dueño de un bufete de abogados necesita estar un abogado quien está registrado con la vara de abogado. Y ahora, porque Alejandro Lozano renunció su licencia, ella legalmente no puede ser la dueña de ese bufete. Pero cuando alguien está buscando este bufete en el sitio de web de Secretary of State, todavía este parece el nombre de ella como el gobernador. Y hay reglas específicas que honestamente yo no sé las diferencias, pero ella puede ser gobernador en una compañía de leyes, pero ella no puede ser la dueña oficial. So, honestamente, eso no sé, pero técnicamente no, ella no puede estar involucrada en ningún bufete que su trabajo primario es de abogado.
0: Ok, por ejemplo, en tu caso, que es el despacho Global Law Advocate, tiene un nombre, pero debe de haber un abogado en turno representando legalmente esa firma, obvio. ¿Quién es el abogado entonces ahora de La Luz del Camino, cómo se llama, algo así, La Luz del Camino Legal?
1: Luz del Camino Legal, sí.
0: ¿Quién es?
1: So, con... honestamente no sé. So, hay algunos abogados que están trabajando para ese bufete, pero no sabemos nada de eso. No sabemos cuántos abogados trabajan en ese bufete. Yo tengo el nombre de una abogada nueva. So, ella está en una posición muy mala cuando ella es una nueva abogada y ahora está encargada de ese trabajo y es como, ¿cómo se dice? This mess.
0: Sí, un desastre, pues.
1: Sí, gracias. El desastre de este bufete. So, pero no, nosotros no sabemos cuántos abogados de los Estados Unidos trabajan en este bufete. No sabemos cuántos empleadores, trabajadores ellos tienen. No sabemos nada de eso.
0: Okay.
1: Y eso es una gran pregunta, porque si ellos van a continuar de tomar casos y meter casos y no van como y no van a dar a refund.
0: Sí,
1: ¿ya?
0: Sí, sí. Reembolso.
1: Reembolso, gracias. Uh-huh. Es un gran problema y por eso estamos en contacto con la barra de abogados para que, y también la oficina de Attorney General aquí en el estado de Washington, para averiguar que este buffet no está haciendo nada ilegal.
0: Ok, recibí un reporte de, no voy a decir el nombre, de una abogada de Everett, que al parecer fue como que la abogada Lozano hizo como cursos de capacitación de su sistema, de su libro, etcétera, y pues el temor ahorita es que al parecer esa abogada allá en Everett está siguiendo los mismos pasos de Bagua y todo quiere arreglarlo por eso, porque pues es discípula de la abogada Lozano. ¿Sabes algo de eso?
1: Sí. Hace, ¿cuántos años? 5, 6, 7 años, creo. Uh-huh. Alejandro Lozano tenía un curso para otras abogadas.
0: Eso.
1: Para enseñar cómo hacer esos casos de VAWA. Y algunas personas, sí, tomaron esos cursos y pagaron para el curso miles de dólares. Y también y empezaron de hacer esos tipos de sistemas en sus propios bufetes. Pero ahora, nosotros sabemos quiénes son esas personas quienes tomaron ese curso. Y personas que nosotros sabemos que están haciendo ese mismo tipo de trabajo, ese mismo trabajo como fraudulento, hay abogados que están metiendo demandas civiles en contra de esos abogados también.
0: O sea que todavía ahora, puede haber más casos tipo Alejandra Lozano, pues sí.
1: Claro, claro.
0: ¿Aquí estamos hablando del estado de Washington?
1: So, yo sé que hay a lo menos una o dos abogadas aquí en el estado de Washington que sí tomaron esos cursos de Alejandro Lozano. Pero no, lo que yo no sé es si ellas realmente hicieron ese tipo de trabajo bajo de los cursos, si el mismo trabajo. So, ellos tienen el conocimiento del proceso de Lozano, pero no sé si ellas realmente tuvieron una, ¿cómo se dice? Si tuvieron tantas víctimas. Como Lozano.
0: Sí,
1: obviamente, Alejandra Lozano, ella es la reina de todo esto y ella enseñaron a mucha gente cómo hacer esos casos, pero mucha gente tiene bufetes o trabajos mucho más pequeños que ella, ¿sí? Son mucho menos víctimas. Pero cualquier persona que tiene un caso como esto, que los detalles en su caso de VAWA no es legítimo, es importante tener un review de su caso con un otro abogado para averiguar qué opciones se tiene.
0: Me ha preguntado la gente que si puedes revisar casos. La gente, por ejemplo, una persona me llamó en la mañana donde solicitó su archivo y le dijeron que no se lo podían dar, pero que sí se lo podían mandar vía email. Lo recibió, dice que son 173 hojas. Y que fue a la biblioteca y con muy amablemente le dieron gratis la impresión de esa de su caso, ¿no? Entonces, ¿eso, eso es correcto o tiene que haber cosas originales? Es mi duda, ¿no?
1: No, yo necesito una copia, está bien, porque los originales tiene migración. Si su caso fue entregado, migración tiene ojalá los originales. Yo solamente necesito una copia de lo que fue metido a migración, cualquier recibos que fueron entregados o que fueron recibidos de migración, y también cualquier otra evidencia que existe en su archivo. Y también ellos pueden mandar una copia de contrato y todo eso que ellos firmaron. Yo sé que mucha gente están llegando en persona a la oficina de Lozano, están pidiendo copias de archivos. Y creo que la oficina está muy lleno de pedidos para archivos. Ellos también están cobrando para una copia en papel y ellos tienen el derecho para cobrar, you know, un costo administrativo para imprimir y darle el archivo en papel. So, una buena idea es para mandar un correo electrónico a ellos y pedir su archivo por electrónico. Es gratis por electrónico y ellos están requeridos para compartir su archivo porque ese archivo es suyo. No pertenece a ellos, pertenece a usted. So, si ustedes no quieren ir en persona y pagar para la empresa de su caso, manda un correo electrónico y el correo electrónico es, creo que ustedes pueden mandar a, permítame un momento, creo que tengo los correos. Let's see. Creo abogada. Un momento. Ay.
0: Permíteme. Sí, toma tu tiempo, no hay ningún problema. Mientras yo digo tu teléfono. Yeah. Sí.
1: Lo siento. El correo es abogada@abogadaalexandra.com. También puede mandar a corte@abogadaalexandra.com. Y pueden comenzar con esto. Sí, eso ahora que el bufete no es la oficina de abogada Alejandra, uh-huh. Esos correos todavía funcionan. Se puede mandar a abogada@abogadaalejandra.com o corte@abogadaalejandra.com.
0: Okay, y lo siento,
1: no es Alejandra, abogada Alexandra.
0: Es con X, sí, con Alexandra. X. Muy bien. Ahora, cuando vi la reportera, llegó inmediatamente preguntando por la abogada. ¿Dónde estará la abogada?
1: ¿Dónde está ella?
0: Uh-huh.
1: Well, seguramente no sé. Sí, uh-huh. Lo que yo sé es que ella, por los últimos algunos años, está viviendo en México. So, uh-huh. Ella, creo que ella vive en México o posiblemente está en otro lugar ahora por todo lo que está pasando, porque es posible que no solamente hay demandas civiles en contra de ella, es posible que el gobierno pueda comenzar proceso criminal en contra de ella. Y es ahora no hay ningunos cargos entregados a la Corte Federal en contra de ella, pero uh-huh. Es una posibilidad.
0: Ajá.
1: Pero lo que sabemos es muy improbable que ella esté aquí en los Estados Unidos.
0: Muy bien, nomás quería saber tu opinión, cómo estaba, porque la gente a veces en el transcurso del programa me pregunta, ¿no? Entonces uh-huh. No tengo yo ninguna base para eso. De hecho, iba a ir allá a ver, pero ya que vi ese buen trabajo que está haciendo la periodista, que uh-huh. está apoyando a la barra de abogados también, a todos ustedes, pues ya me di cuenta, ¿no? Visualmente de cómo está todo ese sentido. La gente está muy nerviosa. ¿Qué consejos tienes para las víctimas, mi estimada abogada?
1: Primeramente, necesitamos más ayuda de la barra de abogados y también de la Asociación de Abogados de Inmigración Nacional. Hay miles de víctimas y nosotros como abogados privados, primeramente estamos llenos con nuestro propio trabajo, con lo que está pasando con la administración de Trump. Pero en adición de todo esto, tenemos este problema con los víctimas de Lozano, que hay de nuevo miles de personas que quieren revisar este caso, que necesitan ayuda, que van a, you know, posiblemente estar en su deportación. So, necesitamos más ayuda de la barra de abogados y de Asociación de Abogados de Inmigración Nacional.
0: Uh-huh.
1: Ojalá esta investigadora, ella está investigando más con ellos y uh-huh. ella está pidiendo una respuesta de ellos de por qué ellos no están haciendo más.
0: Uh-huh.
1: Y con alguna presión de la media, ¿sí? De las noticias, es posible que podemos, you know, ganar más ayuda con todo esto. También estamos pidiendo la barra de abogados que ellos tienen un fondo para las víctimas, para tratar de ganar un reembolso. No tengo mucha información de esto ahora, pero si hay algún fondo que está disponible para víctimas, yo voy a compartir eso tan pronto como yo tengo más información de esto. Pero aparte de eso, para víctimas o para gente que estaban trabajando con este bufete, obviamente la primera cosa para hacer es para obtener una copia de su archivo. Con su copia de archivo, puede consultar con otro abogado, conmigo, con you know, hay un grupo de abogados que estamos tomando esos casos estamos haciendo revisos de casos uh-huh. para averiguar qué está pasando con su caso, porque obviamente con esos casos de VAWA existen casos legítimos, claro, no es que 100% de casos son fraudulentos y hay casos y hay cosas legítimos de esos casos. Perdón, mi primer trabajo en ese reviso de casos es para averiguar qué es legítimo y qué es fraudulento, qué es una mentira en su caso. Depende en qué podemos averiguar si hay suficiente información que es legítimo. Podemos hacer una estrategia para entregar una nueva declaración, una nueva evaluación psicológica, más evidencia, ¿sí? Porque en mi experiencia revisando esos casos, los casos son muy débiles y no hay mucha evidencia entregada.
0: Mm.
1: Hay la declaración, hay algunos papeles como comprobantes de que el abusador y la víctima vivieron juntos, hay algunas cartas y documentos como esto.
0: Mm-hmm.
1: Pero realmente la validación psicológica en mayoría de casos no aparece en el archivo de inmigración.
0: Porque también... Perdón, porque también una persona me llamó hoy en la mañana, me dice, ¿y qué dice? A mí me mandaron, tuve que pagar esto y le pagué, pues le dicen loquero, ¿no? Pero el psicólogo, ¿no? Que fueron 1,500, algo así.
1: Sí.
0: ¿Esos psicólogos podían estar involucrados en eso?
1: Ok, oh, hay mucha información. So, la cosa más que me sorprende más que todo esto es que todos con quienes yo hablé pagaron $1,200 para una evaluación psicológica.
0: Sí.
1: Y esa evaluación psicológica no aparece en el archivo de inmigración. Entonces, dime que ellos realmente no entregaron ninguna evaluación psicológica con sus casos. Ustedes pagaron los $1,200 sin ningún resultado, sin ninguna evaluación completado. Y eso, primeramente, es robo. Claro que es robo. Ellos tomaron su dinero y no completaron el trabajo.
0: Wow.
1: Pero la segunda cosa es que esta compañía de psicólogos no tuvieron ningún psicólogo legítimo. Todos son solamente personas que escribieron algunas cosas, pero ningún psicólogo licenciado.
0: O sea, como son los paralegales, podríamos decirle como parapsicólogos, ¿no? O higienistas de dentistas, pero no son ni dentistas, ni abogados, ni psicólogos.
1: Sí, en algún punto sí había una persona, una psicóloga legítima, creo que en 2018, 2019, en esos años. Pero por los últimos, creo, 3, 4, 5 años, no hay ningún psicólogo real en este buffet y en esas compañías que ellos están usando. Y también Alejandra fue la dueña de las compañías de psicólogos. No fueron psicólogos independientes. Ella fue la dueña de esas compañías también.
0: Wow, eso sí no lo sabía, para que veas.
1: Sí.
0: Wow. No. ¿Y qué con otras oficinas que tenía oficinas en Yakima o en la Florida o eran asociados abogados con ella? ¿Cómo funcionaba esa red, vamos a decirlo así?
1: Eso no sé 100%, pero las oficinas en otras ciudades, ellos tienen paralegales, quienes trabajaron en esas citas, en esas oficinas para hacer consultas, para firmar documentos y todo eso. Pero los abogados y las personas quienes realmente finalizaron declaraciones y evaluaciones psicológicas, ellos estuvieron aquí y en Colombia. So, creo que las oficinas sí habían oficinas registradas en otras ciudades, pero sin como abogados, sin un bufete, no es como un bufete completo de asistentes y abogados. Solamente asistentes para hacer las consultas y el trabajo realmente ocurrió aquí o en Colombia.
0: Muy bien. Pues ahí está, señor, las informaciones. Y por último, hay gente que tiene miedo de que migración vaya por ellos por haber estado con la oficina del abogado Lozano. ¿Qué dices a eso?
1: Creo que no, honestamente.
0: Qué bueno.
1: Por el momento, creo que no, es muy improbable que migración va a estar enfocado en una persona solamente porque ellos trabajaban con Alejandro Lozano. Obviamente, algunas personas quienes tienen casos entregados con orden de deportación previa o con algunas otras situaciones más peores o factores negativos, que si usted es una prioridad para migración, para deportar de nuevo con orden de deportación previo, no es imposible, ¿sí? Pero para la mayoría de gente, cuando el caso está pendiente o el caso está denegado, el proceso para inmigración es todavía para comenzar el proceso de deportación con la corte y hay un pelea con la corte antes de cualquier cosa. So, honestamente, no creo que solamente para estar involucrado con el bufete ustedes están en algún tipo de gran riesgo de alguna detención o arresto. Lo siento, una última cosa de eso. Por el momento, no sabemos cómo inmigración va como considerar las víctimas y este caso. Es una pregunta muy difícil porque hay víctimas quienes no sabían nada de qué fue entregado, qué pasó. Eso es una sorpresa para todos. Pero también hay gente quienes sabían que no es legítimo, que algo es incorrecto con todo esto. So, realmente, alguna de la parte de esta consideración de nosotros como nuevos abogados con migración es realmente el nivel de culpa de ustedes como víctimas, ¿sí? si ustedes no sabían nada del fraude o si ustedes realmente sabían que todo es incorrecto, pero firmaron y comentaron, de todos modos. So, esa es una evaluación que estamos a hacer con cada persona individual. Necesitamos averiguar qué opciones ustedes tienen en el futuro, si podemos seguir con el caso de VAWA o si estamos a retirar el caso y hacer algo diferente, porque obviamente ningún abogado van a tomar y continuar con un caso fraudulento, porque obviamente no es ético y no es ilegal.
0: Sí, okay, me acordé de otra cosa. Creo que me comentaste la otra vez de que tengan mucho cuidado con lo que vayan a firmar cuando solicitan el archivo. ¿Cómo está eso? O sea, que le quitan la responsabilidad a la abogada y que ellos asumen, el cliente asume toda la responsabilidad de que lo hizo y que estaba en el conocimiento.
1: So, no escuché que la opción de Alejandro Lozano está haciendo eso, está pidiendo ese tipo de firma.
0: Okay.
1: Pero hay otra abogada Lisinski, Ángel something Lisinski, ella está en Ohio, creo.
0: Okay.
1: Hay una demanda en contra de ella. Ella tiene un mismo tipo de sistema como Lozano. Que ella está pidiendo que sus clientes, que ella va a reembolsar una cantidad a algunos clientes. Y para el reembolso, ellos necesitan firmar un documento que dice que ellos no van a hacer ninguna acción federal o legal en contra de ella.
0: Es como un acuerdo extrajudicial, por decirlo así.
1: Sí. Sí. Obviamente.
0: ¿Y qué pasa con los reembolsos de los honorarios de la gente aquí, con las oficinas aquí?
1: Eso yo no sé. Esa parte yo no sé. Comenté de posiblemente la vara de abogados va a tener un fondo para víctimas, para tratar de reembolsar algo, pero no sé de reembolso directamente de la bufete de la luz del camino.
0: Otra pregunta. ¿Tú crees que... Sé que los negocios... El LLC y todo eso, pues a veces deben de tener un seguro contra malpráctica profesional. ¿Qué hay de eso?
1: Sí. Eso no sé. Yo creo que probablemente que ella tiene este aseguranza y yo obviamente tengo la aseguranza también para malpráctico.
0: Sí.
1: Pero creo que primeramente...
0: No va a ser fácil el camino, pues vamos a decir.
1: No es fácil, porque este seguro de malpráctico es cuando hay una queja en la vara de abogados y que digamos que Alejandra quería pelear en contra de la queja, pero ella no decidió pelear, ella renunció a su licencia. Por eso creo que la seguridad del malpráctica posiblemente no ayuda en esa situación cuando ella renunció a su licencia. Pero es honestamente eso yo no sé completamente. Creo que vamos a aprender más de reembolsos o algo, posibilidades de esto más adelante, pero por el momento eso no tengo espacio de eso.
0: Pues muchas gracias por la información. ¿Algo más que quieras agregar, Ina?
1: Solo que, nosotros, otros abogados, sí, en nuestra área en Seattle, nosotros sabemos que hay muchísimas víctimas, que todos están en pánico, que todos están, tienen muchas preocupaciones que está pasando.
0: Sí.
1: Pero de nuevo, el trabajo de revisar los casos de ustedes es adicional a nuestro trabajo que ya tenemos. So, la mayoría de abogados tienen lista de espera para hacer revisos. En muchos casos, su reviso posiblemente no es urgente si usted no tiene una fecha límite de responder a un pedido o algo más. Pues por favor, tener paciencia con nosotros, porque de nuevo, sus revisos de ustedes es adicional a nuestro trabajo y también a veces en ciertos casos es un riesgo para nosotros para tomar casos en este tipo de situación cuando había fraude anterior, ¿sí? Es una situación muy, muy complicada y lo siento mucho de que eso está pasando, pero con revisos de sus casos, por favor, tener paciencia con nosotros.
0: Muy bien, muchas gracias por la información y por esta refrescada que nos das de las cosas que están sucediendo actualmente. Muy bien, vamos a tomar solamente dos llamadas, tenemos muchos mensajes de textos y vamos a estar apuraditos. Vamos rápido, sean breves con la llamada, por favor. Buenos días.
1: Sí.
2: Buenos días, Horacio. Buenos días, abogada Ina.
0: Buenos días.
2: Ina, ¿tú tomas casos de personas que están detenidas de sacarlos con dinero?
0: De confianza, dice. Se trata de
2: confianza.
1: Lo siento, no escuché la pregunta.
0: Que
1: muy
0: sí,
1: bien.
0: Tú tomas casos para poder sacar gente con, mediante fianza.
2: Perdón, no sé si me está acordando, ¿me escuchan?
0: Sí, te escuchamos bien.
1: Ya. Yeah.
2: Okay, ¿tú tomas casos de fianza con personas detenidas?
1: Oh, no, gracias por la pregunta. No, ahora no tomo casos de fianza. No tengo realmente el tiempo para ir a la Tacoma para esos tipos de casos, pero tengo referencias a algunos abogados que sí toman esos casos. Si hay alguien que necesita una fianza o necesita un abogado, pueden llamarme y podemos dar referencias.
0: Ahí está.
1: A esos abogados.
0: Entonces ahí tiene
2: perfecto,
0: el abogado.
2: Gracias, Gina.
0: Ándale, Juan.
2: La superestrella.
0: Cuídate, Juan, ¿eh? Gracias.
2: Adiós.
0: Adiós. A ver, vamos con la otra llamada. Gracias por ser rápidos con la llamada. Adelante, buenos días.
3: Buenos días, señor Horacio.
0: Sí, buenos días. Aquí está Ina.
3: Gracias, abogada. Buenos días.
1: Buenos días.
3: Bien rapidito, señor Horacio. Quiero darle las gracias a usted por tener estos abogados que tanto nos han ayudado en lo personal.

0: Mira, ese es el detalle, sí.
1: Entonces yo estoy llamando para decirles muchas gracias a usted, señor Horacio, por esto, porque nos está informando, nos está educando, y a la abogada, gracias por ser tan profesional y por ser tan honesta.
2: No, muchas gracias por su llamada.
0: Muchas gracias.
1: Muy buen día, que Dios me lo siga bendiciendo.
0: Muy amable, muchas gracias, ¿eh? Muchas gracias. Gracias, hasta luego. Precisamente es lo que comenté ayer, de que hay mucha gente que se le dijo que no se podía, y allá, pues, por medio de fraude, pienso yo, pues se podía lograr, pero mucha gente se emociona con el seguro, con el permiso de trabajo, que ya pueden sacar sus... Eso no, eso nada más es un proceso mientras están esperando, pero no es ninguna protección. Así es, ¿verdad, Ina?
2: Sí, correcto. Ya. El permiso es un beneficio durante que un caso está pendiente. So, sí. Por el momento, la gente puede continuar de trabajar con sus permisos y con y seguro es suyo, sí, por siempre. Es el número que está asignado a usted para siempre. Uh-huh. Pero es muy importante saber el estatus de su caso pendiente para averiguar si el permiso todavía está vigente o si se es elegible para algún otro tipo de beneficio aparte del costo que he prometido.
0: Sí, muy bien, 6, 7, 8, 9, 10. Bueno, tengo como siento que así debe de ser. no te asustes. Como siento, no, hay unos 13 más o menos. Vamos a apurarnos entonces, por favor, Ina, ¿ok? Dice, hola, he querido agendar una cita y no la he podido conseguir. Le agradezco, gracias.
2: Gracias, qué bueno.
0: Bueno, pues sí. El otro dice, buenos días, mi hermano aplicó por visa T y le llegó su permiso Advance Parole categoría C-16. Quisiéramos saber qué significa eso C-16.
2: El permiso en la categoría C-16 es la categoría de acción deferida durante que la visa T está pendiente. So, eso solamente significa que usted tiene algún tipo de nivel de protección durante que el caso procesa por UCIS. Uh-huh. Eso no es la visa T aprobada, es solamente la acción deferida durante que el caso está procesando.
0: Ok, muy bien. Dice, yeah,
2: pero solamente una cosa, si usted tiene también el... lo siento, con la visa T... No, ignórame. Está uh-huh. bien.
0: Ignorada. ¿Qué pasó? ¿Todo bien? Entonces, muy bien. Hola, buenos días. Mi pregunta para la abogada, a mi esposo y a mí... Se nos vence el permiso de la visa U en este mes. ¿Qué pasa? Es que mi esposo tiene un DUI y nuestro abogado dijo que no podíamos renovar el primer hasta que terminara el caso DUI. Quisiera saber qué opina la abogada, si podemos renovarlo o se nos vence pues este mes. No se puede renovar. Mi esposo es el principal del caso de la visa U. Muchas gracias.
2: Okay. So, depende de qué tipo de permiso se tiene. Si usted tiene el permiso C-14 durante que el caso todavía está pendiente, sí, usted puede renovar el permiso durante que el DUI esté pendiente, pero es muy importante para compartir información del proceso de DUI. Si el DUI está como en pausa, si el proceso, si hay más cortes, es importante enseñar esa información a UCIS con su renovación. Uh-huh. También, si ese es el permiso C-14, y su esposo principal tiene el problema, eso no significa que usted, como la derivada, no puede renovar su permiso.
0: Okay.
2: So, usted puede hacerlo. Pero si ustedes tienen permisos A-19 y A-20 con el caso visa aprobado, ustedes están obligados de aplicar para su residencia antes que vencen su permiso. So, si el abogado no está haciendo nada, no sé, ustedes pueden hacer una consulta secundaria.
0: Muchas gracias. Ay, se me quedó una llamada pendiente. Nada más, vamos a hacer rapidito. Ya no voy a recibir llamadas, ¿eh? Adelante.
3: Buenos días.
0: Buenos días. Haga su pregunta rápida, por favor.
3: Ah, sí. Mi pregunta es, yo apliqué por el VAWA, pero mi caso fue aprobado, pero me negaron la residencia y como dice ahí que está cerrado mi caso, tengo posibilidad de que me van a mandar alguna... ¿Orden de deportación o qué es lo que pasa en estos casos?
2: Uh-huh. Ya, realmente todo depende en por qué su caso de residencia fue denegado. Es importante tener una consulta con otro abogado para averiguar la razón de la denegación. Si es por múltiples entradas, por deportación, por algunos delitos o por algo más. Si usted no tiene orden de deportación previo, es muy probable que Inmigración va a comenzar proceso de deportación contra usted y usted está esperando una carta como se llama Notice to Appear. Pero es muy importante hablar con otro abogado para que alguien pueda estar encargado de su caso y pueda recibir noticias en su cuenta en vez de cualquier otro. Si usted se trabaja con Lozano, ella va a recibir alguna noticia.

0: esto es importante cambiar su caso con alguien más.
1: Porque lo que pasa es que según se solicitó el permiso de trabajo, pero ya ve cómo está enredada la cosa ahorita, no sé, y según tan proceso eso, pero como dice que mi caso está cerrado, no entiendo, lo que estoy bien confundido de esta forma.
0: Usted no puede renovar su permiso de C-09, que está basado en su residencia, pero si usted tiene el permiso, el abogado aprobado y está pidiendo el permiso de C-31, este sí se puede pedir, pero el tiempo de espera para ese permiso ahora es más de un año. So, hay un tiempo de proceso muy largo para renovar algunos permisos. Pero de nuevo, el consejo es para obtener otro abogado quien puede consultar con su proceso.
1: Ok, sí, está bien. Ándale, muchas gracias.
2: Suerte, mi estimado. Gracias. Dice, ¿qué va a pasar con los casos de personas que viajan a Ciudad Juárez con perdón 601 aprobado? ¿Va a haber cambios con estos cambios?
0: No, ningunos cambios. Esos casos siguen como normal. So, eso es un proceso bueno, seguro, siguen con sus casos.
2: Dice, tengo cita en Ciudad Juárez en un mes. ¿Hay cambios en las citas? Pues no, acaba de decir que no. Ok, dice, buenos días. Yo quisiera saber si le podía preguntar a la abogada si yo podría viajar a Alaska porque me están ofreciendo trabajo allá en la construcción. Por favor, se le puede preguntar.
0: So, si usted tiene un permiso de trabajo y ese permiso sirve como su real ID y usted puede tomar un avión. Pero si usted quiere viajar a Alaska, es muy importante no tener ningún layover en Canadá o ningún otro como país, ¿sí? Entonces, so, si usted está para tomar avión a Alaska, directo de Seattle a Alaska, sin ningún como stop, you know, layover en Canadá.
2: Ok, entiendo. Buenos días, don Horacio. Pregunta para la abogada. Mi hijo tiene caso con la abogada Alejandra. Le hicieron la aplicación de VAWA, pero él tenía DACA. Tiene que estar renovando su DACA. ¿Qué hacemos? Gracias.
0: Si él puede renovar la DACA, es muy importante renovar la DACA y no dejar la DACA para vencer por más de un año. Uh-huh. Si la DACA todavía ahora está vencida, pero está vencida por menos de un año, él está elegible para renovar. Es muy importante entregar la renovación antes de que pasara un año después de fecha de vencimiento. So, de nuevo, como los demás, consulte con alguien más, pero renova la DACA. Es muy importante para hacer su renovación.
2: Muy bien. Mi hijo... lo trajimos con visa de turista hace como 20 años. Él tenía el DACA, pero desafortunadamente él y su amiga, al parecer, iban fumando marihuana, los detuvo la policía y él perdió su DACA. Pero ahora se quiere casar con una ciudadana. ¿Es posible que pueda arreglar aquí o tiene que ir a México con estas cosas que está sacando Donald Trump?
0: Es posible que él pueda arreglar aquí, pero es muy importante averiguar primeramente qué cargos él tiene de marihuana. Uh-huh. Si es solamente una posesión de menos de 30 gramos.
2: No, creo que iban fumando nada más, creo, lo que me dijo, ¿no?
0: Bueno, eso depende de los cargos, porque aquí en el estado de Washington, si hay
2: posibilidad.
0: Solamente fumar, eso realmente no es un problema, pero si la DACA no fue renovada por algo con marihuana, es un problema más grande.
2: Consulte
0: con un abogado.
2: Muy bien, gracias. Hola, abogada. Mi hermana metió una petición de asilo político con la abogada de Everett, pero ella ya tenía más de 10 años aquí en Estados Unidos. Ahora no sabemos si eso estuvo bien, ya que ella tenía muchos años que se había cambiado a este país. Ya he escuchado que pues es en el primer año, ¿no? Pero, pues, ¿qué se puede hacer, abogada?
0: Honestamente no entiendo bien la pregunta. Los casos de asilo que están pendientes con la oficina de asilo toman años y años y años para procesar. Yo escuché que hay años, you know, pendientes, o hay aplicaciones pendientes por más de 10 años sin entrevista. Y también escuché noticia que inmigración puede comenzar de transferir casos a la corte porque hay tantos casos de asilo pendientes. La cosa importante es para mantener contacto con su abogado, para averiguar quién está pasando con su caso, o si usted no tiene confianza o no puede comunicarse con este abogado, transfiere a alguien más.
2: Muy bien, le están pidiendo el email que diste, ahí yo se lo estoy escribiendo, es abogada, y luego abogada, arroba, abogada Alejandra.
0: Alexandra, con
2: X. Alexandra. Uh-huh.
0: Punto com. abogada@abogadaalexandra.com.
2: Muy bien, ya se lo envié. Gracias. Dice, uy, está bien largo esto. Hola, buenos días, abogada Ina. Yo tengo una petición por parte de mi esposo ciudadano americano I-130 desde enero del 2025. En marzo de ese mismo año me dieron mi permiso de trabajo y en agosto 6 tuvimos la entrevista y el caso fue aprobado, pero no he recibido nada desde entonces. Hace más o menos un mes me llegó un email donde decía que habían tomado una decisión. Cuando lo abrí solo decía que mi caso sigue siendo procesado y que si necesitaban algo más de mí, ellos me lo harían saber. ¿Tiene la abogada una idea de cuándo más tardaría esto y si la nueva ley de tener que seguir el proceso desde mi país me afectaría?
0: Okay. Entiendo. No. So ahora hay muchos retrasos en casos de residencia aquí en los Estados Unidos, después ajustes de estatus después de entrevistas. Yo tengo varios casos que están pidiendo por muchos, muchos meses después de entrevista y estoy pensando en demandar al gobierno para procesar o una respuesta en esos casos. So ahora a veces, si se tiene cuenta en línea con MyUSCIS, cuando alguien toca su caso, está revisando su caso, hay un email que dice que ellos están haciendo un reviso inicial de su caso, pero eso solamente dice que significa que están trabajando en su caso. Okay. Cuando hay una decisión final, usted va a recibir una carta que dice approval o denied, sí, aprobación o denegación. So, solo este correo que se recibió solamente significa que ellos están trabajando o su caso está pendiente. Pero si hay más tiempo, con entrevista el año pasado, casi hace un año, usted puede considerar hacer una demanda en contra del gobierno. Cuando yo voy a hacer esas demandas, yo puedo reportar cómo esos funcionan después de que tengo resultados.
2: Okay. Luego dice también, tengo otra pregunta. Yo tengo un trabajo en una compañía con mi nuevo número de seguro social y mi permiso de trabajo. Pero a varios nos van a dar lay off, o sea que nos van a descansar. Y nos dijeron que aplicáramos para revivir el desempleo, pero para recibir el desempleo. Pero creo que solo con mi permiso no califico para recibir desempleo.
0: Sí,
2: la abogada,
0: sí, califica.
2: Sí califica, mi estimada.
0: Sí.
2: Ahí está.
0: Si alguien está trabajando legalmente con permiso de trabajo y seguro social legítimo, y usted está lay off de su trabajo, sí, usted califica para desempleo.
2: Buena noticia, ahí está. Buenos días, saludos y bendiciones, Horacio. El día de ayer estuve hablando con diferentes abogados y algunos dijeron sus precios por consulta que van de 300, 250, 180. Esos son los precios de diferentes abogados. Solo dos abogados me dijeron que por revisar el caso sería gratis, pero están en otros estados. ¿La abogada puede llevar mi caso o puede recomendar a algún abogado? Gracias.
0: Well, so, la mayoría de abogados privados van a cobrar para las consultas porque es nuestro tiempo.
2: Claro.
0: Y es importante para gente para saber el trabajo que estamos haciendo antes de la consulta actual. Primeramente, nuestros asistentes están hablando con ustedes por teléfono. Ese es el tiempo, es nuestro tiempo. También si ustedes mandan sus archivos a nosotros, yo estoy tomando 30 minutos, una hora antes de la consulta actual para revisar su caso, para que yo sé qué está pasando en su caso. Después hay una hora de la consulta. So, vamos a cobrar para nuestro tiempo. Si usted quiere consultar con alguien gratis en otro estado, pues está bien, es su decisión. Pero la mayoría de abogados sí van a tener un tipo de cobro para consulta porque es nuestro tiempo. Hay varios abogados aquí en Seattle que sí está tomando estos reviews de casos. Busque a alguien en Google si ellos tienen buenos reviews. Escoge a alguien tiene la consulta.
2: Muy bien. Dice, tengo la residencia condicional, ya tengo la extensión por 4 años. Me dijeron que van a rehusar van a volver a usar mis biométricos que ya tienen de cuando... empecé mi caso. ¿Con estos cambios que están haciendo, podrían volver a mandar a pedir los biométricos?
0: Es posible, pero si ellos ahora mandaron una carta que ellos van a rehusar sus huellas, es improbable, pero sí, siempre es posible.
2: Okay. He escuchado que algunas personas que fueron con Alejandra, sabiendo lo que ella estaba haciendo, y les dieron permiso de trabajo, sabiendo que no calificaban, y después se fueron con otra abogada para continuar su proceso de residencia. En ese caso, ¿esas personas estarían seguras para continuar ese proceso?
0: Eso todo depende de lo que fue entregado. Si el caso es legítimo, pues sí, podemos continuar y entregar más evidencia como es necesario. Uh-huh. Pero si el caso no es legítimo, es de puro mentiras, obviamente un nuevo abogado necesita reiterar el caso o no puede tomar representación. Yo, personalmente, no voy a tomar caso fraudulento. Uh-huh. Yo voy a recomendar retirar el caso o no voy a poner mi nombre en nada fraudulento.
2: Muy bien. Mi pregunta es, mi cuñado tiene deportación y tiene cita. ¿Le ayudaría que la abogada Alejandra, eso sería la abogada de él, podría haber caso en caso de fraude?
0: Realmente no entendí la pregunta muy bien. O sea, si tiene orden de deportación o citas, eso es un caso que yo voy a tomar porque no estoy tomando muchos casos en la Corte de Inmigración. Uh-huh. Pero si él tiene una VAWA pendiente con orden de deportación y también ella entregó el permiso, la ajuste de estatus, él claramente no califica para residencia con deportación. So, ya consulte con alguien más.
2: Comento que después de una negociación no hay deportación automática. Si tiene que ir ante un juez, ¿cuánto dura ese proceso ante un juez y qué probabilidad de ganar ante un juez?
0: Okay, muy buena pregunta. So, uh-huh. Gente que no tienen una deportación previa y tienen un caso denegado o retirado con migración, ahora el gobierno sí va a comenzar el proceso de deportación. So, no van a sacarles automáticamente del país, no es una deportación automática, pero hay un proceso con la corte. El proceso con la corte puede tomar varios años, puede tomar 2 a 4 a 5 años, depende de su caso, depende de su juez. La chance de ganar antes del juez, todo depende en usted. Depende en su historia migratoria, depende en sus delitos, depende en su familia, depende en cuál factores negativos, positivos, de dificultades en su familia, depende en muchas cosas.
2: Muy bien.
0: Ahora es muy difícil para ganar casos frente de la corte porque los jueces tienen órdenes para deportar realmente todos.
2: Sí.
0: So, casos en la corte no son fáciles, pero sí es una otra oportunidad para gente para tratar de pelear casos. Y también ojalá para esperar al año 2029, cuando ojalá tenemos nueva administración y hay cambios en las políticas.
2: Dice, qué pena lo que está pasando con las personas que sabían que no podían arreglar y simplemente se fueron por lo fácil. Pero pues siempre tiene consecuencias esto. Yo estuve a punto de ser una de las víctimas, pero lo que no me gustó, que mi abogada, según iba a ser de Florida, pero me contrataron bien facilito. Le dije que aquí puedo ver el fraude y no quise hacer nada. Está en uno aceptar y no creer en esas cosas. Bueno, es un comentario.
0: Es horrible también. Y por eso yo estoy diciendo por años en este programa que no firman nada si ustedes no entienden qué está pasando, si ustedes no entienden el base de su caso, en qué es su caso está basado, pide otra consulta, hace preguntas, porque lo que está pasando con Lozano, con otros abogados, es que ustedes están reuniendo con un asistente, no con la abogada, uh-huh. Y asistentes no pueden legalmente dar ningún consejo. Y también ellos solamente están dando la opción de VAWA sin otra discusión de nada más.
2: Muy bien.
0: Y eso siempre es un problema.
2: Tengo 9 preguntas, 5 minutos. ¿Eh?
0: Ok,
2: ya sabes el camino. Buenos días. ¿Es cierto que ya están dando el permiso de trabajo para la visa U?
0: Durante que su visa está pendiente, sí hay un permiso de trabajo disponible.
2: Entonces sí hay. Buenos días. ¿Cuánto cobra usted por checar los casos de la abogada Lozano y cómo sabe que si lo checo, cómo lo hace?
0: Yo cobro $250 para el review del caso. Necesito una copia del archivo antes de agendar la cita y ahora tengo una lista de espera. Uh-huh. Pero llámenos y puede discutir este proceso con mi asistente.
2: Muy bien. Buenos días. ¿Cómo están? Una pregunta. ¿Qué se puede hacer con la abogada Alejandra? Están saliendo muchos abogados que dicen que pueden ayudar.
0: Sí, pues hay muchos abogados buenos. Obviamente uh-huh. Algunos abogados no buenos, como Lozano, sí, uh-huh. Pero hay muchos abogados buenos y nosotros solamente queremos ayudar a la comunidad.
2: Muy bien. Buenos días. Tengo una visa T aprobada. Mi permiso dice A16. Le podría preguntar a la abogada qué significa, porque tengo dudas que si esté aprobada o nomás esté pendiente. Gracias.
0: Honestamente, con A16, creo que sí significa que es el visa está aprobada. Necesito averiguar con el código, eso no tengo a mano en este punto. Pero si usted tiene A16 con la visa está aprobada, usted está elegible para arreglar el residente antes de que complete el cuarto año de su visa. So, habla con alguien, con un abogado, para aplicar para su residencia.
2: Buenos días, está muy largo esto. Dice, mi papá metió la aplicación para arreglarme en el 2001. Hace 2 años me llegó la carta de que ya podía meter todos los papeles para el trámite, pero en ese mismo tiempo mi hija cumplió 21 años y cuando íbamos a aplicar, le comenté a la abogada de que le podía poner la aplicación por mi papá y la abogada me dijo que era más rápido arreglar con mi hija. Metimos la aplicación por mi hija y arreglamos hace 1 año, 8 meses, pero ayer recibí una carta de inmigración por la aplicación que había metido por parte de mi papá, que no han recibido ningún documento, decía la carta. Documento de ella, ¿no? Siguiendo la aplicación, si no me comunicaba con ellos que iban a cerrar el caso. Pero mi pregunta es, yo arreglé por mi hija, ¿qué debo de hacer con el otro caso de mi papá?
0: Okay, so la carta de su papá, del caso de su papá, usted recibió del Departamento de Estado, Department of State o Centro Nacional de Visas. Esto es el proceso de su de caso de su papá. Si usted ya arregló a través de su hija aquí en los Estados Unidos, usted no necesita hacer nada con el caso de su papá. Ellos pueden cerrar todo eso porque usted arregló por su hijo y todo está como completo.
2: Muy clarita la respuesta. Gracias. Buenos días, Horacio. ¿Me podía mandarle el correo electrónico a Alejandra? Ahorita se los mando. Vamos con esto. Híjole, está bien largo también. Hola, buenos días, don Horacio. Abogada Ina, yo tengo una petición por parte de mi esposo ciudadano americano I-130 desde enero del 2025. En marzo de ese mismo año me dieron mi permiso de trabajo y en agosto...
0: Eso usted ya leyó.
2: Ya lo leímos. Lo mandaron otra vez entonces. Ok. Buenos días, abogada, mi esposo tiene la I-94, la compañía donde él trabaja. Le dicen que tiene que ir a la base militar. ¿Es seguro para entrar a trabajar ahí? Él está en proceso de residencia.
0: Eso depende si él tiene un permiso legítimo y qué tipo de caso él tiene. Si él es indocumentado completamente, es un poquito riesgoso para entrar en base militar, pero si él tiene algún tipo de protección, estatus legal o algo de eso, es bien seguro, pero eso es una pregunta para el abogado.
2: Muy bien. Pues apenas llegamos. Uf. Como siempre, ¿verdad? Ponemos spring a lo último.
0: Sí.
2: Abogada, muchísimas gracias por su colaboración con la comunidad. Gracias por la confianza que nos brinda a todos. Todo este mundo hispano que vivimos aquí, le agradezco mucho que esté con nosotros aquí en la radio y me siento muy contento y muy a gusto contigo, Ina, de poder sentir esa satisfacción de seguridad en tus respuestas, lo cual pues me ayuda mucho en mi trabajo también. Muchísimas gracias, Ina.
0: Gracias, muchas gracias.
2: Pues qué tal si nos despedimos con 3 veces tu número y como tú lo sabes decir. Adelante.
0: Sí, muy bien, mi número de teléfono es 206. 774-8758, 206-774-8758, 206-774-8758. Y una cosa, ahora estamos muy llenos con llamadas. Si nadie está tomando la llamada, por favor, deje un mensaje. Sí. Y estamos regresando todos los mensajes entre de como un día. So, por favor, no llame múltiples veces, deje un mensaje y vamos a regresar su llamada.
2: Qué bueno que mencionas eso. Te iba a hacer la pregunta yo. ¿Tu teléfono puede tomar mensajes de texto o solamente mensajes grabados?
0: No, este teléfono es solamente para llamadas, no para mensajes de texto.
2: Muy bien, entonces deje muy clarito quién está hablando y qué teléfono tiene y cuál es el asunto. Esas 3 cosas. Nombre,
0: sí,
2: teléfono, 2 veces diga el teléfono porque a lo mejor algún ruidito o algo no deja oír alguno de los números. Sí, me ha pasado, por eso te lo digo, ¿no? Entonces, y ponga el asunto que es y se van a comunicar con usted. Un abrazo, Ina. Muchas gracias.
0: Gracias, hasta luego. Adiós.
2: Adiós. Bueno, gracias, ya nos vamos. Gracias, hasta mañana.
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Buenos días y bienvenidos. Gracias por estar con nosotros aquí en su estación de casa, El Rey 1360. Mi nombre es Mercedes García, de Quesé Ranch, Colima, americanista, católica, guadalupana y linda de corazón. Y muy emocionada porque ya, señoras y señores, el mundial está aquí. De mañana en 8 días estaremos ya disfrutando de la fiesta futbolera más importante sobre el planeta. ¡Ay, qué emoción! Les enviamos saludos con mucho cariño. Un gran saludo para mi mom, Sara García, hoy nos escucha. También saludamos a mi papá Daniel García allá en México, a toda la familia, al hermano Gustavo, al compa Carlos, a todos nuestros amigos de la comunidad católica de Holy Family. Andamos alicaídos, pero con mucha fe en Dios. Se nos va el padre José, hombre, pero así es la vida de los sacerdotes. Realmente no tienen un lugar fijo. Su misión es predicar y pues ir a donde se les pide que lleguen para continuar con su trabajo. Y un gran saludo ahí para el padre José, claro que sí, que va a ser muy extrañado, muy querido, ha dejado una gran huella en nuestros corazones. El padre José, un gran saludo para él. Saludamos a las amas de casa, por supuesto, a nuestros amigos trabajadores de la limpieza, para Vicky Rodríguez. Saludamos a nuestros amigos jardineros, para la familia Estrada, claro que sí, para el señor Héctor Aguíñiga, su esposa, su nieta, que va a hacer la primera comunión este domingo, y a todos los este sábado, a todos los niños, adolescentes, jóvenes y adultos también, porque no hay una fecha para, digamos, si usted desea recibir sus sacramentos, pues acercarse a su iglesia y recibirlos. A la edad que sea, es importante tenerlos y vivirlos, ¿verdad? Vivirlos sobre todo. Enviamos saludos a nuestros amigos pintores, claro que sí, al gran gremio de buenos pintores, pintores de la vieja escuela. Los buenísimos pintores que nos escuchan, sabemos de mucha gente que se dedica a ese oficio de la pintura. Saludamos a David Cruz, saludamos a Jesús Rodríguez Monreal, saludamos con mucho gusto allá al compa Carlos, al compa Daniel, a todos nuestros amigos pintores aquí en la región, amigos que se dedican a la irrigación y a la jardinería. Saludamos a nuestros amigos de Colima,

Para el señor Eliseo Maldonado, saludamos también a nuestros amigos cocineros, para Lalo ahí en Burien, al señor Elías López allá en el área de Pechastín, Washington, a nuestra gente en Skagit Valley, a nuestros amigos de Oaxaca, con mucho gusto ahí para el señor Juventino, Jesús López también de Oaxaca y a toda su familia, para Felipe de Yucatán, para Emily Manso, al señor Ernesto allá en Texas, a usted donde nos escuche el día de hoy. Muchísimas gracias. Vendrá por acá Super Mario a las 3 de la tarde y hasta las 7 para acompañarles en su hora tráfico. Número en cabina, claro que sí, para que nos llame. 1-866-786-1360 por texto y WhatsApp. 206-718-1486. La señora Elia Mora y Sabi nunca se pierden la programación. Un gran abrazo, esperando que se encuentren muy bien.

Carlos Tapia con información deportiva, 8:50 de la mañana y 6 de la tarde dentro de Informativo 1360. Estamos listos pues para girar la potente, ruidosa y colorida ruleta musical.

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1: Saludamos y con mucho cariño para Jennifer en su cumpleaños de parte de su mom, que la quiere muchísimo, de parte de Teresa Vivian para Jennifer. Happy birthday, Jennifer. Saludamos a nuestras amas de casa preciosas, estamos aquí a sus órdenes. Mándenos un textito, un WhatsApp, un mensaje de voz, queremos escuchar su voz. Atrévase a escucharse aquí a través de la radio con un mensaje de voz por WhatsApp. Si quiere saludar a sus amigos, si quiere usted mismo mandarse un saludo para usted, para su familia, para sus compañeros de trabajo, mándenos un mensaje de voz a través del WhatsApp en el 206-718-1486.

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Cerré los ojos y vi por ahí bailando a Marcial, que en paz descanse, y a Esperanza, su esposa Pera, famosos allá en mi pueblo, con su casino Mari Jerry, que por cierto, pues eran muy creativos, siempre ahí en mi pueblo, gente muy creativa. Ellos tenían los domingos calenturita por la mañana, ya saben que para los adultos era sábado de fiebre por la noche, bueno, ellos tenían calenturita. Tenían música, bueno, y entretenimiento para los niños, así que saliendo de la misa de 8 y todo lo que pasaba el domingo, pues había calenturita. Lo de los niños era calenturita de domingo por la mañana. ¡Qué tiempos aquellos! Mandamos saludos a nuestra audiencia, por supuesto, para David Cruz, Aida, su mujer, su esposa, su pareja. Ya, digamos, no se han casado, pero en eso andan, ¿verdad, David? Un saludo para ustedes con mucho gusto. Para Mario Zarco, para Israel Gutiérrez, para Rocío Frutos, también le mandamos saludos. Llámenos, mándenos un mensajito de voz aquí. Estamos a sus órdenes. En el Rey 1360 vendrá Super Mario a las 3 de la tarde y hasta las 7 les acompaña en su hora tráfico. Recordándoles que hay media hora, pues ahora sí que para nuestra comunidad, servicios sociales. Lo único que no se permite que se anuncien son rentas y servicios. Ya eso es otra cosa, ya estamos hablando de una publicidad en concreto y para eso pues tenemos el número telefónico aquí que es el 206-436-7851, Super Mario, el señor Horacio, José Ríos o una servidora le podemos ayudar con un buen paquete de ventas para que usted pueda tener pues una atractiva campaña radial aquí a través de El Rey 1360. Pues por lo pronto continuamos con más música. Enviamos también saludos a nuestros amigos de Talpa, de Allende, Jalisco, la gente de la cuesta. Saludamos a Marcela. Esperamos que se encuentre mejor. Sabemos que ha andado un poquito ahí delicada de salud. Marcela Reyes, para ella y para toda su familia. 10 de la mañana con 30 minutos.

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Ay, Chabela, la famosa Chabela, ¿quién se quedará con ella? Es una Ford F-150, esta camioneta, que alguien se va a quedar con ella. Los que sabemos de lo que estamos hablando, porque sí, mucha gente involucrada en esta famosísima, pero famosísima Chabela. Avanzamos con la música y saludamos a todos nuestros amigos de todo México, Centro, Sudamérica, la gente de Jalisco, para Alex Encarnación, al padrino Ted Rodríguez de Cuautla, Jalisco, México, y para el mundo, futbolero, empresario, una excelente persona y también escritor, porque lanzó su libro. Un libro, por cierto, muy poderoso, un libro que todos deberíamos tener en casa. Porque la vida es eso, ¿verdad? Construirnos, reconstruirnos y aprender.

Aprender muchísimo y sobre todo dejar un legado, cosa que ha hecho el padrino Ted. Le mandamos muchos saludos, lo admiramos por todo su trabajo. Y este libro, que es poderoso, Todo es posible, del señor Ted Rodríguez. Saludos para él, a toda su familia, a toda la gente de Cuautla, Jalisco. Avanzamos con la música, la gente de Atoyac, Jalisco, que no se quede afuera también. Hay saludos para mi mamá Sara García, también para mi papá Daniel García, a nuestros amigos de Colima, por supuesto, de Guerrero, de Chihuahua, de Guanajuato, de Guerrero, de Hidalgo, de Yucatán. ¿Cómo estamos?

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1: Avanzamos, y hace un par de días el gobernador Ferguson ha firmado una orden ejecutiva para instruir a las agencias estatales a desarrollar un estándar para el lugar de trabajo y mejorar el entorno laboral a las mujeres que experimentan síntomas de menopausia. Algo importante, en toda la nación no ha habido un gobernador que piense en eso. Se normalizan los síntomas y, bueno, se ha también informado que hay mujeres que han tenido que abandonar sus sitios de trabajo por sentirse excluidas al experimentar diversos síntomas de menopausia. Muy bien por nuestro gobernador. Mandamos saludos a la audiencia, mandamos saludos a nuestros amigos que trabajan, pues no sé, ¿dónde no trabajamos, verdad? En todas partes estamos, mándeme saludos, ¿dónde está trabajando usted? Díganos a qué se dedica. Mandamos saludos a las amas de casa, por cierto, siempre están aquí en sintonía desde las 6 de la mañana que llega Horacio Ahumada y hasta las 10 en Comentando las Noticias, el Rey 1360, Carlos Tapia a las 8:50, tiene información deportiva, gorda la información deportiva, sobre deportes y especialmente fútbol. Ya aquí de mañana en 8 días inicia la gran fiesta futbolera de verano de la Copa del Mundo, así que pues estaremos aquí informándoles de todo lo que sucede. 8 minutos antes de las 11.

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Saludamos a nuestros amigos mudanceros para Tigre Mayor, a sus compañeros de trabajo con mucho gusto, a la gente de la construcción, carpinteros, techadores, pintores, obreros en general, a la gente del servicio de limpieza, conserjes, limpiadores de oficinas, personal de mantenimiento, un gran saludo en zonas comerciales y residenciales, a la gente de restauración, a nuestros amigos también que son cocineros, meseros, lavaplatos, al personal de limpieza en hoteles, a nuestros amigos agricultores, a la gente que se dedica al transporte, choferes, bodegueros. ¿Cómo estamos?

0: Tranquilito, tranquilito. El Chapo de Sinaloa. Saludamos con mucho gusto a Martita Camarena. Saludamos también a Rita Mora. Enviamos saludos a nuestros amigos que son músicos por acá. Dice, saluditos a los músicos que les alegramos con la música cada fin de semana. Un saludote, dice Los Únicos de Lázaro Cárdenas. Yes. Claro que sí, a los, nuestros amigos que son desde DJs, mariachis, que tienen sus duetos de dos, sus tríos de tres, sus mariachis y tantos grupos aquí localmente, de verdad, conozco muchísimos en todos los géneros, así que también para ustedes un gran saludo y un gran abrazo. Vamos a decirles, a aquellos que les gusta la película de Toy Story, pues ya viene la 5. Ay, dicen que no hay quinto malo y yo estoy de acuerdo. Toy Story 5 ya está aquí. El esperado estreno de Disney y Pixar está programado para este mes. ¡Ay, cuántas cosas de junio! Va a llegar a los cines de América Latina a partir del 17 y 18 de junio y el 19 de junio de 2026 acá en Estados Unidos. ¿Qué tal? Pues la pandilla se va a enfrentar a su mayor amenaza existencial hasta ahora, que son las pantallas. Bonnie, que ahora tiene 8 años, prefiere pasar el tiempo en su tableta electrónica que jugar con juguetes tradicionales. ¿Qué tal? Toy Story 5, ya la quiero ver.
1: Esto es pura raza obrera.
0: A todos los que nacieron con el brazo derecho, levanten la mano. ¿Cómo estamos? Y también a los zurdos, ¿por qué no?

García de parte del compa Carlos, que la quiere, la ama y la adora de aquí hasta que se ranche y hasta la luna, ida y vuelta. ¿Cómo estamos? Buenos días. 11 de la mañana con 15 minutos.

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1: Saludamos al señor Jorge de parte de Savi. Saludamos también a Jorge Hernández y a Mariana García. Saludamos con muchísimo gusto a Yolanda Jaramillo de Ortiz y también a Juan Carlos Ortiz. Un gran saludo para todas las parejas en general que se aman, se quieren y se adoran. Para Rosa Rosita, para Jesús Rodríguez Monreal. Saludamos también a Edith y a Jesús López. ¿Cómo estamos?

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2: Bienvenidos y muy, pero muy buenos días. Le damos aquí ya la bienvenida, como siempre, muy cordial, y agradecemos su tiempo del doctor Julián Pérez para poder venir aquí a compartir sus conocimientos con nosotros, con la audiencia del Rey 1360. ¡Bienvenido!
3: Muchas gracias, Mercedes, y buenos días, radioescuchantes. Hoy día vamos a hablar de un asunto poco diferente, poco distinto. Normalmente enfocamos en COVID, influenza. Les voy a decir brevemente que cada sábado cuando estoy haciendo urgencias en la clínica de Beauty and the CIMAR, pues menos y menos vemos infecciones respiratorias causadas por influenza y COVID. Ahora es el mismo virus que le está causando algo parecido, poquito de malestar, pero dolor de garganta y que baja en el pecho para causar un bronquitis luego de semanas y semanas de tos y flemas. No creo que es respiratory syncytial virus. Ese es un virus que pega a niños y pequeños y adultos grandes de edad, más riesgosos para la muerte y complicaciones. Pero absolutamente muchos pacientes vinieron a la clínica este invierno con esta resfrío, pero les complica con mucho bronquitis y flema. Y sabemos que viruses pueden causar un ataque de asma. Y este es un virus que en este año le dio básicamente un ataque de asma a mucha gente que nunca tenía ni historia de asma. Bueno, ahí vamos. La medicina es oportunidad de aprender y yo estoy aprendiendo todavía. All right. Bueno, tenemos un paciente que vino a la clínica que sufrió una quemadura. Entonces vamos a dedicar este tiempo para hablar de quemaduras, cómo evitarlos, cómo dar tratamiento inmediata, cómo atender al fuego, correctamente y incorrectamente. Y vamos a hablar también de un extinguidor de fuego, de incendio. Ahí va. Ok. Porque hay varios. ¿Quién sabía? 1, 2, 3, 5. 5 tipos de extinguidores. Tenemos que aprender de esto. Porque si usas la correcta, bien. Si no usas la correcta, peor sale la situación. So, todo tiene con planificación y prevención. All right. So, vino un señor a la clínica que esa misma mañana había sufrió una quemadura fea a su brazo, poquito de la mano, la cara. Y eso es lo que pasó. Me dijo, doctor, yo trabajo en una clínica. Soy cocinero. Y vi un fuego en un sartán que tenía aceite. Y él pensó, pues yo tengo que quitarlo de la estufa. Así que ya no tiene razón por quemar. Entonces, él quitó el sartán de la estufa. Fíjate, es un sartán grande que tiene mucho aceite adentro. Entonces ya va corriendo el riesgo que si resbala en el piso, que a lo mejor también está aceitoso y sucio, ese sartán puede tirar aceite por toda la cocina, inclusive en su propio cuerpo. ¿Okay? Otra vez, anticipación, prevención. No, por favor, no quite un sartán de la estufa que está activamente quemando en fuego. No, no, no. Es peligrosísimo. El paciente quitó el sartán, lo puso en el piso. ¿Okay? Entonces él pensó, ahora yo tengo que extinguir el fuego. Vio un cubete de hielo y tiró el cubete de hielo en el sartán. Ok. Pues, ¿qué pasa cuando mezclamos aceite y agua? ¿Mezclan? ¿Sí o no? No mezclan, ¿verdad? Piensan, cuando están en la casa preparando aceite para cocinar, si quieres saber si el aceite está caliente suficiente, ¿qué hacen? Poquito de agua en los dedos y tiras gotitas de agua en el aceite. Ya van brincando, ¿verdad? Ok, ya sabes que está listo para cocinar. Pero si tiras un cubete de agua o hielo en un sartán de aceite tan caliente que ya está en fuego, van a haber pirotécnicos. Ok, porque no mezclan. Tienes algo súper caliente, algo súper frío, y la mezcla es ¡boom!, una explosión. Es exactamente lo que pasó. El pobre paciente, el aceite brincó y cubrió todo su brazo y cara y la otra mano. Ahora, atención primaria, emergencias, ¿verdad? Atención primaria, atención urgencia. ¿Qué hacemos cuando sufrimos una quemadura? Les voy a decir tres opciones. A, agarra una toalla y quita el aceite. Okay. con mucha, ¿cómo se llama? Contacto físico, bruscamente quitando el aceite. Es opción número uno. Opción número dos, grita para auxilio y deje que otra persona le ayude. Tres, mete el brazo debajo de agua. Okay, ¿cuál es la correcta? Okay. Número uno, en la A, si quieren quitar el aceite con una toalla, problemas que el aceite es demasiado caliente. Inmediatamente en contacto con la piel, está cocinando la piel. Igual que tú pones un bistec en el sartán con aceite, inmediatamente empieza a cocinar la carne. Quítelo inmediatamente y vas a ver ese lado de la carne, ya está cocinada, ya está quemada. Okay. So, usando una toalla, una toalla para quitar el aceite, lo más probable es que vas a quitar piel también. Y ahora tienes piel sin protección. Ahora tienes piel dispuesto a infección. So, no recomendamos que vas quitando el aceite con una toalla, mucho menos la mano propia, o vas a quemar la mano. Y quemaduras en las palmas de las manos es algo urgencia. Tú tienes que ir a emergencias para esto. Eso no podemos atender en la clínica. Okay. So, opción A, incorrecto. No lo quitas con una toalla. Número dos, grita auxilio, auxilio, espera que alguien venga. Definitivamente hay que gritar auxilio, auxilio, fuego, fuego, ¿verdad? Pero si nadie viene y estás ahí con aceite en el brazo cocinando, no. Eso tampoco es buena opción. Hay que estar gritando auxilio, auxilio, mientras haces la tercera opción, que es meter la mano debajo de agua, porque agua tiene gran habilidad de absorber calor. No transmite tanto si no está súper, súper caliente. Si es agua hervida o vapor, eso te puede quemar muy rápido, ¿verdad? Pero si es agua de la llave, fría o helada o regular, metes el brazo debajo y súper rápido empieza a quitar calor de la quemadura. Lo más importante es que una persona baja la temperatura de su piel lo más pronto posible. ¿Okay? Meter la mano en la congeladora no es tan rápido. Mientras está bajo cero en su congeladora, no es tan rápido en bajar la temperatura de la piel quemada. ¿Okay? Agua, un líquido. Agua es lo más útil. Y en cualquier cocina debe tener un llave con agua potable de la ciudad. All right? So, número uno, prevención. Okay. Vamos a hablar entonces, ¿qué fue el paso, primer paso incorrecto? Cuando el paciente vio que había un fuego en su sartán, número uno es apagar la estufa. Okay? Entonces ya no está transmitiendo calor al sartán. Número dos, cuando hay fuego en un aceite, no debe de moverlo mucho ni tratar de apagarlo con agua ni hielo. Tápala. ¿Por qué? Porque fuego necesita tres cosas. Fuego necesita algo para quemar. Eso se llama su material. Mientras es piel o papel o madera o aceite, algo que puede quemar. Algo que tiene carbón. ¿Okay? Entonces, material. Número dos, necesita fuego. Y tres, necesita oxígeno. Si no hay oxígeno, no quema. Excepto en ciertas situaciones, como fuegos de metal. Entonces, número uno es apagar la estufa. Número dos, tapar el sartán. Puedes taparla con la tapadora que viene con el sartán. Si no encuentras eso, pues un cookie sheet, que es la cosa que usamos para cocinar galletas en el horno, pues tápala, quita el oxígeno. Quita el oxígeno, ¿ok? Después que ya está más o menos controlado, prende su abanico para sacar el humo. Okay. Entonces ya está bajo control. No tiene que quitarla de la estufa. No vas a arriesgar una quemadura fea. Now, si ese fuego ya está más que el sartán, si el aceite está brincando y ya toda la estufa está en fuego, no debes acercar la estufa. Ya está muy tarde. Ya el fuego está fuera de control. En ese entonces hay que llamar 911. Y que vengan pronto los bomberos, porque un fuego puede salir de control súper rápido. Hay ciertas clases de extinguidoras que utilizamos para diferentes situaciones. Y por eso, cuando uno tiene casa propia, trabajo, clínica, cocina, necesitan prepararse con su extinguidor apropiada para la situación dentro de sus instalaciones. Y eso es parte de del código de la ciudad. Uno no debe o no puede abrir un negocio si no tiene algo preparado, listo para atender un fuego. Eso incluye alarmas de incendio y extinguidores. All right. So, si van a su casa, están en la cocina escuchando el radio ahorita, busca su extinguidor y mira en la parte de atrás, va a tener una calcomanía que tiene diferentes letras y diferentes colores. Primera letra es clase A. A como abogado. Es un triángulo verde. Okay. Eso es lo más básico. Eso es para apagar incendios de madera, papel, ropa, basura y plástico. Ok. Utiliza un químico que puede apagar estos incendios de una manera de no expander el problema. All right. Clase A es un triángulo verde. Clase B es un cuadro rojo. Eso incluye líquidos líquidos flamables como gasolina, aceite, pintura, normalmente pintura basada con aceite o acetona, ¿okay? Gases flamables, gases que puede encender. All right. ¿Dónde van a encontrar estas cosas? Pues en una bodega donde tienen químicos para limpiar. Gente que están limpiando casas quizás en su lugar donde guardan todos los químicos. En una cocina, ¿verdad? Y hay extinguidores que tienen un químico adentro que aplica para varias situaciones, ¿verdad? Okay. Clase C es un círculo azul. Un círculo azul. Y esto es específicamente para extinguir incendios con equipaje eléctrico, como computadoras, appliances como su lavadora, su secadora y alambres, wiring en la pared. Si tiene un fuego que está saliendo de su enchufla en la pared, pues eso es un extinguidor clase C. All right. Entonces clase D de Diego. Es una estrella amarilla. Una estrella amarilla. Eso casi nunca vemos. Eso estaría en situaciones muy específicas. Pero esto es para combustibles de metal. Magnesio, titanio, circonio, sodio. Esos son metales que pueden echar a fuego. Si trabajan con construcción, si están en una fábrica de metal, probablemente van a tener este tipo de extinguidor en su instalación. Y la última, clase K. Clase K. Es un hexágono negro. Esto también es para cocinas donde gente está cocinando con grasa, con aceites, en cocinas comerciales. Ustedes todos necesitan este extinguidor en su cocina, clase K. Es hexágono negro. ¿Ok? Alright. So, más común, si tú vas a Home Depot, si vas a Lowe's, si vas a Costco, vas a encontrar un extinguidor tipo ABC. ABC es para extinguir todo tipo de incendio que se encuentra en una casa típica, un hogar. ¿Ok? Y no deja una sustancia, un aceite en donde está el fuego. ¿Ok? All right. So, prevención. Vamos a hablar de prevención. ¿Cómo prevenimos un fuego? Eso es lo más importante. No queremos que pase, ¿verdad? Para siempre estar pendiente, cuando están cocinando, nunca deje su estufa sola. Hay que siempre estar alguien mirando a la estufa cuando hay comida. So, quédense en la cocina. Nunca deje algo frita, hirviendo, o carne en la estufa, si no hay nadie ahí pendiente mirando. All right. Número dos, el área. Siempre tenga cosas útiles. Si van a cocinar, necesitan guantes, ¿verdad? Para tocar sartanes calientes o otros tipos de materiales que se calienten ahí en la cocina. Toallas, todos necesitamos toallas para lavar las manos y secar las manos. Y mantenga cosas flamables o combustibles fuera de contacto con la estufa. All right. Microondas, ahí está cerca de la estufa, quizás cucharas para cocinar, pero no debe de tener papel. No debe de tener cajas de comida ahí mismo en la estufa, porque pueden

niños y bebés que están aprendiendo a caminar. Porque tienen mucha curiosidad, es normal en su edad. Y si van a la estufa y vean que hay una manilla y escucha, suena como una gata, qué interesante, quiero ver la gata. Y tocan la manilla y jale y boom, agua hervida cae encima de este pobre bebé. Y si sobreviven, ya van a estar en el hospital público de Harborview recibiendo injertos de piel por una quemadura por todo su cuerpo. So, esto es completamente evitable. No tenga las manías mirando fuera de la estufa. Siempre darles la vuelta para que están mirando atrás, donde los niños no pueden agarrar, no pueden sufrir un accidente. Es uno de mis pesadillas peores, ver un niño con ese tipo de quemadura. Ok, ¿qué más? ¿Qué más necesitamos para evitar una quemadura en la cocina? Equipaje, claro que sí. Si tienes una estufa o un horno súper viejísimo, pues tiene que chequearlo a ver si todo funcione. Si no saben mucho de hornos y secadoras, pues tiene que hablar a alguien que puede hacer servicio para ustedes. Y dígalos nada más, quiero que venga a chequear mi equipaje, mis cosas para ver si funcionan bien. Y dime si hay algo que parece peligroso o peligrosa. Y a ver si necesitan atención. Y claro, traten de llamar a alguien que sabe que no te va a joder. Porque hay gente que nada más quiere y dice, oh sí, ya está fregada, necesita una nueva, te voy a vender una para $500. No, no, no, no. Buscan a alguien con confianza, alguien que va a decir la verdad. Y que le den como una consulta prevenible. Como ustedes vengan al doctor para prevención, igual. Tenemos que hacer lo mismo para la casa. All right. Y la última cosa, pues limpien su estufa, limpia su horno. Limpia su chimenea, ¿verdad? Es el clásico, una persona que tiene chimenea y vende la casa, la próxima persona viene a la casa y primera cosa que quieren hacer es hacer un fuego, vamos a poner leña ahí en el fireplace y vamos a hacer un fuego, una noche romántica, pero no miraron adentro para ver si estuvo ya con servicio. Y si miran arriba, oh my gosh, hay todo tipo de mugrosidad pegada a la parte de adentro. Esos se ponen en riesgo de un incendio de su chimenea. Eso puede quemar toda la casa. So, tiene que ser mantenimiento en su casa. Hay que hacer una lista de todas las máquinas en la casa y su chimenea. Hacer vigilancia y mantenimiento regular. All right? Prevención. Pues entonces, un poquito de tiempo hablando de incendios porque quemaduras son súper peligrosas. ¿Por qué? La piel es el órgano más grande en su cuerpo. La piel tiene una función súper importante que es proteger su cuerpo contra microbios. Cuando tienes una cortada, microbios pueden entrar. Gente con diabetes saben que si la piel no está en muy buena condición y si falta sangre a los dedos de pie, si los nervios no funcionan, una pequeña cortada ya entra bacterias de su zapato. Ya empieza la infección. Pues la piel tiene un rol muy importante. No, imagínate que alguien quema todo el brazo. ¿Okay? Y hay 3 grados de quemaduras. Vamos al próximo tema. Alguna quemadura tienen 3 grados. Grado 1 es cuando está la piel se cocina un poco, pero no hay ampollas. ¿Ok? No hay ampollas. Está roja, está hinchada, es muy dolorosa. Esa es una quemadura que puede sufrir solo en el sol, en la playa o afuera trabajando. ¿Okay? Pero también si estás expuesto a rayo X demasiado o aceite, un quemadura de aceite o si una vela cae en su brazo y te quema un poquito, eso es grado 1. Mucho dolor, hinchazón, rojo, pero no hay ampollas. Ya grado 2 es cuando ya salen ampollas. Es cuando suficiente daño a la piel que la capa más afuera, que se llama la epidermis, separa de la capa abajo, que se llama la dermis. Y entre ellos empieza a llenar con líquido. Esa es la manera que el cuerpo utiliza para proteger la piel, para dar nutrientes a la piel, para sanar. Y mientras esa capa encima está intacto, la persona va a estar todavía más o menos protegido contra infección. Pero recuerda que cualquier líquido que está en el cuerpo es excelente media para crecer microbios. All right. Entonces, cuando vino esta paciente a la clínica, miramos a su quemadura. Primero, como médicos, tenemos que estimar cuánta porcentaje del cuerpo está quemado.

0: Porque arriba de un cierto porcentaje del cuerpo ya no es seguro a dar atención en la clínica. Esta paciente debe de estar en el hospital. ¿Y por qué? Una quemadura grande puede causar cambios en electrolitos en el cuerpo. Puede causar suficiente dolor que la persona pierda conciencia. Puede causar elevación de temperatura y fiebre que le da alteración del mentación. Del mente, de la mente. So, una quemadura grande, piénsalo igual que es una trauma grande a un órgano de su cuerpo. Ustedes no se quedarían en la casa si el hígado estuvo súper mal o súper dañado, ¿verdad? No, irían directo a emergencias para decir, oye, mi hígado no está bien. Un ataque de corazón, no quedan en casa. Si viene a la clínica, vamos a llamar 911 inmediatamente para mandarla al hospital porque es emergencia. Si la piel está muy, muy quemada, mucha parte del cuerpo, tenemos que mandar a la paciente al hospital porque es muy serio. No solo una quemadura, es algo que pone en riesgo la vida y su bienestar, su estabilidad cardiovascular. Además, también pensamos en edades. Más frágil es una persona, grande de edad o chiquitío, bebé, todos van a emergencias. Okay. Partes del cuerpo que son muy sensibles, las manos, las palmas de las manos especialmente, muchos nervios, la cara, órganos genitales, su parte íntima, pies, las plantas de los pies. Gente que sufre quemaduras en estas partes del cuerpo necesitan ir a emergencias. ¿Por qué? Porque los nervios son tan sensibles en estas áreas que una quemadura que es doloroso en el brazo, no puede aguantar el dolor en la mano o el pie. Y eso requiere a veces medicinas más fuertes que podemos dar en la clínica. Okay. Además, a veces las manos, cuando sufren una quemadura, pueden cicatrizar y le quita función normal a la mano. A veces tienes que ver a un doctor de cirugía plástica para atender a esa quemadura urgentemente para que no sufra consecuencias y secuela a largo plazo de una quemadura de la mano. So, es importante que siempre tratamos de prevenir fuegos e incendios. Sabemos que si sufrimos un incendio o, perdón, una quemadura, necesitamos poner esa parte del cuerpo debajo de agua fría inmediatamente para bajar la temperatura y evitar una quemadura de tercer grado o segundo grado, en lugar de una quemadura de primer grado donde la piel se queda y nos sigue protegiendo contra microbios. Necesitamos siempre tener cosas en nuestra área, las instalaciones para atender a cosas calientes. Un poquito de capacitación, saber cómo apagamos o cómo atendemos un fuego. Un teléfono para llamar 911 si necesitamos. Extinguidores correctas, las correctas para nuestra situación. Si es madera, papel, ropa, basura, cosa eléctrica, máquinas, aceite, grasa. All right. Y todo esto, esta información otra vez, si necesitan atender a sus instalaciones o su casa, pueden llamar a Salud Pública o la ciudad de Seattle, si viven en Tacuila, llama a la ciudad de Tacuila. Díganos, hey, yo quiero preparar mi casa por si acaso que hay un incendio. Con mucho gusto le van a mandar con una información de correo electrónico donde pueden leer y comprar todos los materiales para preparar su casa para la prevención. Eso es responsabilidad de cada condado, cada ciudad. A mantener los hogares en su ciudad seguras y prevenir fuegos. Y por eso, último punto, todos necesitamos aseguranza. Aseguranza, ¿verdad? Si vive en una casa, si compra la casa, primero tienes que pagar la casa. Segundo, tienes que pagar el interés. Tercero, tienes que pagar seguro para su casa. No se no, no, la ciudad y el gobierno no permite que una persona compre casa o negocio si no tiene seguro. Porque si hay un incendio, es costosísimo apagarlo y pues reparar las reparaciones. Muy costosos. Por eso todos tenemos que tener seguro para las instalaciones. Y desafortunadamente yo he visto pacientes que perdieron su casa en un incendio y no tuvieron seguro. Perdieron todo. En la casa y todo dentro de la casa perdieron todo, sin manera de recuperar. So, eso es lo peor que pueda pasar. No lo permita hacer pasar con ustedes y sus mismas familias y amigos. Prepárense, la prevención más importante que el tratamiento. ¿Qué dicen en Nicaragua mis compañeros Nicos? Lo que cuesta barato hoy día, te cuesta muy cara mañana. Ok, para hoy es todo. Muchas gracias. Ya aprendimos poco de incendios, prevención, tratamiento inmediata y cuando tenemos que ir a la clínica o al hospital. ¿Juntos?
1: ¡Aprendemos!
0: Aprendemos. Muchas gracias. Hasta la próxima.
1: Gracias, doctor.
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nuestros amigos de la limpieza, para Vicky Rodríguez y también para Martín, a toda la gente que se dedica a la limpieza. Estamos ya próximos a iniciar el desfile, la pasarela de las viejas del rey.

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Un evento muy bonito en Burien. Qué bonita ciudad de Burien, de verdad, preciosa ciudad. Y resulta que habrá este evento a partir de las 12 del mediodía hasta las 4 de la tarde con 100 balones de fútbol gratuitos, perros calientes, DJ, mesas informativas, artesanías, clínica de fútbol, la copita, bueno, un montón de actividad que se vivirá en comunidad. ¿En dónde? En el Highland Memorial Stadium, en el 400 Sur, 156 Street, Burien, Washington. Si desea ver toda la información, vaya directamente a la página de Facebook de Latino Civic Alliance, e incluso puede usted navegar nuestra página oficial del Rey 1360, y también hemos compartido toda la información referente a este evento que ya será, señoras y señores, este sábado. Niños, lleven a sus papás, este sábado va a estar buenísimo. Y bueno, hablando del mundial, qué orgullo de este muchachito, el más joven del 2026. 17 años tiene, 17 años y 240 días, uy. Y bueno, él estará pues participando en este mundial. Récord histórico nacional, superará a Manuel Chaquetas Rosas, quien jugó en Uruguay en 1930 con 18 años como el futbolista mexicano más joven en disputar una Copa del Mundo. Muchos datos y toda la información deportiva siempre a cargo de Carlos Tapia, 8:50 y 6 de la tarde dentro de Informativo 1360. Ya tenemos por acá entarimado y medio desesperado también el Charro Avitia con esto titulado 20 años aquí en El Rey.

0: Saludamos a Anita Romero, saludamos a toda la familia Rodríguez, tenemos también saludos para usted, donde nos escuche, gracias, buen provecho, estás en El Rey.
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0: otro de la pista.
1: 12 del mediodía con 20 minutos. Amaneció un poquito nublado el día de hoy. Me acordé de la canción, de una canción. Luego les digo cuál. Es más, no les voy a decir, nada más la van a escuchar de cuál canción me acordé. Saludamos a Rocío Frutos, que nos escucha siempre. Y tengo también aquí un anuncio, un aviso, un recordatorio rapidito. Permítame un momentito. Saludamos a Benito Solano, que estamos acá texteando con él. De todo se puede hacer ahorita, ¿no? Somos multitask. Saludamos a los amigos que manejan. Y a propósito de manejar, pues con mucha precaución, porque hay accidentes. Y de hecho hay una investigación muy seria en cuanto a que verano es una época mortífera. Es cuando más accidentes se identifican, muchachos saliendo a fiestas. Se combina ahí, pues, una de las combinaciones más mortales, alcohol y volante, jamás debe mezclarse, o maneja o toma, ¿verdad? Si es que se va a echar sus highballs, sus chupirules, sus cervecitas, sus traguitos, sus margaritas, lo que quiera, pues busque a un chofer resignado a no tomar, ¿verdad? Para que lo lleve segurito a casa, o ahora tan fácil que es que busque quien lo lleve seguro a casa con todas estas aplicaciones que existen en internet. Es algo verdaderamente serio los riesgos de accidentes entre la población en general, pero especialmente entre adolescentes, aumentan los 100 días más mortíferos, que son en verano, así que manténgase alerta, hable con sus hijos de reducir la velocidad, evitar distracciones y conducir siempre pues con toda la precaución del mundo, porque los hábitos seguros salvan vidas. Hable con sus hijos, por favor. Pues es muy fácil que muchos adolescentes ya tienen sus vehículos, sus trocas, sus carros. Está muy bien. Aparte de comprarles un vehículo, hable con ellos del riesgo y la responsabilidad de convertirse en conductores a edad tan temprana, porque llevan ahí su vida, la vida de los pasajeros que llevan en el auto y la vida de terceras personas, porque hay que medir consecuencias, que conducir es un privilegio, es una gran fortuna. Si ya tienen su vehículo jóvenes, pues hablar mucho con ellos y evitar accidentes, porque las estadísticas no mienten y no queremos que alguien de su familia sea parte de esa trágica lista de accidentes.

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Para adelante siempre, somos una familia humana, como dice doctor Julián Pérez. Mandamos saludos a nuestros amigos migrantes, que bueno, estamos aquí de todas partes. Para usted donde nos escuche, gracias. Estamos llevándole esta selección musical de temas que llegaron para quedarse, música para adultos, las viejas del rey.

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pues debemos tener bastante cuidado porque han cambiado mucho las estadísticas sobre los riesgos de ahogamiento. Desde las inundaciones de 2025, usted tiene que saber alguna información antes de ir al río y aventarse. Las muertes de ahogamiento prevenibles, pues han aumentado en los últimos años y en 2025 se registraron 25 muertes por ahogamiento, parte de un incremento constante desde el 2018. Más de la mitad ocurrieron en ríos y lagos de aguas abiertas aquí en la región, donde las condiciones pueden cambiar rápidamente y los peligros suelen estar ocultos. Muchas de estas tragedias pudieron haberse evitado con chalecos salvavidas, supervisión y decisiones más seguras cerca del agua. Las inundaciones de diciembre de 2025 transformaron drásticamente muchos ríos de Washington. Los cauces cambiaron, los escombros se desplazaron y surgieron nuevos peligros. Así que, por favor, tomen todas sus precauciones. Queremos pues que ustedes disfruten de un verano increíble e inolvidable, lleno de buenas memorias y recuerdos, y que no sea un verano marcado por la tragedia. Por favor, tomen sus precauciones y sigan escuchando siempre el Rey 1360. Vendrá Super Mario a las 3 de la tarde y hasta las 7. Hoy el informativo 1360 a cargo de Horacio Ahumada y Carlos Tapia con la información deportiva.

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0: Una de la tarde con 41 minutos. Saludamos a Enrique, Damián, a su familia, a sus niñas, a su esposa, a sus suegros. Saludamos a Angelique, a Daniela y a Katy. Un gran saludo para ellas, con muchísimo gusto que han venido a visitarnos por acá a la radio. Muchas gracias y también aprovechen para conocer el gran Museo Chicano Latino que tenemos aquí, con horario de lunes a viernes de 8 a 5 de la tarde y los sábados desde las 10 de la mañana hasta las 3 de la tarde.
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ya estamos de regreso en tu estación de casa, El Rey 1360, con más de A Toda Ley con El Rey, con Mercedes García.

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2: Saludamos a Enrique Damián y también a Blanca, su esposa, que se aman y se quieren y se adoran de aquí hasta la luna. Saludamos a Angelique, a Katy y a Daniela. 2 de la tarde con 19 minutos.

0: Saludamos a los amigos de Culiacán, de Sinaloa, de todo México, de Centro, Sudamérica, para Carlos Barajas, a su familia, a su bella esposa que es de Tijuana, a nuestros amigos de toda la hermosísima República Mexicana, nuestros amigos de Atoyac, Jalisco, a Super Mario que es de Michoacán, don Horacio Ahumada que es de Sonora, Carlos Tapia de Mexicali, nuestro director que es de Tijuana también, gracias. Gracias, producción. También es de Tijuana y una servidora de Colima. Sí, sí, sí, a la gente de Zacatecas, al señor Daniel García, allá hasta que se ranch Colima, y a Lupe Gaitán también que sintonizan. ¿Cómo están?
1: ¡Viva Zacatecas!

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Recórcholis, pues ya es un hecho que André Jardine se va de la América, es oficial, americanistas, ¿cómo se encuentran? Un saludo y bueno, esta primicia recién se ha hecho oficial desde la página de Club América. André Jardine concluye su exitosa etapa con el Club América después de 6 campeonatos con nosotros, incluyendo un histórico tricampeonato. No nos queda más que agradecer por todo el compromiso y el trabajo desarrollado en la institución de Club América. Se ha convertido en el director técnico más triunfador del club y su huella pues va a quedar permanentemente grabada en nuestra historia. Que le vaya muy bien a Jardine en su próxima etapa. Y se nos va André Jardine, pero bueno, nada, ni el técnico ni los jugadores son más grandes que los propios colores, así que entrenadores van y vienen, pero el club y los colores son para siempre. Vamos a ver que el próximo estratega que llegue pues sea un buen director a la medida de Club América. Es un banquillo muy caliente. Vamos a ver quién será el próximo director técnico del América.

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Ya regresamos después de la pausa con más de tu programación A Toda Ley con el Rey, con Mercedes García. 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

chalinazo y se te reanima, se te... se te vuelve a... acomodar la vida, ¿no? Mandamos saludos con mucho gusto a Alberto. Tenemos también saludos para Tigre Mayor. Saludamos a mi mamá Sara García, por supuesto, para Cielo América, acá en Redmond. Allá a todos nuestros amigos escuchando fuera del país, en Colima, en Manzanillo, en Guadalajara, en Hidalgo, aquí en Estados Unidos, en Texas. Amigos en todo el mundo siguiendo el Rey 360 a través de la aplicación. Muchas gracias. Un chalinazo y se te reinicia la vida. Sí, así es. Como cuando te comes unos tacos. Andas un poquito deprimido, pero te comes unos tacos de cachete, de ojo, de labio y nuevamente vuelves a vivir. El fenómeno de Don Chalino Sánchez, pues este impacto cultural y esta leyenda de allá, de México, Don Rosalino Chalino Sánchez, que ha transformado la música regional mexicana. Muchos que incluso han querido cantar como él, lo han imitado. Muchos han salido chalinos, chalinillos, ¿no? Pero pues Chalino Sánchez solamente hay uno. Y también solamente hay una reina, ella es Ana Gabriel, canta precioso. Saludamos a Emily Manso. Emily, ¿cómo estás? ¡Súbele!

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Estamos casi a punto de despedirnos y pues sí, es tendencia el adiós, porque hoy termina una época en Club América. André Jardine deja de ser entrenador del América de en mutuo acuerdo. Se despide el técnico más exitoso en la historia del equipo y sin ningún tipo de duda el mejor entrenador en la historia de Club América hasta el momento. Vamos a ver qué pasará, quién llegará a ocupar ese banquillo caliente de Club América. ¿Quién será? ¿Quién será? Toda la información deportiva con Carlos Tapia, 8:50 y 6 de la tarde, aquí de lunes a viernes, en su estación de casa, El Rey 1360. Ya nos vamos, con permiso, los dejo aquí en la buena presencia de Super Mario hasta las 7 de la tarde. No se pierda Clasificados de El Rey, de las 4 a las 4 y media. Gracias por habernos escuchado el día de hoy. Con el favor de Dios estaremos aquí mañana de regreso, atendiendo el espacio media hora de Hablemos con el Consulado. Que la pase muy bien y saludos cordiales.

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0: Ese error es cosa de ayer.
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Señorita, señorita cantinera, con los rieles aquí de Rey 360, son las 3 de la tarde con 21 minutos. Gracias por estar con nosotros. Y bueno, pues vamos con más. Tenemos esto que es algo del recuerdo por ahí con los plebeyos y el pipiri. El pipiri pao.

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momento con horóscopos de Durango aquí en el Rey 360. Feliz tarde para todos y que sean ustedes. Bueno, pues estamos en el segmento de los clasificados para que te puedas reportar. Si es que tienes algo para comprar, estás buscando trabajo, estás ofreciendo trabajo, estás buscando algo para comprar o regalar o intercambiar. 866-786-1360 y 206-441-3469.

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0: Con las líneas telefónicas disponibles para que te reportes al segmento de los clasificados todavía. 866-786-1360, 866-786-1360 y 206-441-3469. ¿Tienes algo para vender? ¿Estás buscando algo para comprar? ¿Tienes algo para regalar o intercambiar? ¿Buscar trabajo, ofrecer trabajo? Momento para que lo hagas. Ayer me mandaron dos textos y les contesté que pues tenían que llamar el día de hoy a los clasificados, porque lo único que yo puedo anunciar son las ofertas de empleo, siempre y cuando también el número de contacto sea el mismo número de donde viene el mensaje. El número de contacto tiene que ser el mismo número de donde viene el mensaje. Pero si usted quiere vender o intercambiar o regalar cualquier otra cosa, tiene que llamar aquí a cabina forzosamente al 866-786-1360, 866-786-1360, 866-786-1360 o al 206-441-3469 para que te reportes a cabina. Para mensaje de texto, mensaje de texto 206-718-1486, mensaje de texto o el WhatsApp, ¿ok? Esas son las líneas telefónicas y que te puedes comunicar con cualquiera de los compañeros cuando estamos aquí al aire, en esas mismas líneas, y ahorita pues estamos en el segmento de los clasificados. Clasificados, el Rey 1360, buenas tardes.
1: Sí, buenas tardes.
0: Buenas tardes.
1: Mi nombre es Erika.
0: Sí, Erika, buenas tardes.
1: Sí, estoy hablando porque me estoy mudando de casa urgentemente y tengo un comedor de 4 sillas.
0: Ajá.
1: Y una banca. Lo estoy vendiendo, están buenas condiciones. $400 a mejor oferta, me urge venderlo. Otras cositas que tengo en casa, pues.
0: ¿Cómo qué? Para que de una vez la gente sepa y se anime a hablarte.
1: Tengo una air fryer en buenas condiciones, tengo una cafetera, tengo unos shelves, unas, no sé cómo se dice en español, de metal, para guardar cosas, sí, esto es lo más importante, cuadros, un árbol de Navidad, pueden mandarme mensaje y pueden ofrecer, es algo que simplemente, pues sí, no puedo llevarlo nomás a regalar y a alguien le interesa.
0: Ok, perfecto.
1: Pueden venir a casa.
0: Uh-huh. ¿Con quién y a qué teléfono?
1: Mi nombre es Erika Covarrubias. Mi teléfono es 206-673-1146.
0: ¿En qué área, Erika?
1: Estoy en el área de Buren.
0: En Buren. Nuevamente, teléfono, por favor.
1: Claro que sí, 206-673-1146.
0: Bueno, muchísimas gracias. Buenas tardes.
1: Gracias a ti. Buenas tardes.
0: Hasta luego. Buen día. Ahí está. Bueno, comedor. Están moviendo, haciendo una mudanza con artículos ahí disponibles. Las líneas telefónicas aquí en cabina 866-786-1360, 866-786-1360 y al 206-441-3469 para que te reportes a cabina. Y pues en un momentito más vamos a tener información si tú has tenido algún accidente en tu trabajo. Algún accidente, ha salido lesionado en algo, pues vamos a tener unos invitados en un momentito más para que pongas atención, ¿sí? Atención en un momentito aquí en tu estación de casa, el Rey 1360.
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0: Bueno, mi gente, pues aquí estamos en el Rey 360, la Autoridad Música Mexicana con Super Mario y la hora tráfico. ¡Bip, bip! Exactamente, y como ya les había comentado hace un momentito, que pusieran atención, porque vamos a tener unos invitados muy especiales. Si usted ha tenido algún accidente, se ha salido lesionado en un trabajo, ¿no?, en la construcción, sobre todo, en algún accidente, y no le han ayudado, pues mire, le vamos a dar la bienvenida a James y a Jorge de la firma del abogado Raimundo Bishop, que están aquí con nosotros. James, buenas tardes y bienvenido.
1: Hola, buenas tardes, Mario.
0: Gracias por estar aquí con nosotros. Y Jorge, también, pues bienvenido.
2: Gracias, Mario, por tenerlos acá.
0: Muchísimas gracias. Pues, están ubicados muy cerquita aquí de South Park.
1: Estamos en Normandy Park, Normandy cerca Park, de Burien.
0: Uh-huh. Más para el sur, ¿no? Ya tienen muchísimos años ahí con el abogado, que ha ayudado a tanta gente, ¿no? De tantos casos. Y gracias por el apoyo que ha dado a la comunidad, ¿no? Que, pues, siempre está en necesidad de ver quién le puede ayudar en algún problema, y sobre todo que, pues, ustedes a eso se dedican.
1: Sí, definitivamente. Y pues muchas veces cuando uno tiene un accidente en el trabajo, pues uno piensa, bueno, ¿qué se va a hacer? ¿Cómo se puede arreglar? Muchas veces uno sabe que tiene un caso de labor industrias y pues ahí como que paran las cosas. Pero en realidad, cuando alguien se lesiona en un sitio de construcción, se puede hacer un caso de agravios a tercera contra el contratista general. Porque el empleado de uno sí es inmune a una demanda a causa de lesiones, pero pues el contratista está arriba del empleador y se puede demandar a ellos. Y ellos tienen una responsabilidad completa y total de la seguridad en el sitio de trabajo. Así es de que hemos visto y hemos ayudado a muchos de nuestros clientes que han sido bastante lesionados. No han podido trabajar, no han podido seguir adelante, y pues hemos podido ayudar a conseguirles pues lo que ellos se merecen por haber lesionado en el trabajo.
0: Fíjense, todos ustedes que trabajan en la construcción, exactamente lo que están hablando es, si usted ha tenido alguna lesión, si ha sufrido una lesión en el trabajo, en la construcción sobre todo, si alguien tuvo una lesión, lo acabas de mencionar ahorita, lo de labor industrias, ¿no?, que pues van directamente, pero si ya no lo dejaron de ahí, normalmente, ¿cuánto tiempo tiene uno para poder reclamar, hacer su reclamo?
1: So, uno tiene 3 años para poder hacer un reclamo de agravios a tercera. El reclamo con labor industrias, ese cubre sus gastos médicos, sus ingresos perdidos y a veces discapacidad. Pero lo que no cubre es su dolor y sufrimiento y sus prejuicios. Y eso muchas veces tiene mucho más valor de cualquier cantidad de tratamiento médico. A veces puede ser millones.

0: total sobre seguridad. So, es muy importante, si uno piensa que se lesionó, pues que al menos hable, que nos puede hablar, para que al menos puedan agarrar una consulta, y ver si el caso de ellos los podemos ayudar.
1: Qué bien, y ponga usted mucha atención, ahorita le vamos a dar la forma de contactarse precisamente con la oficina del abogado Raimundo Bishop, y que nos están ahoritando la explicación, para que vaya usted poniendo atención de todos los casos que usted puede tener, y sobre todo si ha tenido alguna lesión en la construcción, ¿no?
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1: Muchísimas gracias. 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Ahí está. Ese es el eslogan que ha siempre trabajado ya por muchos años, ¿no? Que estamos trabajando ya de varios años por la firma del abogado Raimundo Bishop. Y aparte de accidentes de construcción o lesiones de construcción, ¿qué más ustedes asesoran?
0: Claro, también manejamos accidentes de automóvil. Eso pues es algo muy común que
1: pasa. A la orden del día.
0: Sí, eso es muy, muy común. Pero pues a veces pueden ser complicados y puede ser difícil, dependiendo de cómo se empiece el caso. Un caso tiene dos columnas. Uno que es la culpabilidad y el otro los daños. So, si se encuentra que la otra persona no fue culpable, pues no es responsable por los daños. Pero igual, si fue culpable y no hay daños, pues no hay nada en que compensar. So, se ocupan las dos cosas y eso toma práctica y toma habilidad para poder desarrollar las dos cosas tal y como sea necesario dependiendo la situación.
1: Y que tome en cuenta de que aquel que pega, paga. Bueno, mucho es de cierto de eso, pero si no tiene el seguro, ¿qué cree? Usted sale también dañado, así que tenga mucho cuidado. Entonces, también buscar la asesoría de ustedes si tuvo algún accidente. ¿Cuánto tiempo en este caso para un accidente se puede reportar?
0: Igual, son 3 años, pero como todo, entre más junto en tiempo, después de que pasa, mejor. Porque el tiempo en el principio es muy crítico. Ese es el tiempo que se va a determinar la culpabilidad, se va a ver si la otra persona tiene aseguranza o no, o cuál es la cobertura de uno. So, así que al principio es muy crítico pues conseguir un buen consejo o alguien que le pueda ayudar.
1: Definitivamente, usted sabe que si pegó o le pegaron, pues obviamente no. Ahí está también si tiene el seguro, pero si no tiene el seguro de auto, hay que buscar un abogado. Yo siempre lo recomiendo porque a veces también las compañías de seguro, pues, ahí te dan la vueltita, ¿no? Acabas de mencionarlo ahorita con los dañados en la construcción o algo así, ¿no? Pero también acá, pues, te dan la vuelta, pues, ahí está tu carrito que nomás fueron $5,000 y ya, ¿no? Dos visitas al quiroprático ya. Pero ir con un abogado va más a fondo de eso, ¿no?
0: Claro, ellos ya ven que están representados y que pues en realidad vamos a hacer todo lo que podamos para conseguirle al cliente más. Y a veces lo que muchas veces hacen las aseguranzas es de que entre digamos una semana o dos que pasa el accidente, ellos le mandan un email, una llamada ofreciendo llegar a un acuerdo por, como dijiste tú, 2 o 3 visitas o $3,000, porque ellos saben que hay gente que lo va a tomar. So, antes de hacer eso, siempre vale la pena consultar con un abogado.
1: Y en estos casos, porque pues mucha gente dice, oye, no tengo los papeles para estar aquí, ¿cómo lo asesoran ustedes? Es independientemente de que tenga papeles o no, tienen los derechos, ¿no?
0: Eso, la Corte de Washington ha decidido que no tiene nada que ver. Uh-huh, uh-huh. Nada que ver, incluso se prohíbe hacer preguntas sobre el estatus migratorio porque las cortes dicen que eso es punto y aparte. Así es de que si esta es una preocupación, es algo que pues en realidad no entraría en un caso de lesiones.
1: Qué bien que lo estás confirmando eso, porque si mucha gente está espantada, ¿no? Dicen, no, ¿cómo voy a hacer el reporte si? Y luego me sale contraproducente, ¿no? Pero qué bueno que lo está diciendo que no tiene nada que ver con eso. ¿Qué otros casos están asesorando ustedes?
0: Sí, también otra área de práctica que tenemos son accidentes en el aeropuerto. Pues el aeropuerto es una entidad muy grande y hay muchas diferentes compañías, subcontractores, ya sea de maleteros o bebidas, lo que sea, ellos están ahí. Y pues muchas veces accidentes pasan. Uh-huh. Y es igual como un sitio de construcción. Cualquier accidente que pasa ahí por falta de seguridad es responsabilidad del puerto. Así es de que el puerto tiene que dar una explicación o tiene que responder en situaciones como esa. Hace como un año tuvimos un caso que fue uno de los mayores acuerdos para un empleado del aeropuerto.

0: So, fueron como 12 millones de dólares.
1: ¡Wow!
0: Se pueden hacer, dependiendo de las lesiones, sí, pueden ser muy, muy grandes.
1: Sí, porque digo, ya tú saliste lesionado, se te amputó una mano, o sea, eso vale muchísimo más que esos 12 millones, pero por lo menos es una compensación y eso te va a poder ayudar, ¿no?
0: Sí, claro, no va a reemplazar eso, pero pues sí, definitivamente puede ayudar con la situación de uno moviendo hacia adelante.
1: No, felicidades por ese caso, porque estás hablando de muchos billuyo, mucho dinerito ahí, ¿verdad? Y como ese caso, pues deben de tener muchísimos, ¿no? Pero pues, ¿qué tienen que hacer usted, mi gente? 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
1: 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Yo recuerdo, pues, ya tiene, no sé cuántos años son, pero
0: como 31 años, creo.
1: Sí, yo me acuerdo, sí. Que han empezado a trabajar con la comunidad y digo que yo estoy, que me acuerdo que empezamos a trabajar como 19 años por ahí, así que
0: 31, creo que empezó el bufete en el 95, si me recuerdo bien.
1: Mira, ahí está, o sea, este tiempo lo respalda y pues que han estado aquí, no es de que, ya estoy aquí, ya saqué mi dinero y me voy, ¿no? Como muchos casos.
0: No, nosotros les damos apoyo, pues, sobre todo las etapas del caso. Y pues hemos tenido clientes que muchas veces han regresado porque les ha gustado el servicio que les hemos dado.
1: Claro, qué mejor recomendación, ¿no? De que un cliente le dé recomendación a alguien más o que vuelva a regresar. Que no deseamos que regresen porque pues es por un accidente, ¿verdad? Pero ojalá que estén bien, pero bueno, pues ahí está nuevamente. Pues muchas gracias, Jorge y James, que estuvieron aquí con nosotros hoy en esta tarde, de la oficina del abogado Raimundo Bishop, 206-592-9000. ¿Algo más que quieran agregar?
2: Eso sería todo. Muchas gracias por tenernos acá hoy, Mario. Un placer verte en persona.
1: Aquí estamos. Sí.
0: Muchas gracias.
1: No, pues gracias a ustedes y mucha suerte y gracias por venir a dar toda esta información a nuestra comunidad.
2: Muchas gracias. Claro, claro.
1: Perfecto. Regresamos con más aquí en la programación del Rey 1360, la Autoridad Música Mexicana, la Hora Tráfico con Super Mario. Vámonos con el mexicano, con ese rabito de violetas.

Tal vez quiere. Bueno, pues ya nos vamos a ir con el pitazo de las 5 de la tarde. Momento más, pues tenemos varios comentarios por acá también. ¿Qué grupos tuvieron que cancelar y mover fechas? ¿Qué otras se pospusieron? ¿A quién cancelaron? Ahorita está difícil para los grupos también por la autorización de sus visas de trabajo, ¿eh? ¿Qué cosas? Son las 5 en punto. Feliz tarde. 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